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3: Son las 6:05.
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17: ¿Qué tal? Mi buenas tardes, mi raza. ¿Cómo estamos?
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Vámonos con toda la buena vibración del mundo mundial. Buenas tardes. Jueves 25 del 06 del 2026. Ah, pues, o sea, jueves 25 de junio del 2026. A través de esta frecuencia modulada del 90.3 FM, La Grande a Bogotá, te saluda tu servidor DJ Mingo, completamente en mi baxo. Tu servidor DJ Mingaxo. Contigo hasta las 8 de la noche para que te me conectes, para que no te me desconectes, para que nos saludes, para que nos digas, para que estemos conectados, transmitiendo y saludándote. Y así empezamos, medio tropicalona la cosa. Medio tropicalona la cosa.

0: 6 de la tarde con 11 minutos, para que no me le cambies y te quedes con nosotros hasta las 8, por supuesto. De hecho, conéctate al 961-615-0990. ¡Vámonos! Pero, ¿qué más pueden hacer mis hermanos? ¿A dónde más se pueden comunicar, mi queridísimo Oscar Linícanos?
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2: Ok, dice. Damas y caballeros, recuerden que el estrés y la tristeza son nocivos para la salud. Así es que todo el mundo a bailar.

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3: Son las 6:15.
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2: El cambio en la dinámica migratoria ha transformado a Tuxtla Gutiérrez de un punto de tránsito a un espacio de residencia temporal e incluso permanente para cientos de personas en movilidad. Este fenómeno, impulsado por las restricciones migratorias en Estados Unidos, ha generado un nuevo escenario social que obliga a replantear la manera en que se atiende la migración en el sur del país. Por un lado, la permanencia de migrantes ha derivado en procesos de integración económica a través del autoempleo y actividades informales, lo que evidencia su capacidad de adaptación. Sin embargo, también ha expuesto las limitaciones estructurales de la ciudad para absorber este crecimiento poblacional, especialmente en materia de acceso a empleo formal, vivienda, servicios básicos y regularización migratoria. A este contexto se suman tensiones sociales que no pueden ignorarse. Si bien la mayoría de las personas migrantes busca oportunidades de vida digna, algunos casos vinculados a conflictos o inseguridad han contribuido a generar percepciones negativas entre la población local. En la capital del estado, la migración ya no es un fenómeno pasajero, sino una realidad que exige respuestas integrales, humanas y sostenibles. Hasta el siguiente comentario.
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0: como dice mi queridísimo carnal Inígeno.
1: ¡Tresas! ¡No!
0: ¡Súbele, mi Arnold! Allá en la 5, no, en la 5:10. ¡Échale con todo volumen!

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2: Son las 6:31.

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sobres, pues, mi Quique. Ahí está tu tema. Dice una de Dolores. Para que raspe y duel. No te digo, pues, hermano. Ay, como dice, pues, hermanote. Ha pasado mucho tiempo, ¿qué? Dice, excelente día sobre mi hermano. Súbele, pues, Quique, súbele ese volumen. A través de la grande 90.3 FM. Ahí vienen los temerarios. Mi vida eres tú. 6:34.

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9: Son las 6:45.
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11: Señor, yo soy de rancho. Vámonos con el Commander y esto que dice, soy de rancho. A través de la grande 90.3 FM, ¿a poco no? 6 de la tarde ya con 46 minutos, 6:46. Muy buenas tardes, buenas tardes. Dicho ahí, vengo a saludar.
12: Welcome to the United States.
13: Ah, buenas noches, oiga.
12: Are you coming from Mexico?
13: Así es, oiga, venimos de Culiacán, Sinaloa.
12: Again?
13: Otra vez, oiga, aquí andamos.
12: How do you guys do it?
13: ¿Cómo? No le entiendo, oiga.
12: ¿Cómo ustedes hacen para venir to the United States?
13: Chambiándole, oiga, como siempre lo hemos hecho, en el rancho.
14: Sí, señor, yo soy de rancho.

0: what's up, primo? Did you cross already?
1: ¿Cómo? ¿Qué dijiste? No te entiendo, primo.
0: Que si ya cruzaste, fool.
1: Claro, primo, ya cruzamos, ya se la pelaron los güeros de estos, hombre. Ahorita lo veo allá, oiga.
0: All right.
1: Para seguir pisteando, como en el rancho, oiga.
2: En un racer o a caballo.

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7: Son las 6 con 51 minutos.
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0: Vámonos con los plebeyos. Y esto que dice el Bipiripam. Que por cierto, saludos allá a la banda gatesca que está sintonizándonos ahí por la calle central. Por ahí en el Gandagatiwis, ahí anda Cele, ahí anda la otra chicuela. Además no me acuerdo cómo se llama. Ahí anda Mariela, ahí anda Diana. Por ahí andan allá por la Sexta Sur, si no me recuerdo, ¿verdad? Así que bueno, saludos a toda la bandona que está sintonizándonos a través de la grande 90.3 FM. Vámonos con los plebeyos. El Pipiripau. DJ Mengo te anda saludation.
1: No tiene ni teléfono en la casa, hombre.
0: 6:52.

Vámonos con esta rolona, pero antes déjame escuchar los saludos que dicen por acá a toda la banda que anda sintonizándonos a través de la grande 90.3 FM. Por acá anda mi queridísimo Genónimo, ¿qué anda mi Genónimo? Por acá anda también Diana, también por acá anda Mindy, que por cierto nos escucha. A ver, ¿dónde nos escuchas, Mindy? ¿Dónde andas al ratón vaquero? Dice, hola, mi Mingo, acá en el centro, en la primera oriente entre la segunda y tercera sur. Saluditos, Mindy. Ahí anda la Chapis. ¡Ay, mi Chapis! Es momento de que bailes y cantes y te acuerdes y le digas y se la recuerdes. Y si no, aquí se la recordamos con la canción a través de la grande 90.3 FM. ¿Cómo dice? ¡Cómo dice!

0: Bríncale. Saborealo. Díselo. Que te escuche. Hasta donde esté.
1: Anima al rastro.
0: Ándale. ¿Qué dices, Bajis?

¡Ay, mis sisiriskis! Dice yo no al sisiriskis de la 2405, la rola especial para él. ¡Uy, hermano! ¡Ahí te sabe algo! ¡Qué rollo!

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2: Buenas noches, qué gusto que nos acompañe con este corte informativo. El Servicio Meteorológico Nacional informó que canales de baja presión, inestabilidad atmosférica, una vaguada en niveles altos en la atmósfera, la onda tropical número 10 en el occidente de México y la onda tropical número 11 en el sur del país provocarán lluvias muy fuertes en Guerrero y Oaxaca, además de precipitaciones fuertes en Sonora, Sinaloa, Chihuahua, Durango y Nayarit. En otros estados de la República Mexicana también se tiene el pronóstico de lluvias: Morelos, Estado de México, Ciudad de México y Chiapas. La presidenta municipal de Uruapan, Michoacán, Grecia Quirós, llegó este mediodía a la sede de la Suprema Corte de Justicia de la Nación para una reunión con una comisión de la presidencia del máximo tribunal. La viuda del presidente municipal Carlos Manso, asesinado el 1 de noviembre del año pasado, presentará una acción de inconstitucionalidad en contra de una ley aprobada por el Congreso de Michoacán en contra de las candidaturas independientes. La Secretaría de Educación Pública informó que el gobierno de México destinó una inversión superior a 2.337 millones de pesos para el fortalecimiento de la infraestructura y el equipamiento de escuelas en el estado de Oaxaca en un contexto de recientes movilizaciones del magisterio. De acuerdo con la SEP, los recursos se han canalizado a la mejora de las condiciones de aprendizaje en miles de planteles con la adquisición de equipos de cómputo, mobiliario escolar y uniformes para estudiantes de educación básica. Hasta acá la información, muchas gracias por su atención y preferencia. Continúe con nosotros con nuestra programación habitual. Muy buenas noches.
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6: Son las 7 con 3 minutos.
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13: Hoy no más, hoy no más, hoy no más. ¿Por qué esas carne alienígena? No. No. Vámonos a trasladarnos hasta el año de 1992 del álbum Casimira. Aquí vienen los hermanos de Banda Machos. Un indio. I wanna cry. Digo, ¿quiere llorar? ¡Ay, no más! 7:05 a través de la grande 90.3 FM. Saludos.

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1: Buenas tardes, DJ Mingo. Buenas tardes, DJ Mingo. Aquí te vengo escuchando, vengo bajando de Copoya, vengo bajando de Copoya. Aquí te venimos escuchando con el pasajito, una rolita ahí, dice aquí el pasaje de mi banda El Mexicano, porfa. ¿A poco no?
2: Sobres porque el pasaje del buen Genorimo lo quiso, porque el pasaje del buen Genorimo lo pidió. Aquí te dejamos a Hillbilly, lanzado en 1995, y banda El Mexicano, de los

0: Mingo, Mingo, tienes un programa bien chingón, te radio escucho aquí en Colonia Terán. Saludos, Mingo, excelente tarde.
1: Sobre mis Pacasio, mi buen Pacasio, el buen José Omar Fierros, el buen Arqui. Ánimo ya. Hola, mi Jarit. ¿Cómo estás, mi buen Jarit? Ahí sintonizándonos a través de la grande 90.3 FM, ¿sí o no? ¿Sí o no, hermano? ¿Sí o no? ¿Dónde estamos entonces?
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6: Son las 7 con 12 minutos.
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1: Farid. ¿Qué onda, mi Farid? ¿Cómo andamos, hermanito? A través de la grande 90.3 FM. Oiga, por acá, déjeme mandar saludos para unos ángeles blancotes. Unos angelotes blancos. Estos angelotes blancos son, dice el mensaje. Hola, hola, DJ Mingo. Buenas tardes, buenas noches. Recordándote nuestros saludos para el doctor Kunjama, la doctora Damaris, el doctor Alejandro, la doctora Lucrecia, para la Lic Paola, la carne indígena, la carnala. Dice, está en nuestro módulo con toda la buena actitud, dice. También el buen Marquitos, ¿qué onda, mi Marquitos? Que transita por tus venas, hermano. Y para la Lic Lupita 1, o sea, la Lupis. Porque la Lupis 2, ¿quién sabe de dónde anda? Anda de vaga la Lupis 2. Ay, no te digo, López. Dice, nuestra canción, no regreses, de herencia de los grandes. Especialmente para la carnala, o sea, la carnal indígena. ¡Ánimo, carnala! ¡Échale todas las ganas del mundo mundial! Ya te la sabes, todo chido, ¿eh? Todo chido. 7 con 13.

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4: Sobres para todos los camioneros que andan sintonizándonos. Bueno, para todos los de las rutas. Aquí viene Roberto Carlos. Recuerden que el buen Robert lo pueden escuchar en Los Grandes de la Grande todos los días. Ahorita con el nuevo cambio de horario de 10 a 11 de la noche. Así que mientras, aquí les dejamos Roberto Carlos, el camionero. Para el buen 1-1, ¿qué onda mi botonaxo?

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1: Son las 7 con 23 minutos.
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4: La pérdida de cobertura ambiental en Chiapas a causa de la urbanización es una señal de alarma de un modelo de crecimiento que ha priorizado la expansión territorial por encima del equilibrio ecológico. La mancha urbana, cada vez más extensa, ha ido desplazando áreas verdes, reduciendo la capacidad natural del entorno para regular el clima, conservar la biodiversidad y garantizar calidad de vida a sus habitantes. Este fenómeno no es aislado ni reciente. La desmedida expansión urbana, particularmente en ciudades como Tuxtla Gutiérrez, ha provocado la deforestación de zonas naturales y la ocupación de espacios que antes funcionaban como pulmones ambientales. Especialistas advierten que esta tendencia ha contribuido al aumento de temperaturas, deterioro de la calidad del aire y una mayor vulnerabilidad ante fenómenos como inundaciones o deslaves. El reto es replantear el modelo de desarrollo urbano hacia uno más sostenible. La planeación ordenada, la protección de áreas naturales y la recuperación de espacios verdes deben convertirse en prioridades. De lo contrario, el crecimiento de las ciudades seguirá avanzando a costa del medio ambiente. Hasta el siguiente comentario.
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0: Y vámonos con este tema que dice Diego Verdaguer. Tonta. Hay saluditos para Maggie, que anda ya haciéndose la preparancia de la cena. Dice, hola, buenas tardes, DJ Mingo. Una cancioncita para que gusto prepare la cena. Ahí está, mi queridísimo Maggie. A través de la grande 90.3 FM. 7 de la noche ya con 30 minutos. Buenas noches. Saludos al buen Silvestre.

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1: Son las 7:33.
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¡Ay, no más! No, no, no, mi florecita. ¿Cómo está eso, mi florecita? Flor extrañadora. Aquí sintonizándonos a través de la grande 90.3 FM. Ahí va para mi flores. Que no sintonizándonos hasta... ¿Dónde andabas, hermana, de hecho, eh? Pero ahí vienen los temerarios, extrañándote. 7:42.

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sácale brillo a la polvadera y desempolva ese piso. Nada que ver, ¿eh? Pero bueno, ahí está, a través de la grande 90.3 FM para el buen José Omar Fierros, el buen Pascasio, el buen Arqui Pascasio. Sobre zapatéllale, zapatéllale. Ahí viene Marco Flores y la Jerez. Y también el buen Julio Preciado. Amor de la vida alegre. Hasta Terán se van los saludos. ¡Súbele! 7:46. Que allá en Terán se zapatilla. ¡Zapatíllale, Farid!

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1: Son las 7 con 49 minutos.
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1: Son las 7 con 51 minutos.
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12: ¡Vámonos, hermanos! Hey, ¿qué dijeron? ¡Ey, yo me estoy asustando! Culebrándola. Para abajo. Hasta abajo. Más abajo.
13: Vamos a bailar.
12: Ahí nos guachamos, saludamos mañana, hermanos. A las 6 de la madrugada, completamente en Vivaxo. Su servidor DJ Mengau. 7 de la noche, ya con 52 minutos, 7 con 52. Nos saludamos mañana a las 6 de la madrugada. Adiós, que tengan una excelente noche. Buenas noches, ya es jueves, mañana es viernes.
13: Vamos a bailar.

0: Ahí nos vemos, saludamos mañana. Recuerden, viene Notinúcleo en la tercera emisión. Después viene nuestros hermanos de Núcleo Sports Mundialista. Y por supuesto, a través de esta misma frecuencia modulada, también vienen los grandes de la grande de 10 a 11 de la noche. Así que no se me desconecten. Quédense con la mejor frecuencia modulada. Quédense con la buena pachanga. Con la buena vibración del mundo mundial. Quédense con la buena onda locochona para toda la bandera banderona. Y por supuesto, ahí nos seguimos saludando el día de mañana. ¿Escuchaste anterior a mis hermanotes? ¿Escuchaste a mis hermanotes de Dinastía Mendoza?
1: Pachito Perrón con Perrón. Que hasta te muerde, carnal.
2: Vamos a bailar.
0: ¡Sobres! 7 de la noche ya con 56 minutos. Ahí vienen las mezclas, maestros, ¿eh? Esa es una de las mezclas, maestros.

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0: 8:13 en la hora central de México. Estas son las noticias. Vecinos localizaron restos humanos en el fraccionamiento La Cima en Tuxtla Gutiérrez. La Fiscalía del Estado confirmó el hallazgo. Inicializan el primer caso de cohabitación forzada. Logran la detención de Andrés N. en el municipio de La Rainza tras vender a su hija de 12 años por 25 mil pesos. El Seguro Social en Chiapas, el primer protocolo especializado de inclusividad y urgencias para pacientes con trastorno del espectro autista. El gobernador del estado, Eduardo Ramírez, a fortalecer la atención integral en 12 municipios prioritarios de Chiapas. La Claudia Sheinbaum recibió en Palacio Nacional al rey Felipe VI de España. Aviones de la Fuerza Aérea Mexicana con personal especializado del Ejército Mexicano y la Guardia Nacional partieron rumbo a Venezuela. Llevan los rescates en Venezuela tras los sismos que dejaron al menos 188 personas muertas, cientos de atrapados y miles de personas damnificadas.
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0: gracias, qué gusto me da saludarles en esta tercera emisión de Notinúcleo de este jueves ya 25 de junio del 2026. Y antes de pasar al detalle de la información, quiero recordarles a ustedes que estamos llevando esta señal y estas noticias a todo el mundo a través de nuestras plataformas digitales en Facebook, X, Instagram y YouTube, donde nos encontrará como Notinúcleo. Y también la invitación para que nos visite a través de nuestras páginas web www.notinucleo.com y www.radionucleo.com. Pasarme en estos momentos con Alejandra Orozco vía telefónica. Esta mañana, presuntos restos humanos fueron hallados muy cerca del cerro Mactumaxá. Autoridades descartan que hayan sido identificados. Alejandra, tú tienes toda la información. Buenas noches.
1: Muy buenas noches. Precisamente circulaba la información de que los restos hallados esta mañana cerca de una colonia al sur poniente de la capital chiapaneca corresponderían a una mujer que estaba en calidad de desaparecida, conocida como Marlene Vázquez. Esta información es falsa. Cabe resaltar que nos comunicamos con las autoridades de la Fiscalía General del Estado y a través de su área de comunicación social negaron categóricamente esta información, señalan que estos restos permanecen sin ser identificados, incluso señalan que podría estar relacionado con el hallazgo que se dio el día de ayer en el Libramiento Sur, sin embargo, que esto también permanece sin identificarse, por lo que no lo descartan, pero tampoco confirman esta información. Siguen las investigaciones para identificar estos presuntos restos que fueron hallados por personas que estaban realizando ejercicio muy cerca del cerro Mactumaxá, por lo que autoridades del orden y también periciales arribaron al sitio que se mantuvo acordonado. Esperaremos que en las próximas horas se dé a conocer algún avance de esta investigación, pero cabe aclarar que esta información es falsa, no han sido identificados. Estos restos no pertenecen todavía a ninguna persona. Seguiremos muy pendientes de la situación y, por supuesto, se las daremos a conocer.
0: Este punto que aclaras, Alejandra, en redes sociales, pues creo que todos hemos visto esta fotografía que circula y que daban por hecho que correspondía a pues las partes encontradas el día de hoy, pero estás aclarando esta información que no pertenecen a la persona que aparece en estas publicaciones en las redes sociales.
1: Así es, la Fiscalía negó que estos restos ya hayan sido identificados. También pues hay que informarse a través de vías oficiales y también pues ser responsables con lo que se publica, ya que hay familias buscando a esta persona y así como a muchas más que pues podrían también caer en pánico al ver esta información. Así que pues ser responsables con lo que se publica, con lo que se comparte y también estar informado a través de medios oficiales.
0: Gracias, Alejandra Orozco, te agradezco la comunicación esta noche.
1: Gracias a ti, Carlos, muy buenas noches.
0: Continuar con más información y por supuesto importante lo que dice Alejandra Orozco, hay que estar atentos a la información oficial, hay mucha información que se da por verídica y no está comprobada, para que no pues se causen alarmas ni confusiones, hay que esperar la información oficial de las autoridades. Son las 8 ya con 10 minutos, vamos a unos mensajes, volvemos con más información.

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6: Con 12 minutos vamos con otra información. Estudiantes bloquearon los accesos de la UNICACH, exigen mejoras urgentes en infraestructura, servicios básicos y calidad educativa. Víctor Pérez con los detalles.
7: La inconformidad estudiantil escaló este día en la Universidad de Ciencias y Artes de Chiapas, donde alumnos de diversas facultades bloquearon ambos carriles de la calzada Samuel León Brindis frente a las instalaciones universitarias para pedir mejoras urgentes en infraestructura, servicios básicos y calidad educativa. Los manifestantes, según ellos, que desde hace meses han señalado diversas irregularidades dentro de la institución sin obtener respuestas concretas por parte de las autoridades universitarias, donde piden la rehabilitación de salones, reparación de ventiladores, acceso constante al agua potable, mantenimiento de sanitarios y mejores condiciones de limpieza. Los estudiantes aseguraron que en algunas áreas las altas temperaturas vuelven prácticamente imposible tomar clases.
8: Hay muchas irregularidades en la universidad. No nos interesa cambiar la escuela, sino cambiar las condiciones en que los alumnos, que exigimos más seguridad, más limpieza, salones dignos, porque yo creo que a este nivel no podemos trabajar, que no hay sillas, que el ventilador no sirve, salones muy encerrados, en tiempo de calor no se aguanta el calor allá adentro, ¿no? Entonces es inhumano, creo que ni los animales están en esas condiciones y es lo que venimos exigiendo y muchas cosas como algunos maestros nuevos.
7: Además de las condiciones de infraestructura, algunos estudiantes informaron que presuntos casos de acoso por parte de docentes y señalaron que existen quejas en distintas facultades que aseguran no han sido atendidas de manera adecuada.
8: Nuestros derechos humanos es tener salones dignos, baños, no tenemos ni agua, a veces la mayor parte no hay papel de baño, ¿no? A veces hay baños que lo cierran.
7: La manifestación coincidió con actividades relacionadas con el proceso de admisión, por lo que los estudiantes señalaron que buscan visibilizar la situación que enfrentan diariamente quienes forman parte de la universidad.
8: Vamos a formar un comité, vamos a organizarnos más para poder defendernos y siempre vamos a decir lo que sentimos, sustentado en lo que vemos adentro de la escuela, de lo que pasamos.
7: Hasta el momento, las autoridades de la UNICACH no habían emitido una postura oficial sobre las denuncias expuestas por los manifestantes. Para Notinúcleo, Víctor Pérez.
6: La noche con 15 minutos en Chiapas se dio la primera detención por cohabitación forzada. Activistas explican en qué consiste este delito y por qué es importante sancionarlo. Vamos con la información de Alejandra Orozco.
9: Thank you. Este jueves se dio a conocer la primera detención en el estado por cohabitación forzada, que sienta un precedente en este tipo de casos donde una persona obliga a otra a vivir juntos. Para el movimiento feminista y organizaciones de la sociedad civil, es un avance que por primera vez se detenga a personas que están violentando el derecho de las jóvenes a decidir sobre su cuerpo y su vida, señaló María Teresa Olvera Caballero, integrante de la Agenda Feminista Chiapas.
10: Nosotras durante muchos años hemos trabajado por que se reconociera el matrimonio forzado, que implica cualquier forma de coacción, presión, manipulación para que una persona, ya sea hombre o mujer, porque también se da en el caso de hombres, pero en menor medida, para que vayan a vivir con una persona, no necesariamente puede ser mayor, también puede ser de su edad o no tan grande, pero en contra de su voluntad.
9: Y es que antes se pensaba que estas prácticas eran parte de los usos, costumbres y tradiciones, pero la activista invitó a reconocer que nada está por encima del derecho de las niñas, las jóvenes y las mujeres a tomar decisiones sobre su propia vida.
10: El que se haya detenido, se juzgue y se penalice a esta persona que cometió este delito, pues hay que hacer una gran difusión de esta situación y que poco a poco vaya permeando en el imaginario colectivo de los pueblos, comunidades y de incluso en poblaciones urbanas, de que no se puede actuar por encima de el derecho de las mujeres y, como decía antes, de las niñas, adolescentes, jóvenes. Yo quisiera resaltar también que para mí es muy, muy importante el hecho de que la propia madre de la chica, esposa del delincuente, haya denunciado, porque esto nos hace ver que las mujeres estamos tomando conciencia de nuestros derechos.
9: El hoy detenido, Andrés N., ofreció a su hija por 25,000 pesos en el municipio de La Rainza, obligándola a vivir en cohabitación forzada con una persona adulta del sexo masculino, quien también responderá ante la ley de acuerdo con las autoridades y podría enfrentar hasta 30 años en prisión. Para Notinúcleo, Alejandra Roscoardines.
6: Temas, un verano inusualmente caluroso y con severos contrastes climáticos golpeará territorio nacional este año. La combinación de un super niño con la llegada de la canícula provocará sequías extremas en los estados del norte, noroeste y noreste del país, afectando la producción agrícola y ganadera en entidades como Chihuahua, Sonora, Sinaloa y Nuevo León. De acuerdo con un informe denominado Perspectiva Estacional Junio, Julio y Agosto 2026, emitido por empresas especializadas para condiciones climáticas, el fenómeno detonará lluvias torrenciales e inundaciones en otras regiones de México, lo que podría derivar en la pérdida de cosechas, plagas y un inminente incremento en el precio de los alimentos e insumos básicos.

0: constantes apagones de luz por distintas causas, los paneles solares son la mejor opción. Expertos ya analizan esta alternativa.
1: Ante los apagones que se han presentado recientemente en la ciudad, mucha gente está aumentando su interés por los paneles solares, sistemas que representan ventajas como reducción de gases de efecto invernadero, reducción de temperatura al usar menos combustibles fósiles y apoyo a la economía, señaló Pascual López de Paz, profesor e investigador del Instituto de Investigación e Innovación en Energías Renovables de la UNICACH.
2: La tecnología solar, la tecnología fotovoltaica, no ha madurado a veces por la falta de conocimiento o por la falta de adentrarse más a saber cómo realmente funciona la tecnología solar, en este caso los paneles solares. La sociedad a veces se lleva nada más por cuando le dicen es que si quieres ahorrar energía utiliza paneles solares, sin embargo hay muchos factores que tienen que ver en, por ejemplo, el caso del consumo, para qué lo quiere, la capacidad que requiere, el ahorro que quiere, que puede ir desde los 25, 50, 75 o 100%.
1: En el caso de los sistemas autónomos, utilizados en zonas rurales donde no hay energía convencional, señaló que son más caros porque utilizan baterías de almacenamiento de energía, mientras que en la ciudad la inversión puede ir desde 40 mil pesos para un sistema de 2 kilowatts, inversión que se recupera en 5 años, con una vida útil de 2 décadas.
2: En el caso de la ciudad, quiera utilizar paneles solares, se le llama sistemas conectados a red. ¿Qué significa? Significa que la energía solar se inyecta a CFE, al sistema de electricidad de CFE, y mediante un medidor especial que se llama bidireccional, va descontando la energía que le emite el sol al sistema y lo puede consumir el cliente. Va haciendo como haciendo un ajuste, ¿no? Estás consumiendo tanto, pero en la mañana está cargando tu panel. En la noche ya la utilizas y ahí es donde se ve el reflejo económico.
1: Finalmente, añadió que los paneles solares impulsan la eficiencia energética para gastar menos combustibles fósiles como la gasolina o electricidad convencional, por lo que son una gran alternativa. Para Notinuclear,
2: la utilizas y ahí es donde se ve el reflejo económico.
1: Finalmente, añadió que los paneles solares impulsan la eficiencia energética para gastar menos combustibles fósiles como la gasolina

0: El gobernador Eduardo Ramírez Aguilar encabezó una reunión de trabajo con las y los integrantes del Gabinete Legal y Ampliado, donde anunció que el gobierno de la nueva era destina una inversión histórica de 1.700 millones de pesos en materia de infraestructura hidráulica que permitirá mejorar el acceso al agua potable y fortalecer los servicios de saneamiento en beneficio de las familias de los 12 municipios prioritarios, con el objetivo de alcanzar el bienestar y la prosperidad compartida. En este marco, el mandatario destacó los avances obtenidos en los distintos rubros de la administración estatal y convocó a las servidoras y los servidores del pueblo a desempeñarse con humanismo, compromiso y responsabilidad, a fin de continuar atendiendo las necesidades de la población, especialmente de los sectores que durante años permanecieron en el olvido. Asimismo, valoró la coordinación permanente con las instituciones del Gobierno de México, encabezado por la presidenta de la República, Claudia Sheinbaum Pardo, al considerar que ha sido determinante para mejorar las condiciones de vida de las personas y consolidar la transformación de Chiapas. Ramírez Aguilar recordó a sus colaboradoras y colaboradores que el poder y las responsabilidades públicas son temporales y están sujetos al escrutinio ciudadano, por lo que les exhortó a ejercer su labor con liderazgo, sin improvisaciones y con plena vocación de servicio. De igual manera, los llamó a convertirse en ejemplo de compromiso con el bien común, conducirse con rectitud y respeto y mantener su atención en las causas que verdaderamente importan al pueblo. Para Notinúcleo, Carla Trujillo.
1: Noche con 23 minutos, vamos con Pedro Monzón. Anuncian el fortalecimiento de distritos de riego en Chiapas con una inversión de 148 millones de pesos.
2: Con la finalidad de fortalecer y potencializar la producción del campo chiapaneco, el gobierno federal, en coordinación con la Comisión Nacional del Agua, invertirán 148 millones de pesos este año para fortalecer el campo chiapaneco como reconocimiento a la aportación de los productores a la vida económica, social y alimentaria del país. Jorge Joaquín González Besares, director del organismo de Cuenca Frontera Sur de la CONAGUA, dio a conocer que la inversión beneficiará a usuarios del distrito de riego Suchiate, uno de los más tecnificados de México, que abarca más de 7.000 hectáreas en la región. Esto como un reconocimiento a la aportación que tienen a la vida económica, social, cultural y política, así como a la alimentaria del país. Se hacen inversiones importantes este año con un monto aproximado de 148 millones de pesos, señaló.
3: Chiapas, y por refrendando el esfuerzo del gobierno de la presidenta Claudia Sheinbaum, del director nacional de la Comisión Nacional del Agua, Efraín Morales López, pues para continuar de la mano con los productores como un reconocimiento a la aportación que tienen a la vida económica, social, cultural, política, alimentaria del país. Es un reconocimiento y se hacen inversiones importantes. Este año una inversión conjunta de 148 millones de pesos.
2: Se dijo que los recursos se aplicarán en un paquete diverso de obras que incluye rehabilitación de infraestructura hidráulica, adquisición de maquinaria y equipo especializado para el campo. El funcionario subrayó que aunque el distrito de riego es uno de los más avanzados técnicamente, persisten retos tecnológicos, climáticos y presupuestales que requieren atención. Por su parte, el presidente de la Asociación de Usuarios del Distrito de Riego de Suchiate, Eduardo Altúzar, destacó el respaldo histórico de la CONAGUA y SADER para la producción de alimentos, lo que ha permitido elevar las áreas de cultivo.
4: Quiero agradecer a la SADER por el tema del PEGUA que nos ha apoyado la energía agrícola. Tengo mil disculpas, se me estaba pasando.
2: Agregó que la región del Soconusco es líder nacional en producción de banano. Estamos en la zona de mayor producción de banano en el país y de la buena calidad. Prueba de ello, expresó, es el fruto chiapaneco que llega a mercados internacionales como Japón y Estados Unidos. Por ello, la inversión por parte de CONAGUA es importante para potencializar aún más la producción, señalaron. Para Notinúcleo informó Pedro Monzón.
1: 25 minutos, vamos con Daniel Torres. El Museo de Arte en Comitán de Domínguez será sede de la exposición colectiva de artes visuales Me Tienes en Tus Manos, un homenaje a Jaime Sabines. Los detalles en nuestra sección cultural.
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6: ¿Qué tal? Un gusto poder saludarlos. Vámonos con información cultural. Este viernes 26 de junio, la Casa de la Cultura Luis Alaminos Guerrero presentará el recital El Arte del Piano Poético. El evento dará inicio a las 6 de la tarde y contará con la participación de jóvenes pianistas de Chiapas, quienes interpretarán un repertorio que incluye obras de compositores como Chopin, Borac y Ponce. La cita para este encuentro musical

es en la Casa de la Cultura Luis Alaminos Guerrero, ubicada en la Primera Poniente, esquina con Segunda Norte. También este viernes 26 de junio se llevará a cabo la proyección del documental Chul Ulbe, Senda Sagrada, una obra cinematográfica dirigida por Humberto Gómez Pérez. La función comenzará a las 7 de la tarde. El evento se desarrollará en las instalaciones del CELALI, ubicadas en la avenida Séptima Poniente Sur, en el barrio San Sebastián de las Margaritas, Chiapas. Y el próximo 30 de junio, el Museo de Arte Hermilia Domínguez de Castellanos, en Comitán de Domínguez, Chiapas, será sede de la exposición colectiva de artes visuales Me Tienes en Tus Manos. Este evento cultural, que dará inicio a las 6 de la tarde, se realiza como un homenaje especial a Jaime Sabines en el marco del centenario de su natalicio. La muestra reúne diversas propuestas artísticas que buscan honrar la memoria y el legado literario de este reconocido poeta a través de la expresión visual. Informó para Notinúcleo, Daniel Torres.

0: donde Víctor Pérez esta noche inaugura el Seguro Social en Chiapas, primer protocolo especializado para la atención de niñas y niños con autismo.
1: Con el objetivo de garantizar una atención médica más humana, inclusiva y especializada, el Hospital General Regional de Especialidades número 13-14 de septiembre del IMSS en Chiapas inauguró el primer protocolo integral de atención para niñas y niños con trastorno del espectro autista, convirtiéndose en el primer hospital de este tipo en la entidad en implementar un modelo especializado para este sector de la población.
2: Es un protocolo que obedece a una política que tenemos sobre los hospitales del IMSS. Algunas características que los hacen hospital seguro, hospital sustentable, hospital inclusivo y con seguridad. El tema de salud mental, el tema de movilidad, de acceso a personas débiles visuales. Pero en este caso, el primer tópico de estos que protocolizamos es el de autismo.
1: El delegado estatal del IMSS, Hermilio Domínguez, explicó que la estrategia no se limita a consultorio o a un grupo reducido de especialistas, sino que involucra a todo el personal del hospital, desde el ingreso del paciente hasta las áreas de consulta externa, urgencias y hospitalización. Para ello, fueron habilitadas estaciones especiales identificadas con señalización accesible y rutas marcadas que permiten a los pacientes con TEA desplazarse de forma segura dentro del hospital. Además, se acondicionaron espacios específicos de atención y personal capacitado para brindar acompañamiento adecuado a cada caso.
2: Vamos a inaugurar tres estaciones: la consulta externa, urgencias y hospitalización. Son estaciones que están identificadas hasta con huellitas azules, que es el sendero de por donde debe caminar el familiar y un niño que traen atención. Si es un caso que requiere, un caso emergente que requiere de atención médica, en urgencias van a ver que hay señalización desde la entrada a la sala de espera de urgencias, pasa un consultorio de valoración y después pasa a un aislado, que es un cuarto azul.
1: Con esta acción, el IMSS en Chiapas da un paso importante hacia la construcción de hospitales más accesibles e inclusivos, apostando por una atención médica basada en la capacitación, la sensibilización del personal y el respeto a los derechos de las personas con discapacidad y neurodivergencias. Para Notinúcleo, Víctor Pérez.
0: Minutos, vamos a unos mensajes. Al regreso hay más información.
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0: noche más 33 minutos, momento de los deportes, ya está con nosotros Gerardo Gómez. Darle micrófonos, se está ya alistando porque también ya en breve comienza Núcleo Sports Mundialista. Mientras tanto tenemos toda la información, los resultados de los partidos de esta justa mundialista. Estamos contigo, Gerardo, buenas noches.
1: ¿Cómo estás, Carlos? Qué gusto saludarte, muy buena noche. Sí, ya se están definiendo poco a poco los cruces de 16avos de final. Estamos ya en la franca recta final de la jornada de grupos. La tercera se está llevando a cabo en este preciso instante. Bueno, ha dejado este día, Carlos, pues resultados sorprendentes. Y vamos a anunciarlos en un momento porque el grupo E y el grupo F ya concluyeron su actividad. Ecuador, sorprendentemente, la sorpresa del día, Ecuador le pega 2-1 a Alemania. Costa Rica hizo lo propio con Curazao, Costa de Marfil, perdona, Curazao 2-0, Países Bajos hundió una vez a Túnez 3-1 y Japón 1-1 contra Suecia. Se están llevando a cabo en este momento los partidos del cierre del día. Estados Unidos, Turquía y Paraguay contra Australia. Estos dos encuentros van a definir al grupo D. Hasta el momento, Carlos, déjame decirte, ya hay clasificados a 16avos de final. Por el momento, México, con ese triunfo del día de ayer, 3-0, ya está calificado y confirma lugar en los 16avos. Sudáfrica, que sorprendentemente también ayer ganó a Corea, está clasificado. Suiza, Canadá, Brasil, Marruecos y bueno, Estados Unidos ya estaba clasificado antes de su partido esta noche. Además, Alemania, pese al resultado adverso, está clasificado igual que Ecuador, Costa de Marfil, Países Bajos y Japón. Todavía varios equipos faltan por definir su clasificación a los 16avos y bueno, lo más sorprendente es el equipo mexicano y Costa de Marfil, paso invicto, paso perfecto de estos dos equipos. Además, para México, hay que decirlo, 0 goles permitidos. Esto significa, vaya, una gran victoria para el conjunto mexicano desde 1970, que tiene estos partidos invictos, 0 goles en contra. Y también resaltar el tema de Gilberto Mora, 17 años, que se ha convertido en la revelación del torneo. ¿Y qué te puedo decir también? Hay algunos partidos ya confirmados en 16avos de final, en Sudáfrica contra Japón, ¿qué te parece, Carlitos? Perdón, Sudáfrica contra Canadá, el Brasil contra Japón, me parece muy atractivo, el Países Bajos contra Marruecos, otro gran partidazo, y para México todavía no está definido oficialmente quién será. Se habla, hay muchas combinaciones, son cientos de combinaciones, pero bueno, Ecuador, Escocia o Uruguay son los equipos que podrían enfrentar a México en los próximos 16avos. Falta, repito, confirmar los últimos partidos, así que México podría enfrentar todavía a 3, Ecuador, Escocia o Uruguay. Así están las cosas. Y bueno, en esta semana se van a definir los grupos G, H, I, J, K y L y a tener a los 32 equipos clasificados para empezar los 16avos de final. Importante también el tema de Julián Quiñones, Sergio Chávez, Álvaro Fidalgo y ya repetimos el tema de Gilberto Mora, que está haciendo un gran torneo. Carlos, estoy contigo si tienes alguna pregunta.
0: Nada más quería saber, Gerardo, escuchando los resultados, ¿cómo van las quinielas? Creo que se están rompiendo todos los pronósticos sabidos y por haber. Equipos que para mí no son potencia futbolística están sacando mejores resultados.
1: Sí, el tema de Brasil, que ha tenido complicaciones en su grupo, si bien despertó y goleó 3-0, hay que decirlo, también enfrentó a un débil Escocia, que no es el Escocia que esperábamos. No sé si también están sintiendo los europeos el calorcito, la altura también de la Ciudad de México y de algunas ciudades. El tema también de Marruecos, que sufrió con Haití y al final los derrotó 4-2. Como Brasil, bueno, el tema de Argentina tiene un grupo muy accesible, por ello es que Messi también está arriba, pero sí, estoy contigo en el tema de los pronósticos. Una Alemania que pensábamos que iba a eliminar Ecuador cae en la última jornada y clasifica en los dos. El tema de Sudáfrica, que también derrota a Corea del Sur, es decir, tienes toda la razón, este mundial es de sorpresas, de muchos pronósticos, pues que no se están cumpliendo, Carlos.
0: Carlos, ¿qué dice ese corazón? ¿México llega al famoso quinto partido y rompemos la maldición o seguimos rezando por estos lados?
1: Mira, Carlos, este corazón tricolor te puede decir que vamos a llegar a la final y que México está latente en campeonato del mundo. No es tanto en alegría. Bueno, hay que pensarlo, hay que mentalizarlo, y con este equipo no espectacular, pero sólido del Vasco Aguirre, creo que pueden conseguirse cosas importantes, Carlos.
0: Mientras tanto, seguir apoyando a la selección mexicana. Gerardo, te agradezco mucho la información. Buenas noches.
1: Buenas noches, Carlos. Recuerde, a las 9 tenemos esta pasión que tenemos en Núcleo Sports, en Corporativo Radio Núcleo, con el resumen informativo a las 9 de la noche aquí por la TGE. Y recuerden que los deportes sí viven mejor en Núcleo Sports.
2: Tiene toda la información deportiva y sí, nos queda seguir alentando y apoyando a nuestro equipo mexicano, que también hay que destacar las participaciones de México en casa. Hablo de las justas mundialistas. Las veces que México ha sido sede ha tenido muy buenos resultados, lo que quiere decir es que el calor de la gente, la pasión de la gente y toda la buena vibra de los mexicanos sí le hace bien a la selección mexicana de fútbol, que esperamos pues se rompa esa maldición del famoso quinto partido. Por lo pronto, vámonos a unos mensajes y regresamos con más.

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3: De la noche ya más 41 minutos. Vamos con Felipe Rosales de Notinúcleo Tabasco. El nuevo centro de neurooncología de Hospitales Sumaya en Tabasco representa una de las inversiones de infraestructura médica privada más importantes de esta región. Los detalles.
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4: Esta mañana, el CEO de la Asamblea de Accionistas de Hospitales Sumaya, Alejandro Yusef Nieves, llevó a cabo la presentación del proyecto del Centro de Neurooncología, que lleva un avance del 40% en la construcción de la obra civil y donde se están invirtiendo la cantidad de 3.650 millones de pesos. En conferencia de prensa, el representante de este proyecto, pues expuso que este proyecto de alta especialidad médica tiene como objetivo transformar radicalmente el mapa de la salud pública y privada en el sureste mexicano, resolviendo el déficit histórico en servicios de medicina crítica y oncología.
5: Estamos siendo testigos del nacimiento de una nueva era para la medicina en nuestro estado y en todo el sureste de México. Hospitales Sumaya es desde su concesión un proyecto diseñado para transformar vidas. Con una inversión histórica y sin precedente de 3.650 millones de pesos, estamos edificando un complejo de alta especialidad de 5 niveles.
4: Reportando desde diferentes latitudes de nuestra ciudad, Felipe Rosales.
3: Más 42 minutos, vamos con Elena Zúñiga. Anuncia el gobierno federal una prórroga para vincular las líneas celulares a la CURP. Publica un nuevo calendario. Póngale atención a esta información.
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6: Ante la crisis provocada por el sargazo en el Caribe mexicano, especialmente en las costas de Tulum, especialistas y autoridades locales advirtieron que el fenómeno superó la capacidad de respuesta actual y solicitaron que se declare una contingencia o emergencia ambiental para atenderlo con recursos extraordinarios. Señalaron que existen elementos más que suficientes para decretar una contingencia ambiental debido a la magnitud del problema. Sostuvieron que el recale de algas en la región alcanzó niveles históricos, superando incluso los registrados el año anterior, considerado hasta ahora el máximo en los reportes. Tras las inconsistencias que se presentaron en poco más del 1% de los exámenes de admisión a licenciatura de la UNAM, el rector Leonardo Lomelí señaló que se están investigando las trampas y citando a quienes incurrieron en conductas irregulares durante la prueba. Asimismo, informó que más de 130 mil aspirantes se registraron para el examen de admisión al bachillerato de la UNAM y del Instituto Politécnico Nacional, que inició su aplicación el pasado fin de semana y que continuará este 27 y 28 de junio. El gobierno de México amplió el plazo para que los usuarios de telefonía móvil registren su línea celular vinculándola a la CURP como parte de la estrategia para fortalecer la identificación de los titulares y mejorar los mecanismos de seguridad. La medida busca facilitar el proceso a millones de personas que aún no han completado el trámite y evitar afectaciones en el servicio por falta de registro. Las autoridades explicaron que la ampliación responde a la alta demanda y a la necesidad de garantizar que todos los usuarios tengan tiempo tiempo suficiente para actualizar sus datos. La presidenta Claudia Sheinbaum confirmó que 7 integrantes de su gabinete dejarán sus cargos para participar en el proceso político rumbo a las elecciones de 2027. La mandataria reiteró que los funcionarios con aspiraciones electorales deben separarse de sus responsabilidades públicas para evitar conflictos de interés y garantizar condiciones de equidad durante la contienda. Sheinbaum explicó que estas salidas forman parte de una reconfiguración natural de su administración ante el inicio de los procesos internos de selección de candidaturas. La Secretaría de Seguridad y Protección Ciudadana alertó a la población sobre el incremento de fraudes relacionados con apuestas deportivas, especialmente durante eventos de gran audiencia. Las autoridades señalaron que los delincuentes aprovechan el interés de los usuarios para promocionar plataformas falsas, ofertas engañosas y supuestas ganancias garantizadas con el objetivo de obtener dinero o información personal. De acuerdo con las dependencias, una de las modalidades más comunes consiste en difundir enlaces fraudulentos a través de redes sociales, mensajes de texto o aplicaciones de mensajería instantánea. Hasta aquí este recorrido a través del territorio nacional, informó para Notinúcleo Elena Zúñiga.
3: La Claudia Sheinbaum felicitó a la selección mexicana por su contundente victoria 3-0 ante República Checa en el marco de la Copa del Mundo 2026. El mandatario destacó el gran desempeño del equipo y el orgullo que genera este triunfo, señalando que el deporte es un pilar fundamental para la unión nacional y la identidad de los mexicanos dentro y fuera del país. La municipal de Uruapan, Michoacán, Grecia Quiroz, afirmó que nada le impide participar en la elección para la gubernatura de su estado en el 2027, pese a la reforma que prohíbe las candidaturas independientes aprobada por el Congreso de la entidad. La viuda del expresidente municipal Carlos Manso, asesinado la noche del pasado 1 de noviembre, sostuvo este jueves una reunión con el presidente de la Suprema Corte de Justicia de la Nación, el ministro Hugo Aguilar Ortiz, para presentar un recurso de amicus curiae, amigos de la Corte. El ejército y la policía estatal de Chihuahua rescataron a 3 hombres que fueron presuntamente esclavizados por integrantes del crimen organizado para trabajar en la siembra y trasiego de drogas en el municipio de Coyame del Sotol. Los rescatados aseguraron que podría haber más personas en la misma situación, ya que varias fueron llevadas con engaños bajo la promesa de que trabajarían en un rancho agrícola. Claudia Sheinbaum recibió en Palacio Nacional al rey Felipe VI de España, con quien sostuvo una reunión para dialogar sobre la relación entre ambos países en el marco de su visita oficial por México. El monarca español arribó a Palacio Nacional por la calle Corregidora a las 4 de la tarde con 21 minutos en un fuerte dispositivo de seguridad. El rey logró ingresar por la puerta de honor, aun cuando el zócalo de la Ciudad de México se encuentra ocupado por el famoso Fan Fest. Las 48 minutos, vamos con otros temas. La presidenta Claudia afirmó su apoyo a México, al pueblo de Venezuela, anunció la asistencia de rescatistas de la Secretaría de la Defensa Nacional y personal de salud luego de los sismos registrados este pasado miércoles.
7: Nuestra solidaridad con el pueblo de Venezuela. El día de hoy sale un equipo de la Secretaría de la Defensa Nacional de rescatistas y personal de sanidad para llegar a Venezuela. Y una vez instalados ahí y habiendo hablado con las autoridades, determinaremos mañana mismo personal adicional que se requiera para poder ayudar siempre a los pueblos que lo necesitan.
3: Con información internacional, las ventas de bolsitas de nicotina crecieron 660% en 5 años en el mundo y preocupan a expertos. Los pormenores en una vuelta por el mundo.
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8: Las lluvias en el sur de Honduras elevaron el caudal del río Huascorán y dejaron sin conexión terrestre a decenas de comunidades del municipio de Arianza en el departamento de Valle. Habitantes del sector señalaron que el problema se repite en cada temporada lluviosa cuando el crecimiento del Huascorán interrumpe el paso en ese punto y obliga a la población a enfrentar periodos de aislamiento. Ante la emergencia, la Secretaría de Gestión de Riesgos y Contingencias Nacionales mantienen monitoreo permanente. El crimen de una mujer de 26 años en la ciudad de La Paz incrementó a 43 la cifra de feminicidios registrados en Bolivia en lo que va de 2026, según datos del Ministerio Público. El caso es investigado como feminicidio y el principal sospechoso es la pareja de la víctima, que fue detenido previamente por las autoridades. Las estadísticas del Ministerio Público muestran que el departamento de La Paz concentra la mayor cantidad de feminicidios del país, con 17 casos reportados este año. La Organización Marítima Internacional de la ONU anunció que iniciará una operación para evacuar a más de 11.000 marinos atrapados en el Golfo Pérsico tras la reapertura del Estrecho de Hormuz. La operación se pone en marcha tras el acuerdo de paz alcanzado entre Estados Unidos e Irán, que puso fin a meses de conflicto y permitió reanudar el tráfico comercial por una de las rutas marítimas más importantes del mundo. Irán había cerrado de facto el Estrecho de Hormuz tras el estallido de la guerra el 28 de febrero, después de los ataques estadounidenses e israelíes. El mercado de las bolsitas de nicotina, pequeños sobres de nicotina que se colocan entre la encía y el labio, está creciendo con rapidez gracias a los vacíos normativos y las tácticas de marketing. Según el informe, en 2025 se vendieron en el mundo unos 34 mil millones de bolsitas de nicotina, un aumento del 660% respecto a 2020. Se prevé que el mercado mundial alcance casi 16 mil millones de dólares, unos 13 mil 800 millones de euros en 2027 y 25 mil millones de dólares, 21.600 millones de euros en 2028. La economía argentina mantuvo su ritmo de crecimiento en el primer trimestre de 2026, con un aumento del 2,3% interanual, impulsado en gran parte por las exportaciones, aunque el poder adquisitivo y el empleo muestra deterioro, informó el Instituto Nacional de Estadísticas y Censos. El Producto Interno Bruto creció también en términos desestacionalizados respecto al cuarto trimestre del año pasado, informó el organismo. Hasta aquí este recorrido por el mundo, informó para Notinúcleo Daniel Torres.
3: 8 de la noche con 52 minutos, vamos a unos mensajes, al regreso hay más información.
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1: Con la información esta noche, las 8:54, la Benemérita Universidad Autónoma de Chiapas presentó de manera oficial la Convención Internacional Universitaria CIU 2026, un evento sin precedentes que busca poner en movimiento no solo la academia, sino también la economía local. La secretaria general de la institución, María del Carmen Velasco Velasco, detalló la magnitud de este encuentro que se llevará a cabo del 24 al 28 de agosto aquí en Tuxtla Gutiérrez.
2: La idea es que se mueva la economía en la ciudad de Tuxtla Gutiérrez. Tenemos a 17 países invitados. Queremos tener una afluencia dentro de 10 a 12 mil personas que nos visiten, 200 conferencias en su totalidad. Es decir, estamos haciendo un gran esfuerzo para que pues estemos todos acá en la Universidad Autónoma de Chiapas.
1: 8:55, vamos con otros temas. Un fatídico accidente vehicular se registró en la carretera de Libramiento en el municipio de Suchiate, dejando varias personas sin vida.
3: La tarde de este jueves se registró un lamentable accidente vehicular, esto en el municipio de Suchiate, a la altura de la carretera de Libramiento, donde se vieron involucrados un tráiler y dos motocicletas, donde de manera preliminar pues ya se reportan la pérdida de vida de 4 personas que viajaban a bordo de estas motocicletas. Hasta el momento se desconoce cómo se registraron los hechos. Ya en el lugar se encuentran las diversas autoridades policíacas, quienes están pues de alguna manera acordonando la zona para evitar que más vehículos transiten en este punto. Cabe recordar que también se espera el arribo de las unidades periciales para el levantamiento de los cuerpos, de los indicios y realizar las investigaciones correspondientes para deslindar responsabilidades en este sentido y esclarecer cómo sucedieron los hechos. Por lo pronto, repito, de manera preliminar se reporta la pérdida de vida de 4 personas en este lamentable accidente donde se vieron involucrados 2 motocicletas y un tráiler. Esto a la altura del Libramiento sobre la carretera en el municipio de Suchiate. Informando para Notinúcleo, Pedro Monzón.

0: atención internacional esta noche. Cientos de personas en Venezuela quedaron atrapados bajo los escombros y muchas más seguían en paraderos desconocidos después de que dos potentes terremotos causaran estragos en la capital Caracas y sus alrededores, dejando a miles de personas sin hogar. Terremoto de magnitud 7.2 sacudió el pasado miércoles por la tarde a una zona situada a unos 160 kilómetros al oeste de Caracas, seguido menos de un minuto después de un sismo de magnitud 7.5, el más fuerte en más de un siglo, según el Servicio Geológico de los Estados Unidos. Calor asfixia a Europa y pone a prueba las redes eléctricas.
1: Los europeos siguen sufriendo una ola de calor que trajo temperaturas en torno a los 40 grados Celsius en varias regiones, especialmente en Francia y España. En Reino Unido, los termómetros alcanzaron casi los 36 grados, un récord histórico para un mes de junio, en un país donde los veranos suelen tener temperaturas mucho más bajas.
2: Agotador, hace muchísimo calor. No suelo estar acostumbrado a esto, pero lo voy sobrellevando.
1: Esto parece ser la tendencia, y en lugares del norte de Europa que no tienen edificios preparados para estos calores, tendrá que haber un cambio de mentalidad en cómo gestionamos eso y nos adaptamos. El aumento de las temperaturas responde a una inmensa masa de aire caliente procedente de África, situada sobre Europa Occidental y comprimida por altas presiones en altura. En Francia, la jornada del martes fue la más calurosa registrada desde al menos 1947. Para el miércoles se esperaban temperaturas de entre 39 y 41 grados Celsius en gran parte del país. El fenómeno ha obligado a bajar el ritmo de funcionamiento de algunas centrales nucleares, y en el oeste de Francia hubo que conectar de urgencia grupos electrógenos para residencias de ancianos, afectadas por una avería de transformador vinculada al calor intenso. El calor ha generado críticas sobre la falta de preparación de los poderes públicos, en particular para aislar los edificios escolares y hospitalarios. Se espera que la ola de calor se extienda por lo menos hasta el jueves.
0: Llegamos al final de esta tercera emisión de Notinúcleo. Muchas gracias a usted por su preferencia y sintonía. En la producción me acompaña Alexander Pérez, en la jefatura de información Elena Zúñiga, dirección de noticias licenciado José Ovilla. Soy Carlos Camacho, deseándoles una excelente noche. Mañana los esperamos a la misma hora con más información. Hasta entonces.
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0: noches, bienvenidas. Ya estamos arrancando Núcleo Sports Mundialista, modo nocturno. Aquí estamos con toda la actitud. Saludo con mis amigos y mis compañeros el día de hoy. ¿Dónde está el micrófono, Marcelita? Marcelita Estrada, ¿cómo está?
1: No quiere que hable, no quiere nada, no es sorpresa. Yo quiero estar sentada.
0: Marcelita, ¿cómo estás?
2: Hola, muy buenas noches a todo el auditorio del 90.3. Y por supuesto, gracias por seguir acompañándonos a través de las plataformas digitales. Estamos pues prácticamente esperando esas combinaciones de los mejores terceros de grupo para conocer cuál será el rival de México en los 16
0: años. El que lo quiere todo hoy, todo es el Matador Hernández, porque su Ecuador de la Guinea.
3: Del Team Delgado.
0: El Team Delgado está ya metido, es gran partido.
3: De Caviedes,
0: cómo no, Iván Caviedes, cómo sí. No. Sí.
3: Hola, ¿qué tal? Muy buenas noches a todos, Marcelita. Mi buen Gerardo Gómez, Betiño, y allá en cabina el buen Carlitos Camacho. Saludos para todos y a todos los que nos están escuchando en el taxi, en la combi y los de plataforma. Les mandamos un fuerte abrazo a todos ellos que siempre nos escuchan. Pues sí, Gerardo, mucha información, muchas sorpresas todavía en esta tarde de partidos de fútbol.
0: Sí, así es. Aquí Marcelita está con todo ahí, haciendo transferencias, negociaciones, momios, todo. Ahí está ahorita con Tokio.
1: Tengo que meterle, si no, no sale.
3: ¿Será eso, Gerardo?
0: No, sino puro corazón veo, pero sí. Bueno, ya lo dijo Carlitos, saludos allá en cabina a Carlitos Camacho, el máster de masters, y también, por supuesto, aquí el otro máster de masters, pero aquí en las consolas al Betito Aquino, que está en el multiplataforma. Hoy me parece que era el momento de que viéramos a un Ecuador. Enfrentaba a Alemania, se jugaba la vida, respondió el cuadro ecuatoriano, para mí uno de los más importantes de Sudamérica, Marce, y bueno, al final 2-1, que lo deja ya clasificado a la siguiente ronda.
2: La verdad es que hay muchos titulares de diferentes medios de comunicación, no solo nacionales, sino internacionales, donde definen este partido como de película. La verdad es que comienza ganando una Alemania con un gol pudiese definirlo como muy fácil para el delantero.
0: ¿Y de vestidor, no?
2: Sí, muy temprano. Muy acomodado, muy tranquilo. Veías a los alemanes muy holgados, diciendo: este partido es nuestro. Que conste que para ellos ya había una clasificación, ¿no? Entonces, obviamente, los ecuatorianos tenían como ayer los checos, o sea, era o todo o nada, ¿no? Entonces, al final logran el empate y por. De verdad creo que una justicia muy divina en este partido, logran pues darle la vuelta al marcador y clasificarse con una alegría de verdad que sí de película.
0: Sí, que no habíamos visto un equipo así ecuatoriano hace muchísimo tiempo, Carlos.
3: Sí, desde la época de los 90 de Aguinaga no mirábamos a un Ecuador fuerte. Hoy me gustó mucho la actitud de los jugadores. Entraron de recambio gente nueva que le dio un nuevo impulso al equipo. Muy fuerte el equipo ecuatoriano en base de su velocidad y la fuerza de los jugadores que vienen haciendo un buen papel en sus equipos y de hecho en toda la eliminatoria creo que fueron segundo lugares de toda la eliminatoria, solo abajo de Argentina. Eso habla de que pues a lo mejor en sus primeros partidos estaban nerviosones, ¿no? Porque hoy sí se rompieron el corazón en la cancha y dieron una alegría al pueblo ecuatoriano.
0: Se había ido adelante Alemania, Sané, como dice, un gol muy fácil al minuto 2, sí. Nilsson Angulo al 9,
2: acomodadito.
0: Empató, y Gonzalo Plata hizo la diferencia 70.
2: Oye, y como dice Carlitos Hernández, al final era una selección que en su precalificatorio era una selección que iba invicta, no había perdido nada, estaba haciendo muy bien su recorrido previo a la justa mundialista, pero su debut y el segundo partido no fueron tan buenos para esta selección y hoy creo que demostraron el nivel que venían pues practicando antes de esta justa mundialista. Ya les cayó el 20, ya ahora sí aterrizados en que estaban en un mundial y sobre todo que se la estaban jugando al todo por el todo. Creo y me atrevo a decir que es una selección que vino de menos a más y que quiere alcanzar reto histórico en esta justa mundialista 2026.
0: Sí. Y ojito, porque dentro de todas estas combinaciones, Carlos, para México, Ay, papaya de Celaya, dijera por ahí.
3: Este, sí, sí, sí, se puede comandante. Dar, se puede dar cruce entre México.
0: Es el comandante Harina. Ahorita vas a ver por qué, pero bueno, que perdón.
3: Este, no, sí, te digo, se puede dar ese cruce, ¿no? Entre México y Ecuador, que ya no hemos enfrentado anteriormente en Copas Américas y precisamente en este certamen de lo que es este esta competencia, este ya nos hemos enfrentado anteriormente. Los hemos muy derrotado, a favor, muy a favor del
2: México, ¿no?
3: Sí, sí, sí, muy a favor del equipo mexicano, pero esta vez creo que va a ser un buen partido, muy un buen partido porque traen buen equipos ellos y nosotros venimos de menos a más.
0: Sí, eso es importante para México. Ahorita vamos a tocar, vamos a profundizar un poco, pero sí creo, Marce, que podría ser un muy buen partido por el momento que lleguen los dos.
2: Sí, totalmente, pero bueno, según lo que estaba checando en ahora sí que los resultados de FIFA, decía que para poder conocer ahorita al rival de México, hay todavía 495 movimientos. De, obviamente, esperando a saber de qué grupos podría venir el rival de México, que hasta eso vendría del grupo C, del grupo F, H o I. Cualquiera de esos grupos, los terceros son los que vendrían siendo los posibles rivales de la selección mexicana en su próximo partido. Yo creo y convengo que de todos estos, pues bueno, Escocia... Y en este caso Ecuador podrían ser rivales en los que México pudiese avanzar.
0: Sí, el otro rival que se manejaba mucho, Carlos, era Curazao, cayó 2-0.
3: Cabo Verde.
0: Que estaba ahí, que está ahí. Ahorita ya no se perfila entre los posibles, ¿no?
3: Sí, porque perdió el día de hoy, ¿no?
0: El que perdió fue Curazao.
3: Curazao.
0: Sí, sí, sí. El que perdió fue Curazao.
3: Pero se movieron ahí, ¿no? La sí. lista de los tercer lugar. Y vamos a esperar hasta el último porque son varios los equipos que puede cruzar México. Pero sí se maneja mucho que pudiera ser Ecuador. Yo, por el corazón ecuatoriano que tengo, mi Alex Aguinaga, mi Tim Delgado, Hurtado, todos ellos que han venido al fútbol mexicano, no me gustaría. No, no.
0: Sí, tiene la facha.
3: Bueno, por la me dicen que soy europeo por el porte. No, pero sí, no me gustaría porque somos del mismo.
0: Carlos Haaland.
2: El Haaland chapaneco.
3: No, le digo de que sí, por los. Por todos los jugadores que han venido al fútbol mexicano a nutrirnos, ¿no? De su buen fútbol, que han sido muy buenos, la mera verdad. No me gustaría, también estamos en el mismo continente, y vamos contra los europeos mejor a rifarnos.
0: Me gustaría más Escocia. Cabo Verde juega mañana contra Arabia Saudita. Creo que va a ganar para Cabo Verde, ¿no?
2: Sí, creo que, bueno, en el grupo E que jugó hoy, fue Curazao contra Costa de Marfil a las 2 de la tarde, que es lo que decía Jera. Avanza Costa de Marfil en un muy buen lugar, la verdad, haciendo las cosas excelentes para una selección que no siempre destaca. También el otro partido de las dos fue este justo que le estábamos platicando entre Ecuador y Alemania, que bueno, ya las sorpresas que dio la vida. En punto de las 5 de la tarde fue donde debuta la árbitra mexicana, Katia, haciendo un excelente papel. La felicitó mucho experto en arbitraje, diciendo que la mexicana, vaya que la rompió hoy en un Países Bajos contra Túnez, donde gana 3-1 este equipo que no, de verdad, que de Países Bajos no tiene porque están altísimos. Y también a las 5 de la tarde, Japón contra Suecia, un Japón que no pudo mejorar su rendimiento y queda 1-1, que esa selección vino de más a menos.
0: Exactamente, al contrario de México, de Ecuador que estás platicando, hoy vi un Japón desinflado, sin idea, se me estaban acalambrando todos los suecos y ni así pudieron aprovechar los japoneses.
3: Sí, es lo mismo, creo que le está pasando lo que le pasó a los coreanitos, ¿no? Nosotros esperábamos más batalla de ellos. Sí. Y eso es lo que veníamos platicando ahorita con Gerardo, de que las eliminatorias es aparte. El torneo que llegas a lo que es esta fiesta es diferentemente, todo es diferente, ¿no?
1: ¿Cómo diferente?
0: Diferentemente.
3: Todo es diferente, todo es diferente, todo es diferente y es un comienzo de cero, Sí. Y muchas selecciones le está...
0: Oye, pero vimos, Marce, a un Japón y a un Corea del Sur jugarle al tú por tú. De hecho, creo que le ganó a Estados Unidos, a México, en una gira que tuvieron, ¿no?
2: Por eso te digo, vino de más a menos. Pero al final, ustedes se burlaron de mí cuando dije que Sudáfrica iba a quedar muchísimo mejor que Corea. Y mira las cosas. Sí. Segundo lugar. Sí. Así que creo que lo mismo entre los favoritos que tenían a Japón, pues bueno, la sorpresa de grupo es cómo se fueron a acomodando las cosas. Ahorita, a partir de las 8 de la noche, empezaron otros dos encuentros.
0: Sí. ¿Es? Lo que estamos viendo ahorita era el Turquía contra Estados Unidos. Ajá. Sorprendentemente, los turcos le estaban pegando a los estadounidenses y hace un minuto acaba de caer el 2-2.
2: Así que ya están en empate. El otro era Paraguay contra Australia, me parece.
0: Sí. Que también está jugando.
2: Recuerden que ahorita ya por la segunda jornada ya empiezan a jugar en mismos horarios algunas selecciones. Entonces veremos cómo culmina la jornada para el día de hoy. Por lo tanto, hasta ahorita es un 2-2. Y veo cerrado el juego,
0: Sí, creo que Turquía ya está prácticamente eliminado y le está haciendo la travesura a Estados Unidos. 0-0 Paraguay, Australia, por cierto. Sí,
3: otro que no mencionamos hoy en la tarde es el regreso de Neymar con la selección de Brasil, le hace muy buen al fútbol mundial, porque sabemos el tipo de jugador que es Neymar. Esperemos que se recupere. Sí, tiene que anotar de penal o como sea, pero va a anotar, se va a hacer presente Neymar. Todo depende del físico como venga, ¿no?
0: Sí, la verdad sí, vamos a ver. Poco a poco se va viendo.
2: Que venía de una lesión, ¿sí? ¿No? Entonces, obviamente, se está recuperando. El ritmo pues no está
0: ahí, sí,
2: bien.
0: No cabe, Marce, de que el Brasil no es ningún centro de rehabilitación ni nada. Sí. Ahí sí respetan a sus estrellas.
2: A sus históricos.
0: A sus históricos. Y aquí en México sí es así, critica todo, ¿no?
3: Es homenaje
0: y todo. Pero mundial, bueno, está bien. Estamos viendo también el Paraguay. Aquí hay presupuesto, mami. Hay presupuesto.
2: Paraguay, que también era de los favoritos para avanzar en la fase de grupos, y la está viendo complicada,
0: Sí. ¿A Australia?
2: Y Australia al revés.
0: Ajá, que Australia se tuvo que cambiar de confederación a la asiática para poder subir de nivel.
3: Y fíjense que nos quedó a deber, nos está quedando debiendo Paraguay. Uruguay, sorprendentemente ya quedó eliminado. O sea, mirábamos las imágenes.
0: Uruguay no, todavía no falta. Sí, Uruguay
3: ya,
0: falta.
3: Ya casi.
0: Está falta, sí. Puede clasificar como tercer mejor lugar,
3: Pero ya casi que hoy vi unas imágenes donde estaba...
1: ¿Cuál sería su rival?
0: México.
1: Está dentro de los...
3: ¿Sí? Donde Suárez no podía creer que hubieran empatado. Y sí, se ve el rostro destrozado, que ya sienten que ya están casi eliminados. Esperamos más de Uruguay, la mayoría de los charrúas.
0: El tema es de que va contra España. Y nada más y nada menos.
3: Micrófono, señor.
2: El siguiente partido... Por eso les decía, el siguiente rival, ¿cuál era? Porque al final ahí es donde vienes a definir si hay posibilidades de que quede en un tercer lugar o no. Pero creo que España ya no va a perdonar un solo segundo.
0: Exactamente. Ahí te va. España, Uruguay y Cabo Verde, Sudáfrica.
2: Mañana.
0: Perdón, Arabia Saudita, mañana. Ajá. España está que líder con 4 puntos y Uruguay y Cabo Verde están con 2 unidades.
3: Mañana también Francia contra Haaland, contra Noruega.
0: Contra Noruega,
3: partidazo. Quiero ver a los... A Haaland y a Mbappé, a ver de qué cuerda salen más goles.
0: Bueno, vamos a ir a una pausa comercial al 90.3 allá con Carlitos Camacho. Nosotros nos quedamos aquí en el multiplataforma en Facebook. Regresamos.
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9: La pérdida de cobertura ambiental en Chiapas a causa de la urbanización es una señal de alarma de un modelo de crecimiento que ha priorizado la expansión territorial por encima del equilibrio ecológico. La mancha urbana, cada vez más extensa, ha ido desplazando áreas verdes, reduciendo la capacidad natural del entorno para regular el clima, conservar la biodiversidad y garantizar calidad de vida a sus habitantes. Este fenómeno no es aislado ni reciente. La desmedida expansión urbana, particularmente en ciudades como Tuxtla Gutiérrez, ha provocado la deforestación de zonas naturales y la ocupación de espacios que antes funcionaban como pulmones ambientales. Especialistas advierten que esta tendencia ha contribuido al aumento de temperaturas, deterioro de la calidad del aire y una mayor vulnerabilidad ante fenómenos como inundaciones o deslaves. El reto es replantear el modelo de desarrollo urbano hacia uno más sostenible. La planeación ordenada, la protección de áreas naturales y la recuperación de espacios verdes deben convertirse en prioridades. De lo contrario, el crecimiento de las ciudades seguirá avanzando a costa del medio ambiente. Hasta el siguiente comentario.
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0: Ahí están las imágenes. Ya regresamos, por cierto, también el 90 puntos. Platícame, 90.3 con Carlitos. Platícame un poquito lo que se vivió ayer en la Diana, Carlos. ¿Tú que estuviste presente?
3: No, sí, fue una fiesta total. Toda la multitud llegaron, hubieron las aguas frescas, todo fue gratis, la convivencia con los niños, con los jóvenes,
1: ¿te
3: todo?
1: Encontraste a alguien por ahí,
3: ¿verdad? Sí, ahí, mire, nada más. Ahí,
0: mira,
3: cómo
0: nada
3: está.
0: Más.
3: Dale.
0: Mira, son dos ganzúas de esas
3: palas. No, mire, sí, no, estuvo la fiesta. Oye, en todo lo, a todo lo que da, hubo DJ, la música, no, estuvo bien prendido, ¿eh? A mí me gustó, qué bien por las autoridades que hicieron esto, que fuera una convivencia sana con todos los aficionados mexicanos.
2: Sí, estuvo el gobernador, estuvo el presidente municipal, varias autoridades ahí, ahora sí que en el marco, pero ya pues en la fiesta, ahora sí que todo el público se hizo presente, y Carlitos no se quería quedar atrás y no quería que Gattilleri le posara el FanFest de Ciudad de México, y dijo, yo me voy a la Diana.
0: Ay, me voy a la Diana. ¿Se encontraste a la mariposa? También ahí estuvo nuestro compañero.
3: Sí, ahí estaba enfiestado el buen Toñito. Ahí
0: todos
3: estaba.
0: Estamos enfiestados ayer, sí, no estés criticando a la gente, sí, por sí, favor. Sí,
2: pero Toño ya quedó que para el siguiente partido de México, como va a ganar, dijo que ahora sí tenemos que ir todos.
0: Sí, vamos a ir todos.
2: Ya es compromiso, todos.
0: Vámonos, vámonos.
2: Bueno, está bien, público, me voy a tener que sacrificar, voy a tener que ir, ok.
0: Oye,
2: Betito también va a ir, dice. Sí, está ya. Va a tener que hacer el sacrificio, ¿verdad, Betito? Y Charlie Camacho también. Ya, pero cuando termine su turno.
0: A las 12 ya, bien credo, vamos a estar.
2: Él puede llegar a posar ahí a la Diana, como oye, quiera el Charlie.
0: Oye, estábamos viendo que estaban ahí arriba los jóvenes en la Diana, aventando agua. ¿Es permitido eso? Digo, no quiero meter el dedo en la llaga. Había autoridades ahí, Protección Civil, me imagino, y todo, pero pues si me cae un cristiano.
3: Sí, estaba, de hecho, estaban todas las autoridades ahí, todo pasó sin ningún incidente, sin novedad, pues sí, como dices, ya ves que ese tipo de festejos es muy clásico en todo, pues allá en el Ángel de la Independencia pasa casi lo similar, ¿no?
2: Pero en el Ángel sí... acordona del área, o sea, sí.
3: Sin ningún novedad, incidente, sin novedad.
0: Qué bueno.
3: Sin
0: qué
3: novedad,
0: bueno.
3: Pues sí, como dices, ya ves que ese tipo de festejos es muy clásico en todo, pues allá en el Ángel de la Independencia pasa casi lo similar, ¿no?

0: poco usual, que no se siente aquí en Tuxtla Gutiérrez, ¿verdad? Pero a lo que voy es que sí hay una protección, hay como un cerco para que no puedan entrar y dañar.
1: Recordemos que es un monumento histórico, hay restos de héroes de la independencia, de caudillos. Oye, que están ahí, por eso es que estaba rodeado.
2: Gerardo, ¿por qué cuando yo fui al Ángel no escuchaba lo mismo? Que porque éramos tres aficionados del Necaxa.
1: Tú fuiste otro Ángel,
2: No, cuando fue a cambiar el Necaxa.
1: Ahí están las imágenes que trajo el matador Hernández. Ayer no hizo ninguna cápsula, no habló, saber cómo andaba, en qué condición andaba. Y vamos a rivalizarlo con el Gatillere del
0: Gatillere.
1: Que ahorita vamos a escucharlo, que está en la Ciudad de México gastándose los viáticos. No sé qué anda haciendo ahí, anda pegando los viáticos, bueno.
2: Ya según dicen, vamos, que ya consiguió algo allá.
1: Ya consiguió una rusa. Va a correr ahorita la cápsula del Gatillere del Gal. Mándalo, Betito.
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1: Oh, Marcelita, hay un cerco ahí en el Ángel de la Independencia. Y qué bueno, y qué bueno que también los mexicanos y hay muchos extranjeros respetan ese cerco, ¿no?
0: Ya saben respetar,
1: ¿no? Sí, qué bueno.
2: No, sí, y lo mismo fue acá, o sea, acá fue una convivencia sana con todos los que estaban en ese presente, porque llevaba niños, jóvenes, muy familiar, y pues ya sabe, el que le gusta el chupe, hubo chupe, el que le gusta la agüita, agüita.
1: ¿A ti te gusta el chupe?
2: Todo. No, yo le voy al Necaxa, señor.
1: Ay, bueno, saludos, dice el Gatillero, nos está viendo en vivo, ya lo acabo de ver, dice.
0: También
1: saludos
0: José
1: a todos.
0: Carlos dice buenas noches a todos, ya, reportándose el más fiel de este programa.
1: Sí, gracias José Carlos allá, en casitas, pegándole también a la carpintería, a nuestro brother, Carlitos, José Carlos Aguilar.
0: Bueno, oye, estamos también a través del 90.3, ¿verdad? Todavía no nos hemos ido a corte.
1: 30.
0: Ah, bueno, todavía tenemos chance. ¿Ya la aventamos o todavía no? Hasta después.
1: Después,
0: para que...
1: Si hablabas mal de Carlos Hernández, el matador...
0: Hoy cumplió una apuesta. Si usted quiere apreciar cómo quedó Matador, por favor, aquel que nos esté sintonizando en el 90.3, váyase a la plataforma, que de verdad se va a divertir como nos divertimos nosotros.
1: Sí, pero después de la media,
0: para que esté pendiente.
1: Para que ahí deje hacer lo que está haciendo y vaya. Los que están en los colectivos, en los tequis ya cerrando el día, pues aguántese tantito y lo va a ver despuesito, ¿no? México, Marce, ya hablamos de los partidos de hoy, de Estados Unidos, pero México, ¿qué sensación te dejó estos tres partidos de la selección mexicana?
0: Pues bueno, en el primero ya había dicho, prácticamente para mí había sido desilusión el debut de México, teniendo dos elementos más en campo, teniendo bastante tiempo para poder hacer un mayor daño. Y qué digo, al final sí termina pasando como primero de grupo, pero siento que le hubiera dado más fortaleza y más confianza al equipo mexicano. Contra un Corea lo vi más suelto, pero seguía sintiendo que no había comunicación entre ellos, ¿no? Que seguían haciendo las cosas más individualmente. Ahora, ¿qué sucedió con este tercer partido en el que me alegra muchísimo, sobre todo actuaciones de los más jóvenes del equipo? No puedo dejar de mencionar la diagonal que da Mora Sánchez para poder conseguir el gol que hace Quiñones posteriormente. Fue una de las jugadas más mencionadas en los medios de comunicación, de cómo Mora toma el balón después de una recuperación de Romo, me parece que fue, pero con qué tranquilidad, con qué porte, cómo hace el tiempo, cómo retiene la bola para poder después hacer esa diagonal buscando a Sánchez, permitiéndole ahora sí que esa diagonal. Creo que me quedo con una selección más de más confianza entre ellos, con mejor actitud y buscando, por supuesto, el comunicarse mejor entre director técnico y jugadores. Por ahí decían

0: que caprichos cumplidos del público de parte de Aguirre, pero yo siento que es parte de buscar esa identidad entre los fans y los jugadores.
1: A ver si te dejó algo que decir. Ah, no, es cierto.
2: No, pues ya. Yo...
1: Vas, Carlitos, vas.
2: ¿Qué sensación? Es un romo, Marcelo.
1: ¿Qué sensaciones te dejó esto?
2: Pues sí, como ya bien lo dijo Marcela, ¿no? Mejor. Mejor.
1: Todo lo que dijo ella.
2: Mira, mejor resumen no pudo haber sido lo de Marcela. En el primer partido nos mostramos como una selección que veníamos previo al Mundial, con una selección que no llenaba todavía a los mexicanos. O sea, un nivel incierto, más que nada, ¿eh? Más que nada incierto. Y en el primer partido siento que hubo mucho nerviosismo, no tenía un 11 ideal todavía el profe. Sacamos el resultado a favor porque pues el rival que tenías era cómodo, ¿no? Y estabas en tu cancha. Bueno, eso fue el primer partido. El segundo partido contra unos coreanos que sí nos dieron mucha batalla, ganamos el medio campo. Ahí empezaron las cosas bien, ¿no? Empezaron a mejorar, se vio un fútbol un poquito más, ya más concentrado, ¿sí? En el tercer partido damos un buen, entre comillas, un buen primer tiempo, pero ya el segundo tiempo ya vimos una selección que queremos ver siempre, que ya los queremos ver en ese nivel, y más que nada, eso, el resumen es de venir de menos a más. Esperemos que en el próximo partido, que es el más importante, ¿por qué? Porque ya es a un partido a muerte, perdón. Ya es un partido a si pierdes te vas a casita, y yo pienso que ahí es donde el nerviosismo y todo lo que te puedas tener en contra ya deben de quedar a un lado, y más que nada salir como salieron los ecuatorianos el día de hoy en el segundo tiempo, a entregar el alma en los 45 minutos. Esta vez va a ser 90 minutos, porque si hablamos del equipo mexicano, en este partido tienen que salir con todo para que así puedan alcanzar el anhelado quinto partido, que hasta este para mí sería el sexto partido que alcanzaríamos si pasamos esta fase. Así que esperemos que ya el profe con todos estos tres partidos ya tenga una alineación a su modo competitiva, ¿no? Ya un cuadro estelar.
1: Bueno, vamos a ir a pausa comercial allá con Carlos Camacho en cabina del 90.3, y nosotros nos quedamos aquí en el multiplataforma con Betito Aquino.
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12: El
10: El cambio en la dinámica migratoria ha transformado a Tuxtla Gutiérrez de un punto de tránsito a un espacio de residencia temporal e incluso permanente para cientos de personas en movilidad. Este fenómeno, impulsado por las restricciones migratorias en Estados Unidos, ha generado un nuevo escenario social que obliga a replantear la manera en que se atiende la migración en el sur del país. Por un lado, la permanencia de migrantes ha derivado en procesos de integración económica a través del autoempleo y actividades informales, lo que evidencia su capacidad de adaptación. Sin embargo, también ha expuesto las limitaciones estructurales de la ciudad para absorber este crecimiento poblacional, especialmente en materia de acceso a empleo formal, vivienda, servicios básicos y regularización migratoria. A este contexto se suman tensiones sociales que no pueden ignorarse. Si bien la mayoría de las personas migrantes busca oportunidades de vida digna, algunos casos vinculados a conflictos o inseguridad han contribuido a generar percepciones negativas entre la población local. En la capital del estado, la migración ya no es un fenómeno pasajero, sino una realidad que exige respuestas integrales, humanas y sostenibles. Hasta el siguiente comentario.
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0: Sí, pero yo siento que Quiñones todavía, tiene todavía para demostrar mucho más de lo que en su momento hizo. Sí.
1: ¿Llega otro justo mundialista? Yo creo que sí, ¿no?
2: Sí.
1: Sin problema, sí, llega otra.
2: Sí, ojalá y su físico le dé, porque es un atleta muy fuerte, sí. De que por las lesiones, hay veces
14: los ojitos,
2: no, porque ya no sigan. No, digo, por las lesiones que sufren ese tipo de
1: Roger
2: jugadores.
1: Roger Villa jugó a los 43 y metió a los 43 con Camerún.
2: Ojalá, ¿no? Y nos dé Quiñones mucho tiempo más. O sea, en la selección sí necesitamos un jugador diferente. Ahorita Colombia no tiene ese jugador desequilibrante que muchos decían, no, acá no tenemos. Pero es uno, Luis Díaz no va a ser. Mira, te digo, es diferente el tipo de juego, Luis Díaz.
1: Ah, sí,
2: Luis,
1: claro,
2: Díaz es un centro delantero más definidor, pero alguien que arrastre la pelota, que te haga jugar al equipo, que te abra las bandas, que tenga buenos centros, que encare, no lo tiene Colombia. James ya está muy...
1: Pero es más centrocampista, no es más 10, James, ¿no? Este es más extremo. Podría hacerlo, ¿no? Podemos decir que sí. Marce, ¿vas a apuntar algo?
0: No, está ahí.
1: No, es tu programa.
0: Es tu programa.
1: No, sí, me parece que hoy, contestando a la respuesta, creo que Quiñones es el naturalizado más importante, más desequilibrante que ha tenido México, ¿eh? Y te estoy diciendo que Guille Franco también quizá metió gol, pero no era ese jugador importante. Y hoy me parece que sí, Quiñones está jugando todos los partidos, es pieza importante de este equipo de Javier Aguirre y creo que tiene para mucho más.
0: Oye, espérame, antes quiero mandar un saludo a mi querida Tefi. Nos está viendo a través de plataformas.
1: Ya estamos
0: según
1: al aire
0: iba a venir
1: también,
0: hoy, ¿eh?
1: Estamos al aire ya en el 90.3.
2: Sí, Marcela, siento, y ojalá Fidalgo no también se sume a esos jugadores de que vengan a aportar a la selección, porque el gol que metió ayer, es un golazo para mí, porque es un toque a la red tipo europeo, o sea, un golpeo de pelota europeo.
1: Mira, independientemente de las playeras, que en la tarde me estaba molestando con ese tema de que
2: en América,
1: Ciña era el Toluca. O sea, Jusiña, y era un jugadorazo y ayudó mucho al tema de mover la media cancha.
0: Es Atlas, ya.
1: Ponte que es del Atlas, lo que tú quieras.
0: Del Atlas.
1: El tema de Fidalgo, estamos con el tema de Fidalgo. El chico agarra, empieza a agradecer al cielo a su abuelo que falleció, siente los colores. O sea, el tipo es mexicano. O sea, yo siento que es un mexicano, se sabe el himno.
2: Pues sí, no, sí.
0: Sí. Una vez que te atrapa.
1: Ya no
0: es
1: te suelta.
0: Difícil, sí, es difícil de
2: cambiar. No, qué bueno, mire, mientras que vengan.
1: Yo lo veo así.
2: Mientras que vengan a aportar, mientras que luchen con el corazón, ¿no? Y defiendan la playera de la selección.
0: Goles.
2: Y metan goles. Es más, No, tan lejos. Quiñones no era del agrado de Aguirre.
1: ¿No?
2: O sea,
1: ¿no?
2: Le costó mucho para llegar a la selección. Y ahí están los resultados.
1: Era más de Verterame.
2: Sí.
1: Era más que casado con Verterame.
2: O sea, así es, y pues... Con todo respeto, para verte no hay comparación. No. Para empezar, son distintas posiciones. Es más centro delantero, rematador, Verterame, que el propio Quiñones. Pero Quiñones está hecho killer.
0: Pero siempre hay que observar con quién tiene a los lados. O sea, por ejemplo, yo decía, no, ¿para qué llevaron a Alvarado? No tenía nada. Créanme que hoy en día digo... Qué bueno que lo llevaron, porque es uno de los laterales que más ha estado generando para que también estos delanteros puedan tener otro tipo de actuación.
1: Y el Piojo creo que ha jugado los tres partidos.
2: Sí, el Piojo.
1: Alvarado, sí.
2: Es uno de los consentidos. Sí, es uno de los consentidos, pero a mí me queda de ver mucho. Técnicamente es malito. Ayer tuvo una solito.
1: O sea,
2: solito.
1: Lo aplicamos en la tarde. Está cumpliendo la función que me parece el Vasco Aguirre está diciendo. Bajas a recuperar y si tienes posibilidad, vete arriba y manda centros. Y lo está cumpliendo, me parece, al pie de la letra.
2: Ahora, lo que platicamos en la tarde, Marcelita, ¿qué pasa con Alexis Vega? Para mí es un problema interno.
1: No creo que interno, ¿eh? Yo creo que no es de mucho agrado, quizá. O el Piojo le está robando prácticamente todo y Quiñones por el otro lado y no puede ponerlo.
0: Pues yo sí podría moverlo un poco de posición, porque tiene velocidad para ir y volver, por lo menos una media cancha en banda izquierda. Yo sí le daría la oportunidad para que pudiera hacer, pero yo vuelvo a lo mismo que platicaba con Carlitos. Siento que por ahí hay un tema de cero empatía entre ellos y que el Vasco no le quedó de otra más que llevarlo por la situación del bicampeonato, de que venía haciendo las cosas muy bien, que estaba destacado y que es muy buen jugador, pero quizás para su tipo y función de juego no lo es.
1: Es que creo que los entrenadores son un tanto incomprensibles. El entrenador de Uruguay es el Loco Bielsa. A mí me agrada más el Rayito por izquierda, es más ofensivo, lo sabemos con que juega aquí en la Liga Mexicana, pero se opta mucho por Araujo, aquel que estaba en Atlas, en Puebla. Me gusta más ofensivo, pero quizá él ve el tema de que, bueno, es que me recupera más, me baja más. Quizá sí es más ofensivo el tema de Vega. Se me hace que es más ofensivo. Y si sacas a un Piojo...
2: Me estás quitando
1: la posibilidad de atrás, ¿no? De volverte a cubrirte atrás. Me parece que así es el tema de...
2: Pues sí, eso me gustaría que...
0: Yo digo que le hables.
2: El Piojito, sí, voy a decirle.
1: ¿Vasco?
2: Profe, oiga, Vasco, por favor. Oye, mira, es mexicano nuestro entrenador y le apodamos el Vasco. Viene identificado con México, ¿no?
1: Oye, vamos a ver la cápsula de Matador.
2: Órale.
0: Previo, hay que explicarle al público,
1: por favor,
0: que hace unos cuantos programas en esta sección, en este horario nocturno, hicimos una sección de las trivias mundialistas, donde competían Gerardo Gómez contra Carlitos Hernández. Ambos escogieron selecciones, hicimos una especie de partido. Gerardo eligió a Colombia, Matador eligió Argentina, se decidió muy cerrada la situación. Bueno, ni tan cerra. Por dos le ganó Colombia a Argentina.
1: ¡Ay, hola!
0: Y pues bueno.
1: Comploteadores.
0: Y pues bueno, ¿ay? Y complot, dice. El punto es que el perdedor tenía que asumir un castigo de empanizarse con harina.
1: Así es.
0: Entonces, había un precedente que el señor Hernández no cumplía con sus apuestas. Pero hoy nos dimos a la tarea al terminar Núcleo Export a las 2 de la tarde con mi querido Betito, ya aquí el productor hizo las magias y aquí tenemos el material para que usted vea que Carlos Hernández, alias el Matador, cumple sus apuestas.
1: Vamos a escucharlo. ¿Alargamos? ¿Ya lo tienes? Listo. Bueno, alargamos un poquito. El tema es de que sí, hasta me tocó un poquito de harina, pero hay que decirlo. Está cumpliendo el señor Hernández.
2: Como debe ser, como un buen caballero. Marcelita, ahorita vi que como...
13: Ahí está.
1: No pagaba las apuestas que huía.
13: Pero aquí estamos, Matador.
2: Sí, acá estamos. Ya te diste cuenta que acá estamos, ¿no?
13: No.
2: ¿Cómo estás enojado si me vas a tirar harina?
1: Hay que recordar que hace unos programas atrás, el Matador y yo, gracias a Marcelita, estábamos compitiendo en unas trivias. Lastimosamente para el Matador, perdió.
2: ¿Lastimosamente? Si te lo estaban pasando, ustedes dos estaban pasando la respuesta por vía WhatsApp.
1: ¿Sigue siendo Argentina?
2: Sigo siendo.
1: Bueno, yo soy Colombia y hoy Matador va a pagar su apuesta.
2: Yeah. Bien que me cae, espérame. Voy a dejar mi Raptor ahí, por favor. Mi gorrita, ¿eh?
1: Patrocinada por Raptor.
2: Y pechugón.
1: Y pechugón. ¡Hola, Matador!
0: ¡Pagó, pagó! ¡Aplausos para Matadores!
2: Una bacha manteca, unos huevitos para que me hagan bien la vez, tarcito. Oye, mira, parezco un sueco así, mira. Solo faltan los ojos verdes. Ya.
1: ¡Pagala! ¡Eso! ¡Ay, Dios de mi vida! Espero
0: oigan,
1: que haya cerrado el audio mientras estaba escuchando, ¿eh?
0: ¿Qué dicen? ¿Qué dicen que Suecia lo está buscando ya? Porque está muy bueno.
1: Se quería parecer a Michael Jackson. Ahí está.
0: Bueno, Carlitos Hernández, ¿qué tienes que decir a todo esto?
2: Existe la revancha y la venganza, ¿eh? Es como dijera el chavo, la venganza no es dulce.
1: Envenena el alma, ¿no?
2: Envenena el alma, algo así. Así que esperen mañana, ¿eh? Mañana esperen porque ya perdió una y me la voy a cobrar mañana. Va a bailar.
1: Ya dije que yo bailo con tres caguamotes.
0: No. Aquí hay que cumplir lo que se promete. Si usted no supo de qué es lo que estamos hablando, el día de antier hicimos la quiniela para saber cómo iba a quedar la selección mexicana ayer. Entonces, los que le atinaron fueron Memo, el árbitro de hierro, y Matador Hernández. Y ya hoy en el programa de la tarde, pues, hicieron el desempate por medio de una pregunta que luego quedó prácticamente pues al aire y después de un volado, ¿no?
1: Debo decir que yo les hice que pusieran el nombre del equipo con el que México va a disputar los 16avos. El señor escogió Escocia.
0: Ajá.
1: Y el memito
0: Australia. Ajá.
1: Pero pues vamos a hacer la cápsula con mucho gusto. Yo no bailo, a ver cómo sale, pero pues ahí. Por eso estoy diciendo que si quieren baile así como Jean-Claude Van Damme, así como la de Pacto Sangriento ese. Pues ya saben por qué, ya saben cómo, papá.
2: Vamos a poner a la Toña ahí para que se inspire.
0: ¿Cuál fue el castigo?
1: El Capitán Harina.
2: Ah, pues va a bailar la coreografía de Macarena que bailaba Kalusha, Villic, Del Olmo. Pues ahí le vamos a hacer también para que no se sienta solo el señor. Le vamos a hacer ahí. Sí, también usted va a participar.
0: Yo no tengo
1: ahorita,
0: castigo.
1: Por ahora. Bueno, ya dijimos que va a ser.
2: Pero sí tiene. Ahí ustedes también pueden escribirnos ahí qué les gustaría el día que les toque perder a Marcelita, ¿eh?
0: Bueno, pero también nos pueden mandar dinámicas. Si usted gusta participar diciendo, hagan esto, hagan el otro, mándenlo para que la producción se ponga al 100 hoy, aquí en la noche con Betito, en la mañana con Dani. Y pues bueno, la verdad es que agradecerle a todo el equipo. Tefi anduvo también por ahí de traviesóngora con nosotros a la hora de aquí del Comandante Harina. Así que participe, porque este programa lo hacen ustedes.
2: Oye, si recuerden, no aceptamos imitaciones.
1: Güey. Oye, sí, por supuesto. Hoy dice José Carlos, bien bravo estabas. Un poquito nomás. Pero bueno, 961-61-5090. Ahí está el teléfono allá en cabina por si quiere participar, como dice Marcelita, para que nos dé ahí unas opciones de castigos. Vamos a ir a pausa comercial en el 90.3. Ya estamos en la recta final, ya estamos en el último, ¿cómo se podemos decir? Los últimos 15 minutos del programa, así que volvemos.
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0: así se haga porque es un buen jugador. Entró y sí, la mera verdad lo está aprovechando y eso es lo que deben de aprender muchos jóvenes, de que cuando se les presente la oportunidad, por X razón, se lesione el compañero o pase lo que está haciendo ahorita, sí, que entren a romperse el alma, porque de eso depende a también, porque hay veces puede ser el consentido del técnico, pero si no le da resultado, se le viene en contra todo el público y te tiene que sacar.
1: ¿Sabes por qué lo menciono, Marce, Carlos? Porque cuando el partido contra Cheque estaba más complicado, Romo estaba rodeado de cuatro checos. Entonces logró sacarse la pelota y se lo toca a un chamaco, a Mateo Chávez por derecha. Cuando más complicado estaba este partido de México, los dos jóvenes, estaba hablando de Mateo y de Mora, destrabaron el partido. O sea, destrabaron el partido completamente.
2: Y justo te digo que esos fueron los comentarios, no solo nacionales, porque digo, nacionales puedes engancharte con el corazón y decir, bueno, son jugadores mexicanos. No, el que otros países te vean y te reconozcan lo que estás haciendo y dicen, pequeños, grandes, gigantes, ¿no? Es decir, muy pequeños de edad, pero demostrando su grandeza a la hora de definir cosas tan importantes como las que hicieron ayer. Creo que a raíz del gol de Mateo, el estadio no solamente explota, sino el equipo explota en sí, en decir, esto es lo que somos, lo que sabemos hacer y lo que debemos hacer. Y posteriormente contagia, obviamente, a todos los demás. Yo por eso decía, Sánchez hizo un partidazo. O sea, y lo que le tocaba hacer, lo llevó a cabo e incluso dio un poco de más al llegar a buscar ese balón que le termina quedando a Quiñones y que lo aprovecha perfectamente, ¿no?
1: Ya estamos de regreso en el 90.3. Muchas gracias a Carlitos en la operación técnica.
0: De hecho, les hago una pregunta. Para el rival que sea, sea un europeo, un potente, sea un sudamericano o un africano, en el próximo partido, ¿tiene que ir de inicio Mora por lo que demostró en este partido?
1: Pero contéstame, sí, decimos que sí.
2: Yo siento que sí.
0: Sí, coincidimos los tres que sí, siento que sí tiene que estar porque es un jugador diferente.
1: ¿Y tú? O sea, ese es es un jugador diferente. Es ¿cómo describes a Mora en este partido?
0: Sí, no, sí, lo describo, es un jugador diferente, que no cualquiera te da esa claridad, esos movimientos, sin balón se demarca bien. Y cuando tiene la pelota es muy inteligente, toca de primera, busca ofender al rival, observa rápido. Sí, y le gusta mucho, protege bien la pelota, le gusta mucho las paredes, las diagonales, lo hace muy bien. Me van a decir que estoy loco, pero lo comparo en sus inicios con Messi. O sea, tiene muchas cualidades.
1: Que Messi era un poquito más veloz, me parece, ¿no? Era más frontal. Este es más inteligente. ¿Sabes cómo? Yo más que nada como el otro de Barcelona. Iniesta. Iniesta, muy inteligente, chaparrón, mucha movilidad, sabía dónde poner la pelota.
2: Aterrizándolo a uno de las leyendas en el fútbol mexicano, quizás si me diga nada que ver, pero a mí me agrada el estilo que tiene Mora como Benjamín Galindo. Un maestro al pensar qué hacer, a dónde dirigirse, cómo contribuir. Y eso, la protección del balón, que le dé la oportunidad de alzar la mirada y decir, esto va por acá. La inteligencia con la técnica y la prudencia van de la mano con un muchacho que está empezando, pero al final también está explotando, ¿no?
0: Bueno, en el gol que tú mencionas, tienes mucha razón. Ahí se conjuega, ¿no? La experiencia con lo que es un muchacho, ¿no? Sí, con uno que viene saliendo, ¿no? Con experiencia y juventud. Que el pase de Romo, lucha bien Romo en la media cancha, sale entre cuatro. No sé cómo salió, pero salió y alcanza a puntear al chamaco, ¿no? Que trae toda la actitud, que trae toda la potencia de ser un juvenil. Y Tilón, lo que hizo Tilón, pues ya fue, es un crack, ¿no? Se quita bien de encima a la barrida que le da el checo y ya se perfila, voltea a ver, alza la vista, ¿no? O sea, loca, sí. Alza la vista para ver si se cerraba alguien por el centro. Pero cuando ya se planta, cuando ya se planta en la portería y ve que ya el portero le sale, pues de acá soy y a lo que sale, ¿no? Y le salió un golazo.
2: Una definición gigante, la verdad. Digo, y si a eso nos trasladamos a los sentimientos que pudieron haber sentido ambos padres, por ejemplo, tanto de Mora como de Tilón, que ninguno de los dos pudo jugar realmente en una selección mexicana, que era un sueño para ambos. Tilón, sí, pero él comentó precisamente que dos días antes de cerrar la convocatoria del 98, creo que le tocaba a él, ¿no?
1: No, 98 no, fue como en 2002, algo así.
2: No, en el del 98, bueno, ahí no, la gente nos dirá. Creo que en ese Mundial Fonde le dijeron dos días antes, ¿sabes qué? Dice mi mamá que siempre no, y él dice que le afecta, o sea, para toda su vida, o sea, fue un golpe anímico que lo derrumbó y que no volvió a ser el mismo. Entonces creo que sus hijos también, parte de esa esencia es la que han llevado a la cancha para decir, bueno, mi papá vive el sueño a través de mí, ¿no?
1: Dice Juan José Carlos, el Jerry que baile rock y la apuesta próxima sería castigo de tortillazos.
0: De tortillazos. ¿Quieres bueno, que coma más tortilla? ¿Cómo estás?
1: Que el tema del Tiloncito de Chávez es de que se arriesgó a irse a Países Bajos, ¿eh? O sea, si quieres ser observado, vete. Su papá le dijo, ¿sabes qué? Vete. Y lo hizo, y el tipo pues está en selección nacional como muy, muy maduro.
0: Y sí, ¿no? Imagínate a esa edad, a esa corta edad, ¿no? De ya anotar un gol en un mundial, en tu casa, todo. O sea, es un sueño de todos los muchachos, ¿no? De que están surgiendo. Y la mera verdad, qué bueno que lo está aprovechando, qué bueno por el Tilón, que tarde o temprano le llegó la recompensa de todo ese que a lo mejor él no pudo vivir, ahorita lo está viviendo su hijo.
1: Mira, y regresando al tema de Mora, si nos acordamos, Mora jugó el Sub-21 con México.
2: Sí.
1: Enfrentó a Argentina, que Argentina ya sabemos que sabe que
2: y, sacaron y la Sub-17 canciones. También.
1: No jugó con la Sub-17.
2: ¿Siempre ya no?
1: No, ya no fue con la Sub-17.
2: Es que...
1: Podía haber jugado es que Sub-21, que, ajá, luego oh, Sub-17 ajá. Y luego grande.
2: Pero dijeron que sería mucho, o sea, mucho peligro para él. Yo me quedé en si iba o no iba, ya no supe. Pero en la 21 nunca se achicó. O sea, demostró para qué estaba hecho y es ahí el resultado de que hoy esté en la mayor.
1: Sí, y bueno, fue el trabajo de Juan Carlos Osorio. No. El profe Abreu, Loco Abreu.
0: Sí, Loco Abreu le dio seguimiento, claro. Sí. Pero más que nada, Javier, que les está dando oportunidad, ¿no? Que demostraste a esos jóvenes. ¿Qué ha pasado con el fútbol mexicano? Que todavía, y no me vas a mentir, eso es la mentalidad de los técnicos. Ah, es que está muy niño, es que no, hay que proceso, que nada de proceso. Y uno de esos es el Tuca Ferretti, y eso se lo critico mucho, porque yo pienso.
1: Pero hoy está encantado con Mora, el Tuca.
0: Pero tú crees que si hubiera estado.
1: No sé si le hubiera dado oportunidad.
0: En Tigres, ¿tú crees que le hubiera
1: no
0: dado oportunidad?
1: No sé si le hubiera dado oportunidad. Ahí sí.
0: Digo,
1: ahí sí no.
0: O sea, es a lo que voy. Yo eso le critico al Tuca, de que no, ¿por qué? ¿A los cuántos años debutó él en Brasil?
1: Bueno, es que también se juega su chamba, pero bueno, ese es tema para la Liga MX, ¿no?
2: Oye, pero sí ha debutado chavitos el Tuca.
0: ¿No?
1: Yo que recuerde, no debutó ningún chavito el Tuca Ferretti, ¿eh? Sí. Sí, no.
2: Pero
1: se las jugaba con mayores, ¿eh? O sea, con consolidados.
2: Tengo mis dudas. Cuando vino también a Jaguares.
1: Tienes otros datos. Tuca nunca vino a Jaguares.
2: ¡Ah, estoy confundido!
1: Con la Volpe.
2: No.
1: Estás confundida con la Volpe.
2: Con la Volpe, sí, perdón.
0: Puede decir que es cunero, ¿no? Del fútbol mexicano, ha sacado buenas plantillas de jóvenes, y más que nada en el Atlas fue recordado por darle oportunidad a los Pavel, ¿no?
2: La Volpe está fascinado con Mora.
1: Sí. Y el más feliz para en este proceso con todos estos jóvenes, tiene 4 o 5 para el siguiente ciclo mundialista, es Rafa Márquez.
0: Sí, Rafita, que los conoce muy bien, que los trae desde abajo, ¿no? De hecho, ojalá y les pueda dar continuidad, ¿no? Si le toca a él algún día.
1: Se habla de que se mantiene, que o sea, que el ciclo mundialista próximo es Rafa Márquez, Andrés Guardado y no sé quién más.
2: ¿Para dirigir la selección?
1: Sí.
2: De hecho, en el documental que le hacen a Rafa Márquez, no sé si tuvieron la oportunidad de verlo, muchos decían que era la propaganda más exitosa para catapultarlo a ser el siguiente director técnico de la selección mexicana previo a que eligieran a Vasco en esta última, ¿no? Pero creo que tiene mucho que ver en lo que acabas de decir, sí. Que el siguiente sería él, por supuesto, la experiencia la tiene, y con Mora al final él fue el que le estaba también asesorando y conduciendo para que se fuera al Barcelona.
1: De hecho, estaba como entrenador del Barcelona B. Así convencen es. Para venir, le dijeron, ¿sabes qué? Es que yo quiero ser, como tú dices, el primero. No, vas a tener todo el ciclo para el siguiente, pero hoy trabaja con el Vasco, aprende todo,
0: me
1: parece que...
0: Ahora sí como que le vamos entendiendo, ¿no? El rollo de los federativos de la selección.
2: No está mal.
1: Y está así, me parece que es estupendo. Me parece que es lo mejor.
0: Sí, por el bien del fútbol mexicano, yo pienso que a la selección lo debe dirigir un mexicano, y qué bien que Rafa Márquez, ¿no? Porque está bien, porque Rafa Márquez dirigió en las juveniles. Sí, dirigió a las inferiores del Barcelona, ¿no? De hecho, había rumores, ¿no?, que le estaban ofreciendo también la dirección técnica del Barcelona de primera, pero pues creo que le llenaron los ojos la propuesta, sí, la propuesta del país, y qué más, la ilusión de todo mexicano no es dirigir a tu país, y a lo mejor le plantearon le dijeron, mira, ¿sabes qué? Ahorita foguéate, pégate a Javier, todo agarra experiencia, y para el próximo te vas tú y haces tu grupito, ¿no?, para que puedas llevar a la selección, y para mí es uno de los mejores candidatos, porque... Es
1: natural.
0: Es exitoso, Rafita.
1: Y bueno, Turquía sigue empatando con Estados Unidos 2-2. Paraguay 0-0. Me parece que ya está por terminar este partido. Los partidos de mañana, Marce, el Noruega, Francia. Ajá. Rápido. ¿A quién vas?
2: Francia, mil veces. Francia.
1: Yo con Haaland.
2: Pero fíjate, sí. Yo siento que va a haber un empate. 2-2.
1: Carlos.
0: Rápido. Voy a inclinar por Francia 2-1.
1: Bueno, yo creo que Noruega gana 2-1. Mañana también a la 1, Senegal-Irak.
2: Ay, Senegal. Senegal. 2-1.
0: Senegal. 2-0.
1: Senegal gana también 2-1. A la 1. A las 6 de la tarde, Cabo Verde-Arabia Saudita.
0: Cabo Verde, voy con Cabo Verde. 1-0.
2: Yo 2-0 va a ir Cabo Verde.
1: También creo que Cabo Verde gana 2-0. A las 6 también, Uruguay-España.
2: Ay, España, y no siento que la vaya a tener tan fácil, así que siento que un 2-1.
0: Sí, van a empatar.
1: Empate también, yo 1-1. Voy con el empate. Nueva Zelanda, Bélgica.
2: Ay. Un empate.
1: Empate.
2: 1-1.
0: Voy con Nueva Zelanda, se despide Bélgica con un... Va a perder 2-1.
1: Bueno, yo creo que Bélgica gana 2-1. Y también a las 9, Egipto, Irán.
2: Uy, voy con Egipto 1-0.
0: Voy 2-2, empate.
1: Yo también creo que van a empatar estos dos, así que...
2: Grábelo, señor, grábelo, señora.
1: Los partidos de mañana, Marcita, nos escuchamos y vemos mañana.
2: Sí, una disculpa por confundir a La Volpe porque con el Tuca, porque luego por eso nos mandan a la cocina y no nos permiten opinar de fútbol. Nada.
1: Tú estás sentada acá,
2: gracias.
1: Carlitos.
2: Mañana 1:00 p.m, yo no voy a estar mañana a la 1:00 p.m, pero sí a las 9:00 p.m, si Dios permite.
1: Carlitos. Gracias.
0: Pues gracias a todos los que nos escuchan, a los que nos escriben. Síganos apoyando. Si pueden, compartan la transmisión por Facebook. Adiós, bye.
1: Gracias allá, Carlitos Camacho en cabina. Y aquí a Betito Aquino. Muchas gracias. Tienen multiplataforma. Soy Gerardo Gómez. Nos escuchamos mañana. Adiós. Bye.

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2: 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Polvo, lluvia, tráfico. Nuestro coche aguanta de todo, pero mantenerlo limpio no tiene por qué ser un lujo. Hoy te enseñamos cómo preparar un shampoo para lavar el auto. Anota la receta y dale a tu auto el brillo que se merece.
3: Y en otros temas, la fiebre mundialista está aquí. Pero ojo, haz que ruede el balón y no tus gastos.
2: Si quieres saber cómo evitar que la pasión mundialista te deje fuera del juego, quédate en la Revista del Consumidor Radio.
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2: En la actualidad, crear nuestras propias tecnologías domésticas es la opción ideal para elaborar productos básicos con ingredientes de calidad y muy accesibles.
3: Lo mejor, no tenemos que buscar por horas lo que necesitamos, ya que lo encontramos en tiendas de materias primas y droguerías. Por eso vamos a preparar nuestro propio shampoo para lavar el auto. ¡Manos a la obra!
2: Recuerda que cada receta está aprobada por el Laboratorio Nacional de Protección al Consumidor. Los ingredientes que vamos a utilizar para hacer 750 mililitros son una taza de agua purificada, una pizca de colorante vegetal azul, una cucharada sopera de cera de carnaúba, dos tazas de lauril éter sulfato de sodio y cuatro cucharadas soperas de polisorbato 20.
3: También vamos a necesitar los siguientes utensilios: una taza medidora, una cacerola con capacidad de 2.5 litros, un embudo, una cuchara sopera y una botella de plástico de 750 mililitros con tapa. Su preparación nos va a tomar nada más y nada menos que 25 minutos. Sin duda, una gran ventaja.
2: Para poder elaborar nuestro champú para auto, comenzamos vertiendo el agua en la cacerola y la calentamos. Una vez caliente, agregamos polisorbato 20 y revolvemos. Cuando el agua esté a punto de hervir, agregamos una cucharada sopera de cera de carnaúba. Agitamos hasta que se incorpore por completo y dejamos hervir durante 3 minutos. Retiramos del fuego, agregamos el lauril éter sulfato de sodio y removemos suavemente. Después incorporamos el colorante y mezclamos hasta que el color sea uniforme.
3: Por último, con ayuda del embudo, envasamos nuestra mezcla en la botella de plástico y colocamos una etiqueta con el nombre del producto, la fecha de elaboración y de caducidad. En este caso, considera que su tiempo de caducidad es de 6 meses. Finalmente, pero no menos importante, hay que guardarlo en un lugar fresco y seco, fuera del alcance de niñas y niños. ¡Y listo! Tenemos nuestro propio shampoo para auto. Para usarlo, toma en cuenta que para 10 litros de agua se deben disolver aproximadamente 15 mililitros de shampoo. Al final del día, apostar por las tecnologías domésticas no es solo una forma de ahorrar, es tomar el control de lo que consumimos.
2: Si quieres aprender a preparar otras tecnologías como crema de cacahuate, gel para el cabello o jabón líquido corporal, puedes visitar nuestro canal de YouTube, Profeco TV.
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2: La fiebre por la Copa Mundial de Fútbol 2026 ya está aquí. Y con ella la emoción llega a su punto máximo. Seas aficionado o no, el ambiente festivo invita a participar en celebraciones que, sin planificación, pueden desbordar tu presupuesto.
3: Entre las suscripciones para ver los partidos, la playera oficial o las salidas con amigas y amigos, los gastos se pueden elevar. Por eso, consumir de manera inteligente te permitirá disfrutar la intensidad del torneo sin poner en riesgo tu estabilidad económica.
2: No se trata de no gastar, sino de hacerlo con conciencia. Si vas a comprar productos alusivos con responsabilidad, evita hacer gastos con cargo a tu tarjeta de crédito. Además, para que tus finanzas no reciban una tarjeta roja, considera las siguientes reglas del juego.
3: Establece un presupuesto y define cuánto gastar en artículos y celebraciones sin descuidar tus gastos fijos. Compara precios antes de comprar y elige siempre establecimientos formales.
2: Guarda tus comprobantes, ya que son tu única defensa para cambios, devoluciones o aclaraciones. No olvides que la propina es opcional, ya que es una gratificación voluntaria por el servicio, no un cargo obligatorio.
3: Reflexiona antes de gastar y pregúntate si realmente necesitas el producto o si el lugar donde verás el partido justifica el gasto. Disfruta sin la camiseta oficial. Puedes vivir la emoción del fútbol sin necesidad de gastar de más.
2: Y hablando de camisetas, puedes consultar los costos de los productos oficiales en diferentes establecimientos en el programa ¿Quién es quién en los precios? Pero el precio no es lo único que debes vigilar. En plena fiebre mundialista, las imitaciones y los productos de baja calidad están a la orden del día. Por eso, si vas a comprar algún producto, revisa la calidad de los materiales. Examina las costuras, acabados y resistencia para detectar productos de baja calidad.
3: También verifica el empaque, ya que los artículos originales tienen sellos, hologramas y etiquetas de licenciamiento oficial de las marcas deportivas. Fíjate bien en la nitidez, la calidad de impresión y ortografía de las etiquetas. Las imitaciones suelen tener errores o empaques deficientes.
2: Recuerda comprar en tiendas o distribuidores oficiales. Es la forma más segura de garantizar la autenticidad del producto y hacer valer tu garantía. No te confíes. Aunque la compra sea digital, no debes de bajar la guardia.
3: Para evitar fraudes en tus compras en línea, toma en cuenta las siguientes recomendaciones. Compra en sitios seguros y verifica que la dirección comience con https://:// Tenga certificado de seguridad vigente y ofrezca métodos de pago confiables.
2: Comprueba la identidad del proveedor. Asegúrate que el comercio tenga domicilio físico, teléfono, correo electrónico u otros medios de contacto. Consulta la reputación de la tienda y busca opiniones o referencias de otros compradores antes de pagar.
3: Lee los términos y condiciones. Hazlo para evitar sorpresas y conocer las políticas de envío, cambios y devoluciones. Analiza la descripción del producto y revisa materiales, talla, colores y dimensiones. Compara las imágenes con el original y verifica que el número de modelo coincida. Desconfía de las gangas, ya que si el precio está muy por debajo del valor de mercado, es una señal de alerta.
2: Para compras en línea más seguras, consulta el monitoreo de tiendas virtuales ingresando a www.profeco.gob.mx/tiendas-virtuales. Ahí te decimos si el comercio es transparente con sus medios de contacto físicos, métodos de envío, precios claros en moneda nacional y políticas de cancelación.
3: Ya para cerrar, recuerda que la Ley Federal de Protección al Consumidor, en su artículo 12, establece que el proveedor tiene la obligación de entregar factura, recibo o ticket de compra. ¡No te vayas sin él! ¡Es tu respaldo! Recuerda que no necesitas gastar en exceso para disfrutar del Mundial. ¡Vive la emoción del fútbol con un consumo responsable!
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1: Buenas noches, Tuxtla Gutiérrez. Buenas noches, Chiapas. ¿Cómo están? Qué gusto saludarles en este ya jueves. Por fin es jueves, ya 25 de junio del 2026. Yo soy Charlie Camacho. Les mando un fuerte abrazo, esperando que se encuentren de lo mejor en esta noche maravillosa, espectacular aquí en Tuxtla Gutiérrez. Estamos en estos momentos, según nuestro termómetro notinúcleo, a 26 grados centígrados.

Camacho, les mando un fuerte abrazo, buenas vibras. Y también quiero recordarles a ustedes que pueden comunicarse con nosotros al 961-6150990, nuestro teléfono y mensajero en esta cabina, para que puedan interactuar con nosotros en esta y todas las noches. Y así también mandarle un fuerte abrazo a mis amigos y a mis amigas que ya se conectan con nosotros a través de nuestra liga www.radionucleo.com.

con este programa mágico y musical. Muchas gracias a ustedes por acompañarnos en este jueves, la antesala del fin de semana, que ya comienza a partir de mañana. Hagan de cuenta que seguramente ustedes van a respirar muy, muy libremente. Por lo pronto, vámonos con algo de Leo Dan. Nos canta esta noche, solo una vez se entrega el corazón. Las 10:19.

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3: El cambio en la dinámica migratoria ha transformado a Tuxtla Gutiérrez de un punto de tránsito a un espacio de residencia temporal e incluso permanente para cientos de personas en movilidad. Este fenómeno, impulsado por las restricciones migratorias en Estados Unidos, ha generado un nuevo escenario social que obliga a replantear la manera en que se atiende la migración en el sur del país. Por un lado, la permanencia de migrantes ha derivado en procesos de integración económica a través del autoempleo y actividades informales, lo que evidencia su capacidad de adaptación. Sin embargo, también ha expuesto las limitaciones estructurales de la ciudad para absorber este crecimiento poblacional, especialmente en materia de acceso a empleo formal, vivienda, servicios básicos y regularización migratoria. A este contexto se suman tensiones sociales que no pueden ignorarse. Si bien la mayoría de las personas migrantes busca oportunidades de vida digna, algunos casos vinculados a conflictos o inseguridad han contribuido a generar percepciones negativas entre la población local. En la capital del estado, la migración ya no es un fenómeno pasajero, sino una realidad que exige respuestas integrales, humanas y sostenibles. Hasta el siguiente comentario.
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0: noche, ya con 25 minutos. Antes de continuar con este mensaje, yo quiero compartirles a ustedes los teléfonos en cabina. Márcanos o envía tu mensaje de texto o de voz al 961-61-509-90. Si acabas de prender tu aparato receptor, muy buenas noches y bienvenidos, bienvenidas a tu refugio favorito. Deja atrás el estrés del día de hoy. Regálate este momento, sí, este preciso momento. En la radio siempre hay una canción que sabe exactamente lo que siente tu corazón. Así que acomódate, respira profundo y prepárate para soñar despierto con nosotros.
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0: Escuchar una canción, no sé si ustedes conocían esta versión, porque luego escuchamos las canciones más exitosas de los artistas, pero también tienen otras canciones que igual en México no pegaron tanto y en otros lados pues sí son muy escuchadas y muy aclamadas, ¿no? Es el caso de Amanda Miguel. Tiene una canción que lleva por título Así Como Hoy, que es una de las canciones más lindas que me ha tocado escuchar, sobre todo por la letra. Una buena canción para dedicar. Y recientemente pues hay una banda del regional mexicano que se hacían llamar, si no mal recuerdo, Los Alegres de la Sierra, ¿no? Sacaron una versión de esta canción, obviamente permisionada por la autora del tema, que es Amanda Miguel. La adaptaron, le cambiaron un poquito la letra, pero quedó igual de genial. Pero qué mejor que escuchemos esta versión original de Amanda Miguel, Así Como Hoy, aquí en Los Grandes de La Grande.

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1: 10 de la noche con 34 minutos. Recuerda que estamos contigo a través de redes sociales, en Facebook, que nos encuentran como La Grande 90.3, para que le vayan dando like, pulgar arriba y se unan a esta gran, pero gran comunidad. Muchas gracias por acompañarnos en esta noche. Quiero mandarle un fuerte abrazo al doctor Donato Cruz, que ya se reportó con nosotros, a la señora Adriana también. Fuerte abrazo, un saludo muy respetuoso esta noche. Nos está aquí escuchando el doctor y me dice que pues me encanta mucho platicar con el doc, porque hablamos siempre de lo positivos que hay que ser, ¿no? En la vida siempre tendremos pues algunos detallitos, pero hay que saberlo sortear y sobre todo ser muy optimistas, ¿no? Está recuperándose, me cuenta el doc, por algún detallito por ahí de salud. Qué bueno que le estamos escuchando y qué bueno que está escuchando el programa, doctor. Le mando un fuerte abrazo y muchas bendiciones esta noche. Bueno, el doctor es un gran fan de la buena música y también del príncipe de la canción José José, así que a petición del doctor Donato Cruz vamos a escuchar esta canción que se llama Gavilán o Paloma. Es uno de los éxitos más grandes de nuestro príncipe, de nuestro querido príncipe. Fue lanzado allá originalmente por 1977. Este tema pues se consolidó su carrera tras incluirse en aquel exitoso álbum que ustedes seguramente recordarán, titulado Reencuentro, que es un disco realmente maravilloso. Bueno, ¿qué disco no es maravilloso del príncipe José José? Una canción que fue escrita por el autor y productor español Rafael Pérez Botija. Son las 10 ya con 36 minutos. 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

noche, más 42 minutos. Antes de continuar con más música esta noche, quería hacer un comentario. Digo, estamos nosotros siempre o nada exentos de estar involucrados en un accidente, pero hoy camino a esta casa radiofónica, justo aquí sobre el bulevar Belisario Domínguez, frente a la UNACH. Me tocó ver un accidente vehicular bastante aparatoso, muy fuerte, y todavía pude grabar por ahí un clip, un video muy, muy cortito que está en la página de Notinúcleo, por cierto. Pero vi ahí a personas heridas dentro del coche. Creo que una persona dio vuelta en un retorno que no sé si está prohibido o no, porque habían modificado por ahí el retorno frente a la UNACH. Lo cierto es que el carro rojo que aparece involucrado en este percance pues iba a exceso de velocidad, y la invitación es esa, se han incrementado mucho los accidentes vehiculares, sobre todo de las personas que usan motocicletas. Respetemos de verdad los límites de velocidad, los señalamientos no están nada más para adornar los bulevares, indican algo y es algo muy importante. Si nosotros atendemos eso en serio, hoy lo último que sabemos de este accidente es que a bordo de este vehículo iba una persona en proceso de gestación, embarazada, y bueno, pues fue trasladada al hospital en calidad de urgente. Así que en un segundo nos puede cambiar la vida, por eso si la vuelta está prohibida, pues no se arriesguen, no se arriesguen, y sobre todo, pues no utilicen la velocidad, no es un juego, ¿no? Manipular un vehículo es una responsabilidad total. Vámonos con esta canción que nos han solicitado esta noche. El mensajero está abierto, 961-6150990. Ednita Nazario, para recordar grandes éxitos, Tú Sin Mí, son las 10 ya con 44 minutos.

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1: Final de este programa, son las 10:48. Tenemos tantas canciones, tantos recuerdos, y bueno, pues voy a complacer con el tema que me han solicitado a través de nuestro mensajero 961-61509-90. ¿Se acuerdan ustedes de una canción de Leonardo Fabio que lleva por título Ella ya me olvidó? Bueno, pues yo creo que a menudo recordada simplemente por su primera línea, ¿no? Es uno de los himnos románticos más grandes de este argentino, también director de cine, por si no le conocían esta gracia a Leonardo Fabio, lanzada originalmente ya por 1970, ¿no? La canción es un desgarro, relato de desamor y memoria. Yo creo que gustaba mucho este estilo de Leonardo Fabio porque pues también le encantaba el cine, y obviamente su estilo destaca por la interpretación casi recitada, ¿no? Tenía este distintivo muy especial para mí y teatral que Leonardo Fabio pues le imprimía sus temas, dándole un tono pues muy íntimo y vulnerable a la vez, que conectó profundamente con el público de toda América Latina. Así que vamos a recordarle con este gran éxito, Ella ya me olvidó. Son las 10:50.

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1: Se detiene y las horas tampoco. Son las 10 ya con 54 minutos en la recta final de este espacio mágico y musical que hemos llamado Los Grandes de la Grande y que gracias a ustedes se ha convertido en el favorito de la noche. Gracias por no dejarme solo y quiero recordarles a las personas que nos están sintonizando por primera vez porque puede haber pues una que otra que está prendiendo la radio y diga, ay, mira este programa. Pues no pasaba esta hora, estamos un poquito con horario diferente por el Mundial de Fútbol 2026. Este programa originalmente se transmite a las 9 de la noche, pero por lo que dura el Mundial estaremos al aire a las 10 de la noche con 10 minutos con la música que a ti te gusta. Así que gracias, ahí está este mensaje que quería compartirles a ustedes para que lo tomen en cuenta, ¿no? Y si de pronto encienden la radio después del Mundial a las 9, seguramente vamos a estar ahí al aire. Bueno, vamos a seguir complaciendo, yo creo que con la última canción de esta noche. Tengo un par de canciones más por aquí en la agenda, pero nos vamos a despedir con esta de Don Camilo Sesto. Hay una canción, yo creo que una canción que tiene un mensaje también muy importante, el amor de mi vida. Y aunque Camilo compuso el tema inicialmente pensando en otras personas, con los años la letra cobró pues un significado, digamos, profundamente personal. Y esto tras el fallecimiento de su padre, Camilo empezó a llevar colgados cerca del pecho los anillos de casados de sus padres. Confesó que en esos momentos de dolor, frases de la canción como "hice míos tus gestos, tu risa y tu voz" se convirtieron en un autorretrato exacto de su sentir, una fotografía musicalizada de su alma. Así que vamos a recordar este gran éxito y esta gran canción, Camilo Sesto, aquí en Los Grandes de la Grande.
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5: Que a través de La Grande en esta noche son las 11 ya con 15 minutos. 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
2: La pérdida de cobertura ambiental en Chiapas a causa de la urbanización es una señal de alarma de un modelo de crecimiento que ha priorizado la expansión territorial por encima del equilibrio ecológico. La mancha urbana, cada vez más extensa, ha ido desplazando áreas verdes, reduciendo la capacidad natural del entorno para regular el clima, conservar la biodiversidad y garantizar calidad de vida a sus habitantes. Este fenómeno no es aislado ni reciente. La desmedida expansión urbana, particularmente en ciudades como Tuxtla Gutiérrez, ha provocado la deforestación de zonas naturales y la ocupación de espacios que antes funcionaban como pulmones ambientales. Especialistas advierten que esta tendencia ha contribuido al aumento de temperatura. La desmedida expansión urbana, particularmente en ciudades como Tuxtla Gutiérrez, ha provocado la deforestación de zonas naturales y la ocupación de espacios que antes funcionaban como pulmones ambientales.

0: a costa del medio ambiente. Hasta el siguiente comentario.
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6: Esta noche a las 11 ya con 24 minutos, manda tu mensaje al 961-610-990. Aquí está Alicia Villarreal y Lila Downs, maldita billetera.

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1: Modos mundialistas en esta noche. Por ella, Los Ángeles Azules y Belinda. Son las 11 ya con 28 minutos.
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13: El cambio en la dinámica migratoria ha transformado a Tuxtla Gutiérrez de un punto de tránsito a un espacio de residencia temporal e incluso permanente para cientos de personas en movilidad. Este fenómeno, impulsado por las restricciones migratorias en Estados Unidos, ha generado un nuevo escenario social que obliga a replantear la manera en que se atiende la migración en el sur del país. Por un lado, la permanencia de migrantes ha derivado en procesos de integración económica a través del autoempleo y actividades informales, lo que evidencia su capacidad de adaptación. Sin embargo, también ha expuesto las limitaciones estructurales de la ciudad para absorber este crecimiento poblacional, especialmente en materia de acceso a empleo formal, vivienda, servicios básicos y regularización migratoria. A este contexto se suman tensiones sociales que no pueden ignorarse. Si bien la mayoría de las personas migrantes busca oportunidades de vida digna, algunos casos vinculados a conflictos o inseguridad han contribuido a generar percepciones negativas entre la población local. En la capital del estado, la migración ya no es un fenómeno pasajero, sino una realidad que exige respuestas integrales, humanas y sostenibles. Hasta el siguiente comentario.
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1: La gran canción de Cumbia Kings, Eivy Quintanilla. Fuiste mala, son las 11 ya con 41 minutos.

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5: La canción del Gran Combo es El Lobo Domesticado, las 11:53. Ajusten los relojes.

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1: Con lo mejor de la música, sean felices, hagan el amor y no la guerra. Yo soy Charlie Camacho, que tengan una excelente noche de jueves, que descansen, que se repongan y mañana por aquí nos encontraremos con más éxitos. 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
4: Son las 12 con 25 minutos.
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2: Son las 12 con 38 minutos.
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1: Son las 12 con 58 minutos.

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1: Es la 1:02.
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3: Es la 1:23.
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3: Es la 1:34.
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3: Es la una con 55 minutos.
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1: Son las 2 con 2 minutos.
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3: Son las 2 con 36 minutos.
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1: Son las 2:47.
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1: Son las 2 con 55 minutos.
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1: Son las 3 con 4 minutos.
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2: Son las 3 con 26 minutos.
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3: Son las 3 con 36 minutos.
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1: Son las 3 con 48 minutos.
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2: Ahí te va, chiquitita preciosa, y va para ti, mi amor.

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3: Son las 3 con 59 minutos.
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1: Son las 4 con 4 minutos.
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5: Son las 4 con 38 minutos.
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1: Son las 4 con 59 minutos.
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1: Son las 5 con 6 minutos.
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3: La pérdida de cobertura ambiental en Chiapas a causa de la urbanización es una señal de alarma de un modelo de crecimiento que ha priorizado la expansión territorial por encima del equilibrio ecológico. La mancha urbana cada vez más extensa ha ido desplazando áreas verdes, reduciendo la capacidad natural del entorno para regular el clima, conservar la biodiversidad y garantizar calidad de vida a sus habitantes. Este fenómeno no es aislado ni reciente. La desmedida expansión urbana, particularmente en ciudades como Tuxtla Gutiérrez, ha provocado la deforestación de zonas naturales y la ocupación de espacios que antes funcionaban como pulmones ambientales. Especialistas advierten que esta tendencia ha contribuido al aumento de temperaturas, deterioro de la calidad del aire y una mayor vulnerabilidad ante fenómenos como inundaciones o deslaves. El reto es replantear el modelo de desarrollo urbano hacia uno más sostenible. La planeación ordenada, la protección de áreas naturales y la recuperación de espacios verdes deben convertirse en prioridades. De lo contrario, el crecimiento de las ciudades seguirá avanzando a costa del medio ambiente. Hasta el siguiente comentario.
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4: Son las 5 con 26 minutos.
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2: Son las 5 con 36 minutos.
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3: Son las 5 con 57 minutos.
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5: El cambio en la dinámica migratoria ha transformado a Tuxtla Gutiérrez de un punto de tránsito a un espacio de residencia temporal e incluso permanente para cientos de personas en movilidad. Este fenómeno, impulsado por las restricciones migratorias en Estados Unidos, ha generado un nuevo escenario social que obliga a replantear la manera en que se atiende la migración en el sur del país. Por un lado, la permanencia de migrantes ha derivado en procesos de integración económica a través del autoempleo y actividades informales, lo que evidencia su capacidad de adaptación. Sin embargo, también ha expuesto las limitaciones estructurales de la ciudad para absorber este crecimiento poblacional, especialmente en materia de acceso a empleo formal, vivienda, servicios básicos y regularización migratoria. A este contexto se suman tensiones sociales que no pueden ignorarse. Si bien la mayoría de las personas migrantes busca oportunidades de vida digna, algunos casos vinculados a conflictos o inseguridad han contribuido a generar percepciones negativas entre la población local. En la capital del estado, la migración ya no es un fenómeno pasajero, sino una realidad que exige respuestas integrales, humanas y sostenibles. Hasta el siguiente comentario.
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1: 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Son las 6:03.
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3: Este es un corte informativo de Notinúcleo. Un verano inusualmente caluroso y con severos contrastes climáticos golpeará el territorio nacional este año. La combinación de un superniño con la llegada de la canícula provocará sequías extremas en los estados del norte, noroeste y noreste del país, afectando la producción agrícola y ganadera en entidades como Chihuahua, Sonora, Sinaloa y Nuevo León. En contraste, el fenómeno detonará lluvias torrenciales e inundaciones en otras regiones de México, lo que podría derivar de la pérdida de cosechas, plagas y un inminente incremento en el precio de los alimentos e insumos básicos. En otros temas, la presidenta municipal de Uruapan, Michoacán, Grecia Quirós, afirmó que nada le impedirá participar en la elección para la gubernatura de su estado en el 2027, pese a la reforma que prohíbe las candidaturas independientes aprobada por el Congreso de la entidad. La viuda del expresidente municipal Carlos Manso, asesinado la noche del 1 de noviembre del año pasado, sostuvo en una reunión con el presidente de la Suprema Corte de Justicia de la Nación, el ministro Hugo Aguilar Ortiz, para presentar un recurso de amicus curiae, amigos de la corte. Hasta acá la información, muchas gracias por su atención y preferencia. Hasta la próxima.
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6 de la mañana con 5 minutos a través de esta frecuencia modulada. Te saluda tu servilleta, tu carnal, tu hermano, tu brother, DJ Mingo. DJ Mingaxo. Contigo estará a través de esta frecuencia modulada en la grande 90.3 FM. Ya es viernes, hermanotes. Ya es viernes, viernes, viernes. Bueno, para algunos está chido porque es viernes, el último día. Ya mañana no chambean, pasado tampoco. Y los que andamos dándole rodo y macizo hasta mañana, no hay guante. Aguanten, hermanos. No hay guita. Son las 6 de la mañana, ya con 6 minutos. Es tiempo de irnos a un corte promocional y comercial. Pero recuerda que te puedes comunicar con nosotros al 961-605-0990. Vámonos, un corte, retornamos. 6:06 de la mañana.

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17: Buenos días, estrellitas. La Tierra les dice hola.

sobres. Y es viernes, viernes, viernes, viernes, viernes, viernes. Toda la banda que se vaya despertando, buenos días, buenos días. Y los que están moviendo la piecita, no, los que están moviendo el piecillo ahí en la cama, sobres de una avestruz, para arriba. Y los que van moviendo nada más el piecito ahí en el colectivo o en el TX, que no se les haga tarde porque ya son las 6 de la mañana con 12 minutos, 6 de la mañana con 12 minutos, ya empezamos. ¡Ay, mamá, por Dios!

Gutiérrez. Good morning, good morning. Buenos días, buenos días. Toda la bandona que anda escuchándonos completamente en vivo a través de esta frecuencia modulada del 90.3 FM, La Grande Pocono. Buenos. Good morning. ¿Dónde andan? ¿Dónde están desconectados? ¿Dónde están saludándonos? ¿Desde qué parte del mundo mundial andan conectados con nosotros? A través de www.radionucleo.com. ¿Ya tienen la aplicación? Si no la tienen, descárguenla, instálenla y ahí búsquenos. Y ya nos escuchan todo el día. Bueno, nosotros no, pero a la frecuencia sí. ¡Sobres! ¡Zapatillas! ¡Sacúdenlo que traigan, nena!

0: qué es lo que tienen que hacer mientras se despiertan, se desmoronan.
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2: 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Son las 6 con 15 minutos.
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4: La pérdida de cobertura ambiental en Chiapas a causa de la urbanización es una señal de alarma de un modelo de crecimiento que ha priorizado la expansión territorial por encima del equilibrio ecológico. La mancha urbana, cada vez más extensa, ha ido desplazando áreas verdes, reduciendo la capacidad natural del entorno para regular el clima, conservar la biodiversidad y garantizar calidad de vida a sus habitantes. Este fenómeno no es aislado ni reciente. La desmedida expansión urbana, particularmente en ciudades como Tuxtla Gutiérrez, ha provocado la deforestación de zonas naturales y la ocupación de espacios que antes funcionaban como pulmones ambientales. Especialistas advierten que esta tendencia ha contribuido al aumento de temperaturas, deterioro de la calidad del aire y una mayor vulnerabilidad ante fenómenos como inundaciones o deslaves. El reto es replantear el modelo de desarrollo urbano hacia uno más sostenible. La planeación ordenada, la protección de áreas naturales y la recuperación de espacios verdes deben convertirse en prioridades. De lo contrario, el crecimiento de las ciudades seguirá avanzando a costa del medio ambiente. Hasta el siguiente comentario.
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1: Voy a saludar yo. Dice, hola, buenos días, mi DJ Mingo. Me gustaría escuchar la canción de Vicente Fernández, El Chofers. A La Grande, ¿a poco no? Saluditos, Maggie, que viene ya a chambearle rudo y macizo por acá. Ah, ya sé por qué la pidió. Es que viene manejando y escuchando La Grande. Y toda la banda y todos los choferes, todos los de transporte, todos los de los colectivos, todos los que andan manejando en esta mañana, ahí les va su rola. 6:26.

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1: También voy a Sonora, Sinaloa, con Aloa, Durango, Zacatecas, Nayarit, Jalisco, Guanajuato, Querétaro, Hidalgo, Colima, Tlaxcala, Oaxaca, Chiapas, Tabasco, Campeche y Quintana Roo.
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0: momento de irnos a ponernos malos cochones, pero antes déjenme mandar saludos por acá para toda la banda que anda sintonizándonos, que andan manejando en sus respectivas unidades. Hay saludos a las 5:40. ¿Qué onda, mi hermanote? Las 5:18 también por ahí tirando barrio, ¿verdad? ¿Qué otras 5 andaban por allá? Anda también las 5:10. Por ahí anda el buen Solzenegger. También anda ya el Chava Flowers. Este vato, no sé, como que cambia de unidades casi cada día, ¿verdad? Pero es que le manda saludos ahí al que se encarga del taller de las rutas 5. Ahí le manda saluditos. Un beso también le manda. Y a toda la banda que anda sintonizando, si anda manejando en esta mañana, cuando son las 6 de la mañana con 33 minutos, vámonos a adentrarnos a esta onda locochona. ¡Hey, Meche! Ya salió el sol sabroso, hermana, Pero bueno, hoy te platicamos sobre eso. Mientras, antes, recuerda comunicarte con nosotros 961-61-50990. Ahí te comunicas, ahí nos escribes, ahí nos dices si vas a celebrar tu cumpleaños o ya cumpliste años el día de ayer y se te olvidó. No hay bronquio, échalo, acá te felicitamos, ¿vale? A las 7 de la mañana. Mientras, entonces, hay que adentrarnos a esto que dice... Nada más y nada menos que... Cuando son las 6 de la mañana con 34 minutos, el sol a lo que da aquí en la ciudad capital de Tuxtla Gutiérrez, Chiapas, México. Ya se acabó el frijol. Y es que fíjense, la temperatura anda a 22 grados centígrados con una sensación térmica de 23, casi pegándole a los 24. Pues es que ya salió el sol, hermanos. Estaba fresquecillo, ¿verdad? Estaba fresquecillo en la mañana. Más madrugada estaba más chido. Pero fíjense, bueno, la temperatura máxima va a andar entre los 32 y 34. Probabilidad de tormenta en esta tarde. Tan, tan, tan, tan, tan. 35 grados, más bien 35% de probabilidad de que caiga esa tormenta. Ese chubasco posiblemente, ¿no? Pero bueno, es que la temperatura máxima, les decía, 32 y 34. Mientras que la mínima, vamos a andar entre los 21 y 23. ¡Ah, fresquezón, Pero qué cosas, ¿no? 10 grados centígrados de diferencia entre la tarde, día y la noche madrugada. Así es la cosa. Pero bueno, vámonos entonces, porque dice que a las 8 de la mañana de andar a 22, vamos a estar subiendo a 25. Después, entre las 11 y 12 de la mediodía, vamos a estar llegándole a los 32 grados centígrados. Pero ahí se va a aguantar un ratón, porque ya no va a alcanzar a subir a los 34. Bueno, eso dice. Aunque se supone que ya después vamos a estar medio nubladones, hay esa probabilidad de tormenta más tarde, son después de las 2 de la tarde. Y es que dice, después de las 2 está la probabilidad. Y además la temperatura ya va a bajar hasta como a las 5 de la tarde a 30 grados centígrados. En ese transcurso, en ese lapso, se supone que nuestro atardecer va a ser a las 6:49 minutos de la tarde. Y vamos a estar bajándole a los 27 grados. Mientras que ya pasa la noche, que se supone que ya llovió o no llovió, pero a eso de las 10 y 11 de la noche vamos a estar bajándole a los 24 grados centígrados. Mientras que entre ya la entrada de la madrugada, entre las 12 y 1 de la mañana estaremos bajándole a los 22 grados centígrados. Y al resto de la madrugada dice que va a bajar un poco más. Nuestro índice de calidad de aire está moderado. Una humedad de un 91%. También andamos ya con un vientecillo de 5 kilómetros por hora. Ahí anda el viento sabrosón, O sea, está haciendo mucha humedad, pero también a su vez hay viento. Así que, bueno, ahí se recompensa, ¿no creen? Ya dichos eso, vámonos un corte promocional y comercial. Regresamos porque andas en la mejor frecuencia modulada del 90.3 FM. ¿Sí o no, mi queridísimo carnal Ingeno?
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0: 6:37.
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1: Es hora de levantarse. Son las 6 con 44 minutos.
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5: ¡Vámonos! ¡Ay, no, no, no! Con este calorón que va a hacer al rato, vamos entonces a Agüita Coco. Agüita Coco para quitar la sed o qué rollo. Es que dice por acá el mensajito a través de La Grande 90.3 FM, por acá llega el mensaje chido, buena onda. Dice, buenos días, Diego, saludos a toda la banda que está haciendo ejercicio. Y toda la raza trabajadora como tú, y en especial al Arqui Omar Fierro, a mi papá, el buen José María, y mi prima Susi. Dice, excelente viernesito, Dios los bendiga, y te pido la rolita de Agüita de Coco para bailar. Atentamente, Fabiola Pascasio. ¡Sóbreles! ¡Súbele! ¡Es la lengua trabadera, qué rollo! ¡Súbele, mi Fabi! A través de La Grande 90.3 FM, ahí viene Agüita Coco y toda la bandona que anda sintonizándonos. Por acá también anda el buen Rafa. ¿Qué onda, mi Rafa? ¿Qué transita por tus venas, mi Rafa? Por acá también anda, dice, saluditos a la señora Reina. Dice, saludos a mi esposo. ¿Tu esposo Hoyo? O sea, ¿cómo? ¿Así se llama? Señora Reina del Jobo, por ahí sintonizándonos. Gracias, hermosa. Gracias, mi hermanote. Échale toda la buena vibración del mundo mundial. Sácala a bailar, hermano. Sácala a bailar para que se desembarque. Por acá también saludos a toda la bandona. Dice el buen carnal indígena, ya anda bailando. ¿Qué? ¿Quién? Sobre, ya está mi Rafa. 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
1: Es hora de levantarse. Son las 6:51.
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5: Oye, DJ Bingo, buenos días.
6: Good morning.
5: Pues ya que diste el estado del tiempo y hoy Simón, nos vamos a quemar en Gárgola de las Heladas, pero con Erwin Cass y los Tucanes.
6: Cámara.
5: Mucha molestia. ¿A poco no?
6: Abuelita de Man.
5: Ya le voy a cobrar derecho de autor.
6: Ahí vas.
5: Ay, ay, ay, ay, me machuqué mi dedo.
6: ¡Hora! Casi igual te sale, ¿eh?

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4: A ver, ¿ya despertaste, Batichico? Ya, ¿andas al cenón o qué rollo? Por acá, el buen Rafa ahí nos pide la rola del Los Corques. 6 de la mañana ya con 55 minutos.

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1: Vámonos con la mezcla, maestro. Ya llegó el buen Alex.
2: Alex León a la pista.
1: 6 de la mañana ya con 58 minutos. Al regreso porque viene Notinúcleo en la primera emisión. Ahí la piensa, a ver, primera, segunda, ¿cuál es la primera? Vámonos con este, con el buen Peter. Y no es la anguila, ni tampoco el de Notinúcleo. No, es el buen Barrera.

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1: Se te está haciendo tarde. Son las 7 con un minuto.
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4: ¿Qué tal? Muy buenos días. Bienvenidos al avance informativo de este viernes 26 de junio de 2026. Actualmente en la capital marca los 24 grados. Vamos con el detalle de la información. Registran en Chiapas la primera detención histórica por el delito de cohabitación forzada. Capacitan a pobladores de los Altos de Chiapas en la identificación de hongos silvestres. Buscan prevenir intoxicaciones graves. Pide el gobernador Eduardo Ramírez reforzar las estrategias de bienestar y la atención integral en 12 municipios prioritarios en la entidad. Prevén lluvias fuertes, calor de hasta 40 grados centígrados y mar de fondo en Chiapas para las próximas horas. En asuntos nacionales, rechaza el INE otorgar registro oficial a las organizaciones México Tiene Vida y que siga la democracia. Exige Amnistía Internacional la protección urgente de las madres buscadoras en México tras el asesinato de la activista Patricia Negrete. En temas del mundo, advierte el mandatario electo de Colombia que dará solo un mes de plazo para el sometimiento de grupos ilegales. Liberó la falla de Boconó, energía atrapada por más de 200 años, así lo revelan expertos que los sismos en Venezuela se deben a la fuerza acumulada. Y en los deportes, México podría enfrentar a Ecuador, Escocia o Uruguay en 16avos de final, cada vez más cerca en la justa mundialista. De esto y más, en punto de las 7:30 de la mañana en la primera emisión de Notinúcleo en cadena estatal. En la producción Domingo de Asís, se despide de ustedes Alexander Pérez.
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0: ¿Qué estoy viendo tú? ¿Qué onda, mi Ale? Ay, a ver, espérame. ¿Qué está pasando? ¿Qué está pasando, eh? ¿Qué onda, mi Ale? ¿Ya me parezco a alguien?
1: Ya se pegó.
0: Se pega, di.
1: Se pega, eso es contagioso.
0: Con que no se pegue el otro está bien con eso. ¿Qué onda, mi Alex?
2: Ahí andamos ya. Por fin llegó el viernes.
0: Ya. Viernes. Te veía feliz antes de dar el corte, ¿eh?
2: Ya, es que cuando es viernes, como que... ahora sí como el camaleón, cambio de color, diré.
0: Pensé que te ponías así, todo estirado.
2: No. Es como la canción, pues, de que cambias de color a cada rato. Hay que ser, pues, no sé, es que es viernes. Aparte ya es viernes y ya estamos llegando al final de mes también.
0: Ah, ya ves.
2: Entonces, bueno. La otra semana ya viene la quincena.
0: Ah.
2: Ya. Estamos ya entrando al séptimo.
0: ¿Séptimo mes?
2: Séptimo mes del año, y pues bueno, se fue como agua.
0: Del calendario gregoriano, ¿es verdad?
2: Del calendario gregoriano, calendario maya.
0: ¿Qué día sería el calendario? Candelario del ¿cómo? Calendario maya.
2: Candelario es la esposa de Candelario.
0: De Candelario. O sea, el de tres patines.
2: Ándale, ah. De tres patines, ¿eh? Sí sabe de buena cultura.
0: Ah, sí, cultura radial, ¿sí?
2: Cultura radial.
0: ¿Quién escuchaba las radionovelas?
2: No, pues... La mayoría todavía sigue oyendo, ¿eh?
0: Sí, ¿eh?
2: Conozco gente que todavía, hay algunas estaciones se transmiten radionovelas y, pues, acorde, lo primero que haces cuando te levantas es encender la radio.
0: Sí.
2: ¿No? Enciendes la radio para escuchar ya sea la música, pero cuando escuchas cuando escuchabas radionovelas, pues era otra onda, ¿no? Habían una gran gama de varias radionovelas.
0: Y luego conocías a los actores de, ay, ¿por qué le hacía la voz?
2: Sí, porque eso me pasó, por ejemplo, con mis abuelos, escuchaba mucho la de Tres Patines, que dices tú,
0: ajá,
2: que es la tremenda corte. Pero cuando vas a YouTube y checas los episodios, o sea, son episodios en video.
0: En video que se convirtieron en audio, ¿ok?
2: No, es que son episodios en video como si el video pasó a audio.
0: Ah.
2: Entonces ahí conoces ya las voces de entrañables de esos personajes, ¿no?
0: Ajá.
2: Y pues ves a un Tres Patines totalmente distinto. creo que es algo así como flaquito. No me acuerdo, pero
0: sí, medio flaquito.
2: Medio flaquito, el famoso juez, el secretario. Bueno, en fin, hay un montón de
0: personajes.
2: Todos los personajes y sí dices, wow, ¿no? O sea, la magia de la radio que te hace imaginar o te proyecta. Y cuando ves
0: te
2: tipo
0: cambia.
2: De que...
0: Ananina, ¿cómo era, verdad?
2: También, o sea, hay un montón de personajes. Y esa es la magia de la radio, ¿no? Que todavía, pues, ahí nos siguen escuchando, aunque hayan algunas fallas técnicas.
0: Pero ahí siguen escuchando.
2: Pero ahí siguen escuchando y, hay que decir a la gente... Ayer nos estaban reclamando de que...
0: ¿Te fuiste a festejar al ángel?
2: Que nos fuimos a festejar al ángel de Independencia, ¿no?
0: Sí, cierto.
2: Andábamos, andábamos aquí, pero hubo algún detallito técnico.
0: Hay un pequeño cable nada más.
2: Un pequeño cablecito que andaba haciendo un corto, ¿no? Eres como las teles viejas, ¿no? Que le pegabas a la
0: radio
2: y no jalaba. Entonces, no quería jalar.
0: Solo que aquí no quiso jalar. La tele se jalaba antes, pero ahorita no.
2: Pues entonces, pero ya estamos al 100, ya estamos ahí y bueno, ya es viernes.
0: Hey, dice por acá, dile al señor Noticias que porque es viernes y ya se pone feliz y más que quincena.
2: Ándale. Es que estás dando pan y vino al niño, entonces...
0: Estás viendo que el niño es llorón y le pones una paleta.
2: Le pones, ajá, estás viendo que le gusta la carne y no tiene dientes.
0: A ver, salió hasta... ¿Cómo se llama? Poeta, el buen Alex.
2: Filosófico. Es que te digo, cuando llega viernes nos ponemos muy, muy así, ¿cómo le llaman? En otra onda, muy... astral.
0: Ya. Estoy agarrando señal,
2: dice. Estoy agarrando señal, carnal.
0: Así que bueno, ¿algún saludo, petición?
2: Petición. Antier, si no me equivoco.
0: Antier.
2: Ajá. Descubrí otra ruta.
0: ¿Cuál ruta?
2: Otra ruta que ahí nos va escuchando de incógnito todas las mañanas.
0: ¿Quién
2: así
0: será?
2: Que un saludo a todos ellos que van ahí. Era transporte público.
0: Dice incorrecto para que no se acuerda, ¿eh?
2: No, es la ruta 85.
0: Ah, la 85.
2: La 85, la que sale de Plan de Ayala.
0: Oye, sí es cierto, hay una 85, pero no sé ni cuál número económico es, que como hay veces seguido, bueno, hay veces agarro no seguido, hay veces agarro esa, ese colectivo.
2: Ajá.
0: Ajá. Así como que me sube así. Y se lo grande. Yo, ¿quién será este vato?
2: Sí, van escuchando. La vez pasada en la mañana iban escuchando la grande. Y yo dije, wow, otra más que se suma a la lista. ¿Eh?
0: Oye, porque ahí se estás viendo que la perra es brava y le pateas el portón.
2: Andan sacando sus frases célebres la gente ahorita, ¿eh? Amanecieron con mucha inspiración.
0: Pues es que es viernes, la cuerpa lo sabe.
2: La cuerpa lo sabe.
0: El Juanito también lo sabe. ¿Quién más?
2: Todos ya.
0: Pamela lo sabe.
2: Todo el equipo de Notinúcleo lo sabe.
0: Ahí anda el buen JJ.
2: Ahí que nos viene escuchando el...
0: ¿Quién? El Dani. ¡Corre, Dani!
2: Y ya es tarde.
0: Ya son las 7:10, güey.
2: Ya es tarde, ya nos andan correteando.
0: El Colocho lo sabe.
2: El Colocho también lo sabe.
0: ¿Quién es el Colocho?
2: No sé, pero...
0: Ah, de los colectivos.
2: A todos los que les tengan el pelo así.
0: ¿Cómo tengan el pelo qué? El pelo de Guisapol.
2: Casi, güey. Tengan así, o sea, estoy haciendo unas señas acá, pero no
0: se entiende. Es que ustedes no lo pueden ver, pero lo que están haciendo, ponen las dos manos en la cabeza. Ajá. Y es el pelo que lo tenga así.
2: Es pelo ¿cómo es este? Se me fue el término, pero que tiene mucho.
0: Afropelaje, ¿sí?
2: Uy, frondoso.
0: Ah, los que tienen el pelo frondoso, saludos.
2: Saludos a toda la colochada.
0: Dice, pelo crespo, dice. ¿Dónde? Dice, buenos días, acá andamos por la avenida central. ¿Van a tapar los maestros o no? Noticia vieja.
2: No. O sea, ¿de dónde? ¿De qué año?
0: Noticia, ya están dando clases.
2: No, bueno, hasta ahorita ya hablando en serio, no hay reporte de eso. Y creo que ya no hay taponamientos en el centro de Tuxtla, ¿eh?
0: ¿Ah, ya no?
2: Ya no, o sea, ya hubo como que ese levantamiento del plantón que había en el corazón de la capital y...
0: De drenaje, sí, ¿no? De agua, sí, ¿no?
2: Dejo, sí, pues.
0: Pero sí hay.
2: Pero el otro, no. No sé si quieren seguir que...
0: que estén taponeando, yo creo, ¿no?
2: Ajá. Ahora sí, como dicen mi padre, están aguisoteando que están llamando a los bloqueos. No hagan eso.
0: No, porque luego llegamos tarde, ¿sí?
2: Ajá, luego llegamos tarde también.
0: Así que, pues, bueno, ¿algún otro saludo aparte del 85, mi Alex?
2: Saludos a todas las rutas, las combi, los taxis... Las rutas foráneas también, los que vienen de San Cristóbal, Coita, Berriozábal, en fin, ya di toda la gran lista como si estuviera de andando. Súbale hay lugares.
0: A ver, ¿cómo? Escuchen esto, ¿cómo es?
2: ¿De cuál? Súbale hay lugares.
0: ¡Ay, no te salió!
2: El de Súbale hay lugares.
0: Ahí está. A ver, ¿por qué mandas a los que dice? A ver.
3: ¡Mingo, mingo, mingo, mingo! Buenos días, amigo, buenos días. Aquí escuchándote por el barrio Calvarión, que andamos en las labores de todos los días. Que tengan un excelente viernes. Y saludos a todos los conectados en La Grande. ¿A poco no?
0: Ahí está, ¿eh?
2: Ahí está, ¿eh? Andan bien activos, ¿eh?
0: Ahí anda el buen Luis Manuel Torres. Anda repartiendo ese gas.
2: Ese gas en el pleno corazón de Tuxtla, ¿no?
0: Sí.
2: El Calvario.
0: El Calvarium.
2: Calvarium. Calvarium en latinus.
0: Me acuerdo que la primera vez que dije saludos al barrio del Calvario. No es Calvario, Calvarium.
2: Ándale, pues.
0: Hace latinus.
2: Andan muy latino,
0: Ándale. Pero bueno, vámonos un corte, Melex.
2: Vámonos.
0: Recuerden, aquí vienen las mañanitas fiesteras. Gracias, Melex. Vámonos un corte y a través de La Grande 90.3 FM 7:13, recuerden 961-61-50990. Después de andar chismeando, nos vamos un corte. Ahí, bye.
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0: Oye, por acá tenemos una felicitación para mañana. Porque mañana cumple años. ¿Quién creen? ¿Quién creen? El buen Santiaguito. De ahí felicitándose, felicitando más bien su abuelito, el buen Genaro, y toda su family. Así que bueno, felicitaciones adelantadas por allá para el buen Santiaguito, que está cumpliendo, bueno, va a cumplir un año más el día de mañana. ¡Muchas felicidades!
1: La pila del bautismo.
0: Aunque mañana también vamos a estar felicitando. Bueno, antes que nada, hay saludos para toda la banda que cumplió años el día de ayer y que no alcanzamos a felicitarlos. Ahí por si alguien cumplió años el día de ayer, ahí que nos manden su mensajito y lo vamos a felicitar retrasadamente. Pero bueno, ya lo saben, hay cosas de las del tecnicismo que... Y bueno... Ya escucharon ayer que no tuvimos ahí Notinúcleo, pero hoy sí vamos a tener Notinúcleo. Así que pendientes y también las mañanitas. Y hablando de mañanitas, por aquí tenemos otra felicitación adelantada. Dice nada más y nada menos que el mensaje. Dice, buenos días, amigocho, domingocho. Aquí en mi trabajación, ya dándole rudo y macizo, dice, me acordé que mañana cumple años mi hija Sir Lenny Montserrat Díaz López, y quisiera que me la felicitaras anticipadamente. Que Dios me la bendiga y le dé muchos años más de vida. Y dice, ya compraron el chompipe para torcerle al pescuezo mañana. ¡Júrale! Dice, de parte de su papá, el buen Raniel Díaz. Y un saludo para ti, dice, gracias. Pues ahí están las felicitaciones, mi queridísimo hermanote. Ahí están las felicitaciones para Sir Lenny Montserrat, que mañana va a estar cumpliendo un año más de vida. Un abrazo, hermana. Pásala súper chido, súper genial. Nada más porque andan un poco lejos, si no, pues allá caía, Pásala súper bien. Ahí te van a estar consintiendo. Bueno, ya te están dando mañanitas adelantadas. Y yo creo que también mañana, ¿eh? Así que, mi queridísima Sir Lenny, pásala súper chido. Muchas felicidades. Muchas buenas vibras y diversiones del mundo mundial. Y por supuesto, lo mejor de lo mejor para ti. Que acá topa el buen Raniel Díaz. Te anda felicitando, ¿eh?

0: Para todos los que están celebrando o festejando algo importante el día de hoy.
1: Por ser día de tu santo.
0: Muchísimas felicidades. Síguenle pasando súper chido. Síguenle pasando muy bien.
1: Mira que
0: y obviamente estas mañanitas son para ustedes.

0: despierta.
1: Y bueno, ya es 26 de junio. Andamos, ya es viernes, ya andamos en el número 177. Faltan solamente 188 días para que finalice el 2026. Hoy andamos en el Día Mundial de la Refrigeración. Ándale, ¿qué tal? Día Mundial de la Refrigeración. ¡Refrigeración! Y bueno, ¿por qué andamos bien así, bien alegres, bien buena onda? Lo que pasa es que estamos en la Semana Mundial de la Alegría. ¿Hace esa, verdad? ¿Hace no esa? Creo que es otra. Ahorita vas a escuchar. Vámonos, mientras un corte, regresamos porque estás en la grande 90.3 FM. ¿Pero qué vas a hacer antes de que nos vayamos a corte? ¿Qué es lo que vas a hacer con nosotros? 7:21.
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1: Y bueno, ya me voy con el afilador. Ay, se vio raro eso, ¿verdad? Pero bueno, dice, a ver, por acá te estaban saludando, mi Alex. ¿Qué dices, hermano? Un tal saludo. ¿Qué dice? A ver, ¿qué dice?
7: Buenos días, DJ Mingo. Buenos días, DJ Mingo. Aquí escuchándote, aquí por la Central Abasto. Aquí andamos, echándole ganas. Ponerle ahí la del camaleón, para que lo oiga bien el Alex, el león. ¿A poco no?
1: Bueno, ahí solicitan al camaleón, nomás que ya andamos corriendo. El buen Dani ya también ya llegó corriendo. Yo también ya me voy corriendo porque ya faltan 5 minutos para las 7:30, ¿verdad? Dice, nos escuchamos en la colonia Lomas del Oriente. Dice, me podría felicitar a mi niña hermosa que mañana está cumpliendo años, a Elenita Gallinas, dice. Elenita Gallinas Morales y para mi hermano Luis Alberto Martínez Nájera. Ballinas, yo creo, ¿no? Bueno, es que aquí dice gallinas. Oye, ahora sí, mi hermano, mi hermana, te falló mal el autocorrector del teléfono, ¿no? De escritura, pero bueno. Ahora sí, Elenita Ballinas Morales. Sí, ahorita que me rectifica bien el nombre. Y para mi hermanito dice Luis Alberto Martínez Nájera. Lo escuchamos el con el Lomas del Oriente. Pero bueno, ahí está. ¡Vámonos! Ah, por ahí anda el buen Quique. Ahí anda el Didi. Dice, excelente día. Saludos al buen Alex. Sobres. También yo

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0: registran en Chiapas la primera detención histórica por el delito de cohabitación forzada. Capacitan a pobladores de los Altos de Chiapas en la identificación de hongos silvestres. Buscan prevenir intoxicaciones graves. Pide el gobernador Eduardo Ramírez reforzar las estrategias de bienestar y atención integral en 12 municipios prioritarios de la entidad. Prevén lluvias fuertes y calor de hasta 40 grados centígrados y mar de fondo en Chiapas para las próximas horas. En asuntos nacionales, rechaza el INE otorgar registro oficial a las organizaciones México Tiene Vida y Que Siga la Democracia. Exige Amnistía Internacional la protección urgente de las Madres Buscadoras de México tras el asesinato de la activista Patricia Negrete. En temas del mundo, advierte el mandatario electo de Colombia que dará solo un mes de plazo para el sometimiento de grupos ilegales. Liberó la falla de Boconó, energía atrapada por más de 200 años, así lo revelan expertos que los sismos en Venezuela se deben a la fuerza acumulada. Y en los deportes, México podría enfrentar a Ecuador, Escocia o Uruguay en 16avos de final, cada vez más cerca de la justa mundialista.
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0: ¿Qué tal? Muy buenos días. Me da mucho gusto saludarlos en esta emisión de Notinúcleo, primera emisión correspondiente al viernes 26 de junio de 2026. Una mañana fresca, agradable en el área metropolitana, 25 grados es lo que marca el termómetro en Tuxtla Gutiérrez. Hasta el momento, pues 175 días transcurridos del año. 177, perdón, y 188 por transcurrir. Domingo de Asís en los controles técnicos, Daniel Torres a cargo de las plataformas digitales en la dirección de noticias, licenciado José Ovilla. Soy Alexander Pérez y si me permite le estaré acompañando.

0: acompañando a partir de estos momentos y hasta las 8:30 de la mañana con lo mejor de la información local, estatal, nacional e internacional. Como saben, estamos completamente en vivo a través de plataformas digitales. Ahí nos encuentra en Facebook, X, Instagram y YouTube como Notinúcleo. Nuestras páginas, si así lo prefiere, www.notinucleo.com y a su vez www.radionucleo.com. Antes de avanzar con las noticias, permítame hacer una pausa, una disculpa a nombre de todo el equipo que elaboramos por parte de Radio Núcleo. Ayer tuvimos unas fallas técnicas en el equipo y pues no pudimos estar en la primera emisión de Notinúcleo, pero ya se arregló todo y pues ya estamos aquí puntualmente con la información y vámonos de lleno con las noticias más relevantes de las últimas horas. En Chiapas se dio la primera detención por cohabitación forzada. Usted se preguntará qué es este delito. Pues activistas explican en qué consiste y por qué es importante sancionarlo. Alejandra Orozco con los detalles.
1: Este jueves se dio a conocer la primera detención en el estado por cohabitación forzada, que sienta un precedente en este tipo de casos donde una persona obliga a otra a vivir juntos. Para el movimiento feminista y organizaciones de la sociedad civil, es un avance que por primera vez se detenga a personas que están violentando el derecho de las jóvenes a decidir sobre su cuerpo y su vida, señaló María Teresa Olvera Caballero, integrante de la Agenda Feminista Chiapas.
2: Nosotras durante muchos años hemos trabajado por que se reconociera el matrimonio forzado, que implica cualquier forma de coacción, presión, manipulación para que una persona, ya sea hombre o mujer, porque también se da en el caso de hombres, pero en menor medida, para que vayan a vivir con una persona, no necesariamente puede ser mayor, también puede ser de su edad o no tan grande, pero en contra de su voluntad.
1: Y es que antes se pensaba que estas prácticas eran parte de los usos, costumbres y tradiciones, pero la activista invitó a reconocer que nada está por encima del derecho de las niñas, las jóvenes y las mujeres a tomar decisiones sobre su propia vida.
2: El que se haya detenido, se juzgue y se penalice a esta persona que cometió este delito, pues hay que hacer una gran difusión de esta situación y que poco a poco vaya permeando en el imaginario colectivo de los pueblos, comunidades y de incluso en poblaciones urbanas, de que no se puede actuar por encima de el derecho de las mujeres y, como decía antes, de las niñas, adolescentes, jóvenes. Yo quisiera resaltar también que para mí es muy, muy importante el hecho de que la propia madre de la chica, esposa del delincuente, haya denunciado, porque esto nos hace ver que las mujeres estamos tomando conciencia de nuestros derechos.
1: El hoy detenido, Andrés N., ofreció a su hija por 25,000 pesos en el municipio de Larrainza, obligándola a vivir en cohabitación forzada con una persona adulta del sexo masculino, quien también responderá ante la ley de acuerdo con las autoridades y podría enfrentar hasta 30 años en prisión. Para Notinúcleo, Alejandra Orozco Ardínez.
0: Gracias, Ale. 7:37, vamos con más información. Inaugura el Seguro Social en Chiapas el primer protocolo especializado para atención de niñas y niños con autismo. Víctor Pérez.
3: Con el objetivo de garantizar una atención médica más humana, inclusiva y especializada, el Hospital General Regional de Especialidades número 13-14 de septiembre del IMSS en Chiapas inauguró el primer protocolo integral de atención para niñas y niños con trastorno del espectro autista, convirtiéndose en el primer hospital de este tipo en la entidad en implementar un modelo especializado para este sector de la población.
4: Es un protocolo que obedece a una política que tenemos sobre los hospitales del IMSS. Algunas características que los hacen hospital seguro, hospital sustentable, hospital inclusivo y con seguridad. El tema de salud mental, el tema de movilidad, de acceso a personas débiles visuales. Pero en este caso, el primer tópico de estos que protocolizamos es el de autismo.
3: El delegado estatal del IMSS, Hermilio Domínguez, explicó que la estrategia no se limita a consultorio o a un grupo reducido de especialistas, sino que involucra a todo el personal del hospital, desde el ingreso del paciente hasta las áreas de consulta externa, urgencias y hospitalización. Para ello, fueron habilitadas estaciones especiales identificadas con señalización accesible y rutas marcadas que permiten a los pacientes con TEA desplazarse de forma segura dentro del hospital. Además, se acondicionaron espacios específicos de atención y personal capacitado para brindar acompañamiento adecuado a cada caso.
4: Vamos a inaugurar 3 estaciones: la consulta externa, urgencias y hospitalización. Son estaciones que están identificadas hasta con huellitas azules, que es el sendero de por donde debe caminar el familiar y un niño que traen atención. Si es un caso que requiere, un caso emergente que requiere de atención médica, en urgencias van a ver que hay señalización desde la entrada a la sala de espera de urgencias, pasa un consultorio de valoración y después pasa un aislado, que es un cuarto azul.
3: Con esta acción, el IMSS en Chiapas da un paso importante hacia la construcción de hospitales más accesibles e inclusivos, apostando por una atención médica basada en la capacitación, la sensibilización del personal y el respeto a los derechos de las personas con discapacidad y neurodivergencias. Para Notinúcleo, Víctor Pérez.
0: Gracias, Víctor. Con esta información vamos a una pausa. Al regresar, ¿cómo se van a comportar las temperaturas en la entidad? 7:39 en la capital.
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0: Ya estamos de regreso en esta primera emisión de Notinúcleo en cadena estatal. Oiga, ¿cómo se van a comportar las temperaturas este viernes en la entidad? Pues bueno, para el día de hoy únicamente hay alerta azul por lluvias fuertes de hasta 50 milímetros en las regiones Soconusco, la región Ixmocosta y la selva Lacandona, es lo que da a conocer Protección Civil. Sin embargo, el Servicio Meteorológico Nacional emitió que para este día habrá potencial de precipitaciones y ambiente caluroso en la entidad, registrando temperaturas máximas que oscilarán entre los 35 y 40 grados centígrados. Asimismo, se alerta por la presencia del fenómeno de mar de fondo en la costa chiapaneca, el cual va a generar olas de 1.5 a 2.5 metros de altura. Actualmente en Tuxtla Gutiérrez 23 grados, una máxima de 31 con 45% de potencial de lluvias. Vamos a Comitán de Domínguez, 17 grados, una máxima de 24, 55% de potencial de lluvias. Villaflores, La Frailesca, 24 grados, una máxima de 34 para este día. Tonalá, la zona costa del estado, 28 grados, una máxima de 37. Arriaga 28, máxima de 36 para este viernes. Tapachula, la perla del Soconusco, 27 grados, una máxima de 33 con 60% de potencial de lluvias. Vamos a Mapastepec, 28 grados, una máxima de 33 con 55% de probabilidad de lluvias. La zona norte del estado, Pichucalco, 25 grados, una máxima de 34, 45% de potencial de lluvias. Y cerramos con la región de los valles en Cintalapa, que permanecen con 24 grados, una máxima de 30 para hoy y 35% de potencial de lluvias. Avanzamos con más temas que competen al medio ambiente. Fíjese que la Comisión Nacional de Áreas Naturales Protegidas y la Comisión Nacional Forestal pusieron en marcha acciones de sanidad forestal en el Parque Nacional Lagunas de Montebello. Los trabajos consisten en métodos físico-mecánicos y químicos aplicados de manera preventiva para reducir las poblaciones de insectos descortezadores. La intervención en esta área natural protegida, considerada también sitio Ramsar, es fundamental debido a su alta riqueza biológica y a los servicios ambientales esenciales que brinda a la región fronteriza de Chiapas, tales como la regulación del ciclo hidrológico y la captura de carbono. Vamos a temas culturales. El Museo de Arte en Comitán de Domínguez, aprovechando que ya andamos en la meseta comiteca, será sede de la exposición colectiva de artes visuales Me Tienes en Tus Manos, un homenaje a Jaime Sabines. Los detalles en la sección cultural con Daniel Torres.
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1: ¿Qué tal? Un gusto poder saludarlos. Vámonos con información cultural. Este viernes 26 de junio, la Casa de la Cultura Luis Alaminos Guerrero presentará el recital El Arte del Piano Poético. El evento dará inicio a las 6 de la tarde y contará con la participación de jóvenes pianistas de Chiapas, quienes interpretarán un repertorio que incluye obras de compositores como Chopin, Borac y Ponce. La cita para este encuentro musical es en la Casa de la Cultura Luis Alaminos Guerrero, ubicada en la Primera Poniente, esquina con Segunda Norte. También ese viernes 26 de junio se llevará a cabo la proyección del documental Chul Ulbe, Senda Sagrada, una obra cinematográfica dirigida por Humberto Gómez Pérez. La función comenzará a las 7 de la tarde. El evento se desarrollará en las instalaciones del Celali, ubicadas en la avenida Séptima Poniente Sur, en el barrio San Sebastián de las Margaritas, Chiapas. Y el próximo 30 de junio, el Museo de Arte Hermilia Domínguez de Castellanos, en Comitán de Domínguez, Chiapas, será sede de la exposición colectiva de artes visuales Me Tienes en Tus Manos. Este evento cultural, que dará inicio a las 6 de la tarde, se realiza como un homenaje especial a Jaime Sabines en el marco del centenario de su natalicio. La muestra reúne diversas propuestas artísticas que buscan honrar la memoria y el legado literario de este reconocido poeta a través de la expresión visual. Informó para Notinúcleo, Daniel Torres.
0: Gracias, Dani. 7:49, cambiando de información. Oiga, ¿cómo van los precios de la gasolina en distintos puntos de la entidad? En el caso de Tuxtla Gutiérrez, continúan mostrando diferencias importantes entre estaciones de servicio, sino una situación que impacta directamente en el gasto de los automovilistas y el transporte diario. De acuerdo con reportes recientes, la gasolina Magna en la capital chiapaneca se comercializa entre 22.50 y casi 24 pesos por litro, mientras que la Premium puede superar los 28 pesos en algunas estaciones. En algunos puntos de la ciudad, la diferencia entre la estación más económica y la más cara puede alcanzar hasta 3 pesos por litro, lo que representa un impacto considerable para quienes utilizan diariamente su vehículo. Y bueno, ayer hubo movilización del lado norte de la capital, y es que estudiantes bloquearon los accesos de la UNICACH, exigen mejoras urgentes en infraestructura, servicios básicos y calidad educativa. Víctor Pérez.
3: La inconformidad estudiantil escaló este día en la Universidad de Ciencias y Artes de Chiapas, donde alumnos de diversas facultades bloquearon ambos carriles de la calzada Samuel León Brindis frente a las instalaciones universitarias para pedir mejoras urgentes en infraestructura, servicios básicos y calidad educativa. Los manifestantes, según ellos, que desde hace meses han señalado diversas irregularidades dentro de la institución sin obtener respuestas concretas por parte de las autoridades universitarias, donde piden la rehabilitación de salones, reparación de ventiladores, acceso constante al agua potable, mantenimiento de sanitarios y mejores condiciones de limpieza. Los estudiantes aseguraron que en algunas áreas las altas temperaturas vuelven prácticamente imposible tomar clases.
4: Hay muchas irregularidades en la universidad. No nos interesa cambiar la escuela, sino cambiar las condiciones en que los alumnos, que exigimos más seguridad, más limpieza, salones dignos, porque yo creo que a este nivel no podemos trabajar, que no hay sillas, que el ventilador no sirve, salones muy encerrados, en tiempo de calor no se aguanta el calor allá adentro, ¿no? Entonces es inhumano, creo que ni los animales están en esas condiciones, y es lo que venimos exigiendo, y muchas cosas como algunos maestros nuevos.
3: Además de las condiciones de infraestructura, algunos estudiantes informaron que presuntos casos de acoso por parte de docentes, y señalaron que existen quejas en distintas facultades que aseguran no han sido atendidas de manera adecuada.
4: Nuestros derechos humanos es tener salones dignos, baños, no tenemos ni agua, a veces la mayor parte no hay papel de baño, ¿no? A veces hay baños que lo cierran.
3: La manifestación coincidió con actividades relacionadas con el proceso de admisión, por lo que los estudiantes señalaron que buscan visibilizar la situación que enfrentan diariamente quienes forman parte de la universidad.
4: Vamos a formar un comité, vamos a organizarnos más para poder defendernos, y siempre vamos a decir lo que sentimos, sustentado en lo que vemos adentro de la escuela, de lo que pasamos.
3: Hasta el momento, las autoridades de la UNICACH no habían emitido una postura oficial sobre las denuncias expuestas por los manifestantes. Para Notinúcleo, Víctor Pérez.
0: Gracias, Víctor. Con esta información vamos a una pausa, y a las 7:52 en la capital.
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0: Ya estamos de regreso, 7:56, 4 minutos antes de las 8 de la mañana. Le recuerdo que estamos en vivo en redes sociales. Ahí nos encuentra en Facebook y YouTube como Notinucleo. Vamos con más información. Ante los constantes apagones de luz por distintas causas, ¿los paneles solares son la mejor opción? Expertos analizan esta alternativa. Alejandro Orozco.
32: Ante los apagones que se han presentado recientemente en la ciudad, mucha gente está aumentando su interés por los paneles solares, sistemas que representan ventajas como reducción de gases de efecto invernadero, reducción de temperatura al usar menos combustibles fósiles y apoyo a la economía, señaló Pascual López de Paz, profesor e investigador del Instituto de Investigación e Innovación en Energías Renovables de la UNICACH.
33: La tecnología solar, la tecnología fotovoltaica, no ha madurado a veces por la falta de conocimiento o por la falta de adentrarse más a saber cómo realmente funciona la tecnología solar, en este caso los paneles solares. La sociedad a veces se lleva nada más por cuando le dicen es que si quieres ahorrar energía utiliza paneles solares. Sin embargo, hay muchos factores que tienen que ver, en, por ejemplo, el caso del consumo, para qué lo quiere, la capacidad que requiere, el ahorro que quiere, que puede ir desde los 25, 50, 75 o 100%.
32: En el caso de los sistemas autónomos, utilizados en zonas rurales donde no hay energía convencional, señaló que son más caros porque utilizan baterías de almacenamiento de energía, mientras que en la ciudad la inversión puede ir desde 40 mil pesos para un sistema de 2 kilowatts, inversión que se recupera en 5 años, con una vida útil de 2 décadas.
33: En el caso de la ciudad, quiera utilizar paneles solares, se le llama sistemas conectados a red. ¿Qué significa? Significa que la energía solar se inyecta a CFE, al sistema de electricidad de CFE, y mediante un medidor especial que se llama bidireccional va descontando la energía que le emite el sol al sistema y lo puede consumir el cliente. Va haciendo como haciendo un ajuste, ¿no? Estás consumiendo tanto, pero en la mañana está cargando tu panel, en la noche ya la utilizas y ahí es donde se ve el reflejo económico.
32: Finalmente, añadió que los paneles solares impulsan la eficiencia energética para gastar menos combustibles fósiles como la gasolina o electricidad convencional, por lo que son una gran alternativa. Para Notinúcleo, Alejandro Roscuardines.
0: Gracias, Ale. Vamos con más información. Ante el brote de diversas especies de hongos silvestres por la temporada de lluvias, la Jurisdicción Sanitaria número 2 de San Cristóbal de las Casas reforzó las brigadas informativas en comunidades y mercados de la región Altos de Chiapas. Esto para enseñar a la población a diferenciar los hongos comestibles de los venenosos y alucinógenos. Aseguró que en la zona existen más de 3.500 especies de hongos, entre las que destacan variedades altamente peligrosas. La autoridad sanitaria exhortó a evitar el consumo de estos productos si no se cuenta con conocimiento previo. Y con esta información vamos a la identificación oficial, ya a las 8 de la mañana en punto.
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0: Estamos de regreso, 8 de la mañana en punto. Vamos con más temas. Convoca el gobernador Eduardo Ramírez a fortalecer la atención integral en 12 municipios prioritarios de Chiapas. Carla Trujillo.
6: El gobernador Eduardo Ramírez Aguilar encabezó una reunión de trabajo con las y los integrantes del Gabinete Legal y Ampliado, donde anunció que el gobierno de la nueva era destina una inversión histórica de 1.700 millones de pesos en materia de infraestructura hidráulica que permitirá mejorar el acceso al agua potable y fortalecer los servicios de saneamiento en beneficio de las familias de los 12 municipios prioritarios, con el objetivo de alcanzar el bienestar y la prosperidad compartida. En este marco, el mandatario destacó los avances obtenidos en los distintos rubros de la administración estatal y convocó a las servidoras y los servidores del pueblo a desempeñarse con humanismo, compromiso y responsabilidad, a fin de continuar atendiendo las necesidades de la población, especialmente de los sectores que durante años permanecieron en el olvido. Asimismo, valoró la coordinación permanente con las instituciones del Gobierno de México, encabezado por la Presidenta de la República, Claudia Sheinbaum Pardo, al considerar que ha sido determinante para mejorar las condiciones de vida de las personas y consolidar la transformación de Chiapas. Ramírez Aguilar recordó a sus colaboradoras y colaboradores que el poder y las responsabilidades públicas son temporales y están sujetos al escrutinio ciudadano, por lo que les exhortó a ejercer su labor con liderazgo, sin improvisaciones y con plena vocación de servicio. De igual manera, los llamó a convertirse en ejemplo de compromiso con el bien común, conducirse con rectitud y respeto y mantener su atención en las causas que verdaderamente importan al pueblo. Para Notinúcleo, Carla Trujillo.

0: 8:03, vamos con más información. El INE hizo un llamado, rechazó otorgar el registro oficial como partidos políticos a las organizaciones México Tiene Vida y Que Siga la Democracia, tras el proceso de revisión de requisitos. La autoridad electoral determinó que ambas agrupaciones no cumplieron con las directrices legales necesarias para constituirse formalmente. Con esta resolución, únicamente dos de las organizaciones solicitantes lograron consolidarse con éxito como nuevas fuerzas políticas en el país. Con esta información vamos a una pausa, 8:04 en la capital.
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0: Ya estamos de regreso a las 8:06 en esta primera emisión de Notinúcleo en cadena estatal. Les recuerdo que estamos en vivo en redes sociales. Ahí nos encuentra en Facebook y YouTube como Notinúcleo y también a través de cada una de las emisoras de la Corporación Radio Núcleo.
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0: Vamos con más información. Me da mucho gusto saludar a esta hora de la mañana aquí en cabina al Teniente Coronel Saúl Rodríguez Escamilla. Él es subjefe operativo de la 31ª Zona Militar Rancho Nuevo. Muy buenos días.
6: Muy buenos días, gracias por el espacio.
0: Pues, Teniente, vamos a hablar de un tema sin duda importante. Es la convocatoria para hombres y mujeres que deseen integrarse a las Fuerzas Armadas. Si usted está interesado, le invito a que se quede en los próximos minutos. Vamos a abordar de este tema. ¿En qué consiste esta convocatoria de reclutamiento?
6: Sí, bueno, la Secretaría de la Defensa Nacional mantiene abierta la convocatoria para hombres y mujeres que deseen integrarse a las Fuerzas Armadas, contribuyendo al bienestar y seguridad del país desde diferentes áreas administrativas.
0: ¿Qué perfiles, coronel, se están buscando para que se integren a estas, como a esta convocatoria?
6: Principalmente a personas con vocación de servicio, disciplina, responsabilidad, compromiso y deseos de superación.
0: Sin duda van a haber, pues obviamente hay requisitos para ingresar a este reclutamiento. Si nos podía mencionar cuáles son para poder ingresar al ejército mexicano.
6: Por supuesto, ser mexicano por nacimiento, tener entre 18 y 29 años de edad, contar con un índice de masa corporal máximo de 25, ser soltero y no vivir en concubinato, y en caso de tener tatuajes, no deben de ser visibles, en manos, cuello y cara, y su tamaño máximo debe ser de 10 por 10 centímetros. También no deben de ser ofensivos ni alusivos al delito, ni deben de cubrir más del 10% del cuerpo. Y finalmente, la estatura mínima en mujeres debe ser de 1.56 metros y en el caso de los hombres de 1.63 metros.
0: Pues ahí tiene el dato importante en el tema de las estaturas, tanto en mujeres como en hombres, y los tatuajes, ¿eh? También pues se menciona mucho el tema, que si por el tatuaje, que esto, y pues ahí está. En otro panorama, teniente, para aquellos interesados, ¿qué documentos deben presentar para esto?
6: Por supuesto, credencial de elector expedida por el INE, vigente y ampliada al 200%. La clave única de registro de población con el nuevo formato debe ser una impresión reciente, acta de nacimiento actualizada, certificada por el registro civil, certificado de estudios mínimo preparatoria, constancia de residencia, comprobante de domicilio, carta de antecedentes no penales, constancia de inexistencia de matrimonio, cartilla del Servicio Militar Nacional, esto es para el caso de los hombres, el Registro Federal de Contribuyentes tramitado ante el SAT, acta de nacimiento de ambos padres, clave única de registro de población de ambos padres en formato nuevo también, impresión reciente, y credencial de elector vigente de ambos padres ampliado al 200%.
0: Coronel, si yo como voluntario me interesa ingresar al ejército mexicano, ¿de qué beneficios me puedo beneficiar?
6: Esto es muy importante porque desde el momento de formalizar el contrato con la Secretaría de la Defensa Nacional se hacen acreedores a un salario quincenal competitivo, servicio médico integral para el militar y su familia, seguro de vida militar, vestuario y equipo, vacaciones, becas, compensaciones, oportunidades de crecimiento laboral y profesional, este último a través del sistema educativo militar, seguro de retiro, y estas prestaciones son superiores a las de la ley, es importante señalarlo.
0: Perfecto, pues, y también en dado caso pues estemos interesados en ingresar al ejército mexicano, ¿dónde puedo ingresar, a dónde puedo ir o consultar las bases de esta convocatoria?
6: Claro, esto es muy importante, pueden acudir directamente al cuartel general de la 31 Zona Militar con residencia en Rancho Nuevo,
0: okay,
6: para recibir la información detallada, o bien pueden comunicarse a los números telefónicos 9191-0099-64 y al 9674-01-2802. Una vez resueltas sus dudas, deberán entregar la documentación correspondiente y comenzar el proceso de selección.
0: Teniente, ¿algo más que desee agregar en esta hora?
6: Pues que los esperamos con mucho gusto en el cuartel general de la 31 Zona Militar para todos aquellos jóvenes que deseen integrarse a las Fuerzas Armadas.
0: Pues ahí tiene la invitación abierta a toda nuestra audiencia que nos escucha en el interior del estado, la convocatoria para hombres y mujeres que deseen integrarse a las Fuerzas Armadas. Fue el teniente coronel Saúl Rodríguez Escamilla, subjefe operativo de la 31ª Zona Militar de Rancho Nuevo. Gracias, coronel.
6: Muchas gracias.
0: Nosotros avanzamos con más información y vamos a temas de carácter nacional, y es que usted ve pues de esto de la prórroga de las líneas celulares a la CUR. Ya anunció el gobierno federal que va a extender unos días este servicio, y pues conozcamos los detalles en el panorama nacional con Elena Zúñiga.
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7: Ante la crisis provocada por el sargazo en el Caribe mexicano, especialmente en las costas de Tulum, especialistas y autoridades locales advirtieron que el fenómeno superó la capacidad de respuesta actual y solicitaron que se declare una contingencia o emergencia ambiental para atenderlo con recursos extraordinarios. Señalaron que existen elementos más que suficientes para decretar una contingencia ambiental debido a la magnitud del problema. Sostuvieron que el recale de algas en la región alcanzó niveles históricos, superando incluso los registrados el año anterior, considerado hasta ahora el máximo en los reportes. Tras las inconsistencias que se presentaron en poco más del 1% de los exámenes de admisión a licenciatura de la UNAM, el rector Leonardo Lomelí señaló que se están investigando las trampas y citando a quienes incurrieron en conductas irregulares durante la prueba. Asimismo, informó que más de 130 mil aspirantes se registraron para el examen de admisión al bachillerato de la UNAM y del Instituto Politécnico Nacional, que inició su aplicación el pasado fin de semana y que continuará este 27 y 28 de junio. El gobierno de México amplió el plazo para que los usuarios de telefonía móvil registren su línea celular vinculándola a la CURP como parte de la estrategia para fortalecer la identificación de los titulares y mejorar los mecanismos de seguridad. La medida busca facilitar el proceso a millones de personas que aún no han completado el trámite y evitar afectaciones en el servicio por falta de registro. Las autoridades explicaron que la ampliación responde a la alta demanda y a la necesidad de garantizar que todos los usuarios tengan tiempo suficiente para actualizar sus datos. La presidenta Claudia Sheinbaum confirmó que 7 integrantes de su gabinete dejarán sus cargos para participar en el proceso político rumbo a las elecciones de 2027. La mandataria reiteró que los funcionarios con aspiraciones electorales deben separarse de sus responsabilidades públicas para evitar conflictos de interés y garantizar condiciones de equidad durante la contienda. Sheinbaum explicó que estas salidas forman parte de una reconfiguración natural de su administración ante el inicio de los procesos internos de selección de candidaturas. La Secretaría de Seguridad y Protección Ciudadana alertó a la población sobre el incremento de fraudes relacionados con apuestas deportivas, especialmente durante eventos de gran audiencia. Las autoridades señalaron que los delincuentes aprovechan el interés de los usuarios para promocionar plataformas falsas, ofertas engañosas y supuestas ganancias garantizadas con el objetivo de obtener dinero o información personal. De acuerdo con las dependencias, una de las modalidades más comunes consiste en difundir enlaces fraudulentos a través de redes sociales, mensajes de texto o aplicaciones de mensajería instantánea. Hasta aquí este recorrido a través del territorio nacional, informó para Notinúcleo Elena Zúñiga.
0: Gracias, Elena. Oiga, un saludo a todas las personas que están en plataformas digitales. A Mireya Pérez nos manda a saludar, a Álvarez Lunita, a María Magdalena y también a David San Sebastián. Ahí nos están escribiendo a través de la plataforma de Facebook. Les recuerdo que estamos en vivo ahí en Facebook y YouTube como Notinúcleo. Y nos estaban preguntando en el número de cabina que cuáles son los números telefónicos para pues aquellos interesados en este famoso reclutamiento para hombres y mujeres que desean integrarse a las Fuerzas Armadas. Le doy el número, es el 919-100-9964. También hay otro número, es el 967-401-2802, o puede acudir directamente a la 31ª Zona Militar en Rancho Nuevo para aquellos interesados que estén pues interesados en integrarse a las Fuerzas Armadas. Y vamos con más temas de carácter nacional. Hay más información en este ámbito y es que Amnistía Internacional hizo un llamado urgente a las autoridades mexicanas para garantizar la seguridad y protección de las mujeres buscadoras en el país, luego del asesinato de la activista Patricia Negrete. La organización internacional condenó enérgicamente el crimen e instó de manera directa a la Fiscalía General del Estado de Guanajuato a indagar el homicidio, tomando como línea de investigación prioritaria la labor de búsqueda de personas desaparecidas que realizaba la víctima. Con esta información vamos a una pausa a las 8:17 en la capital.

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13: Ya estamos de regreso a las 8:20. Hay información de última hora con referente. Ya vio que, pues, lamentable la tragedia que sucedió en Venezuela. Aumentó la cifra de muertos por estos dos potentes terremotos que sacudieron el Caribe venezolano. Ya son 589 y alrededor de 2,980 los heridos. Así lo informó la presidenta de Venezuela, Delcy Rodríguez.
14: En general, debemos informar que lamentablemente ya tenemos 589 personas fallecidas y 2,980 personas heridas. Pero también hemos rescatado con vida decenas de personas, que nos causa alegría que puedan dar ese abrazo a su familia y a los seres queridos. A esta hora también ya se han producido 214 réplicas, lo cual demuestra y expresa la actividad sísmica en nuestro territorio. Y bueno, este proceso de liberación de fuerzas sísmicas que se están dando en las últimas horas.
13: Pues bueno, ahí tienen las declaraciones de la presidenta de Venezuela, Delcy Rodríguez. 589 la cifra de muertos por los terremotos en Venezuela, y sin duda es la noticia que le está dando la vuelta al mundo en las últimas horas, y es que los potentes terremotos que sacudieron recientemente a Venezuela estarían vinculados directamente a una histórica acumulación de tensión en la falla de Boconó. De acuerdo con análisis científicos y geológicos, esta importante fractura tectónica se mantenía bajo un prolongado silencio sísmico y en un estado de bloqueo, desde el devastador terremoto registrado en el año de 1812. Pasamos a más temas de carácter internacional. Expertos en derechos humanos piden a Perú frenar los procesos contra jueces que rechazan amnistías por crímenes de lesa humanidad. Laura Quiñones.
2: Expertos de la ONU le han pedido al país revertir los procedimientos disciplinarios abiertos contra jueces que han aplicado el derecho internacional en casos de graves violaciones de derechos humanos. La advertencia llega después de la entrada en vigor de dos leyes previamente cuestionadas por los expertos, una que impone plazos de prescripción para crímenes de lesa humanidad y de guerra y otra que concede amnistías a miembros de las fuerzas de seguridad. Los expertos respaldaron a varios magistrados, entre ellos los que resolvieron un importante caso de esterilizaciones forzadas a campesinas, por sostener que estos delitos no dejan de poder investigarse ni castigarse solo por el paso del tiempo. Agregaron que los jueces no pueden ser objeto de sanciones por acciones realizadas conforme a sus deberes, normas profesionales y ética. También instaron a la Junta Nacional de Justicia a no iniciar ni continuar procesos disciplinarios que puedan tener motivaciones políticas, y recordaron que el derecho internacional prohíbe las amnistías y los indultos para las violaciones más graves de derechos humanos.
13: Vamos con más información, regresando a temas de carácter local. La Benemérita UNACH, de manera oficial, presentó la Convención Internacional Universitaria CIO 2026, un evento sin precedentes que busca poner en movimiento no solo la academia, sino también la economía local. La secretaria general de la institución, María del Carmen Vázquez Velasco, detalló la magnitud de este encuentro que se llevará a cabo del 24 al 28 de agosto en Tuxtla Gutiérrez.
3: La idea es que se mueva la economía en la ciudad de Tuxtla Gutiérrez. Tenemos a 17 países invitados. Queremos tener una afluencia dentro de 10 a 12 mil personas que nos visiten, 200 conferencias en su totalidad. Es decir, estamos haciendo un gran esfuerzo para que pues estemos todos acá en la Universidad Autónoma de Chiapas.
13: También le doy a conocer, el presidente municipal de Tuxtla Gutiérrez, Ángel Torres, puso en marcha la rehabilitación del sistema de drenaje sanitario en las calles Tulipanes y Río Gardenias de la colonia Albania Alta, donde la tubería ya había concluido su vida útil tras más de 40 años sin intervención. La obra contempla la sustitución de más de 160 metros lineales de tubería de 8 pulgadas, la instalación de 6 pozos de visita y 25 descargas domiciliarias. El ayuntamiento realiza actualmente los trabajos de rehabilitación en puntos como Jardines del Pedregal, Barrio San Roque, Niño de Atocha, Fraccionamiento Primavera e Infonavit Grijalva. En Tapachula y el Soconusco cuentan con una gran aliada en la presidencia de México, Claudia Sheinbaum, quien junto al gobernador Eduardo Ramírez Aguilar impulsa acciones de bienestar, inversión y desarrollo para fortalecer la frontera sur. Así lo declaró el alcalde Yamil Melgar. Indicó que Tapachula es un punto estratégico para México, Centro y Sudamérica, con proyectos como la línea K del corredor interoceánico, el fortalecimiento de Puerto Chiapas y los polos de desarrollo para el bienestar que generan nuevas oportunidades para la región.
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13: 8:26, como cada mañana, vamos con los deportes con Gerardo Gómez. Gerardo, muy buenos días.
10: Muy buenos días, Alexander Pérez, qué gusto saludarte a ti, a quienes están en sintonía con Notinúcleo Primera Emisión. Un día de sorpresas, una noche de sorpresas, ayer la del jueves, mi querido Alexander, porque hubo resultados en esta justa mundialista que han sorprendido a más de uno y que también están cambiando algunas posiciones en los 16avos de final. Rápido con los resultados del día de ayer. Por la tarde, Túnez cayó 1-3 contra Países Bajos, Japón el empate a 1 contra Suecia, y lo que decía, la sorpresa, Turquía. Los turcos le pegaron 3-2 a Estados Unidos. Un partido muy cerrado que se definió al 90+3 en minuto agregado, y bueno, los turcos le hicieron la travesura a los estadounidenses, que no cambia mucho la posición, sin embargo le quitan esta posibilidad a los amigos del norte de concluir con paso perfecto, así que se quedan con 6 unidades los Estados Unidos, y los turcos, bueno, se despidieron de esta justa mundialista con la cabeza en alto. Y finalmente el Paraguay contra Australia, el resultado que quedó 0-0. Para hoy hay también 6 partidos, Alexander, déjame decirte que todo empieza a la 1:00 p.m. con el Noruega-Francia, el Senegal y Irak, también esto es a la 1:00 p.m. y también el Cabo Verde-Arabia Saudita a las 6 y el Uruguay-España. Ojo con estos partidos del Grupo H, Alexander, tanto de Cabo Verde, Arabia Saudita y de Uruguay con España, porque existen al menos 20 diferentes formas de definir quién sería el rival de México en la siguiente ronda. El que gane o los empates, bueno, van modificando al rival de México en la siguiente ronda. Estos partidos a las 6, a las 9, Nueva Zelanda, Bélgica y el Egipto contra Irán. ¿Cómo está la situación para México, Alexander, de los 16avos de final? Bueno, nada más te podría decir que hasta el día de hoy Ecuador tiene un 45% de posibilidades de que sea el equipo que enfrente a México en los 16avos de final. Esto porque ayer Ecuador venció a 2-1 a una Alemania pues que quedó dormida. El 19% lo tiene Escocia. Escocia tenía la probabilidad más grande, pero con el triunfo ayer de Ecuador, Escocia se vuelve la segunda posibilidad más fuerte. Ayer Ecuador venció a 2-1 a una Alemania pues que quedó dormida. El 19% lo tiene Escocia. Escocia tenía la probabilidad más grande, pero con el

0: 9 horas. Así que es el panorama de México, hoy se puede definir quién es el rival para la siguiente ronda para la escuadra nacional. Alexander, ¿tienes alguna pregunta?
1: Gerardo, sin duda el partido de Ecuador-Alemania, vaya resultado, pensábamos que los alemanes le iban a dar una goliza a los ecuatorianos, pero sin duda les dio la vuelta el marcador 2-1.
0: Sí, fue un partido emotivo, fue un partido cardíaco porque toma la ventaja el cuadro alemán muy temprano y como bien lo dices, se planeaba o se pensaba que podían ya una goleada, sin embargo se recupera Ecuador que tenía que ganar sí o sí para mantenerse con vida en esta justa mundialista y al final un 2-1 que bueno, ha cambiado todo el panorama, así que bien por el equipo ecuatoriano que tiene un gran plantel y bueno, se hubiera demostrado que está calificando como mejor tercer lugar.
1: Bueno, pues la cita es el próximo martes para ver a la selección mexicana jugar y pues está en juego los tres pues equipos que podrían enfrentar a la selección mexicana. Gerardo, te agradezco el reporte y pues estamos atentos. Muy buenos días.
0: Estamos atentos. Muy buenos días, Alexander.
1: Ahí está Gerardo Gómez con el tema del panorama deportivo. Y bueno, con esta información, mucha información de la justa mundialista, nos pasamos a retirar de esta primera emisión de Notinúcleo en cadena estatal. Muchas gracias a usted por el favor de su sintonía. A lo largo de estos 60 minutos, con lo mejor de la información local, estatal, nacional e internacional. Domingo de Asís en los controles técnicos, Daniel Torres a cargo de las plataformas digitales en la dirección de noticias, licenciado José Ovilla. Soy Alexander Pérez y mañana sábado usted tiene una cita a partir de las 7:30 de la mañana en la primera emisión, hoy a las 2:30 la segunda y a las 8 de la noche la tercera emisión de Notinúcleo. Que tenga usted un excelente viernes.
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14: Pues... Vámonos con la Morocha y la Sonora Dinamita. Y esto que dice... Yeah. Digo, esto que dice el viejo del sombrerón. A través de la Grande 90.3 FM, completamente en vivo, te saluda tu servidor Tiche Mingo. Muy buenos días. Ya quedaste informado del acontecer nacional, local e internacional, por supuesto, con Notinúcleo en la primera emisión. Así que vámonos con música. Sácale ese brillo ese piso. Porque ya es viernes, la cuerpa lo sabe, dice el Alex. El buen Dani también dice que se saluda a toda la banda que viene escuchándonos allá desde Chiapa de Corzo o viceversa. Así que vámonos. 8:36, muy buenos días. Pues...

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4: Bueno, más mi Jesús de la Cruz, de la Cruz, de la Cruz, de la Cruz, de la Cruz. Saluditos a toda la banda que nos está sintonizando allá directamente y en vivo desde San Fernando. Por supuesto, por acá sintonizándonos toda la bandona y a través de la grande 90.3 FM. Te andamos saludando con toda la buena vibración del mundo mundial. Para que no te me desconectes, para que estés con nosotros, para que andes en línea, para que te saludemos. Y por supuesto, por acá también saluditos con esta. Saludos al tío Beto, que anda escuchándonos allá. Hasta Monterrey, Nueva León, por la silla escuchándonos. Así que aquí te dejamos. Salameños de la Sierra, el coco rayado y la picaré. ¡Vámonos! ¡Súbele, mi queridísimo Jesús de la Cruz! De la Cruz, de la Cruz.

0: ¿Cómo es, mi queridísimo carnal indígena? ¿Cómo es? ¿Cómo es? ¿Cómo es? ¿Cómo es? ¿Cómo es?
1: ¡De esas! ¡No!
0: Nada más porque ya anda el buen tío, el ¿qué dice? Ey, esas no, porque es viernes. Bueno, es que es viernes, ese es el detalle, que es viernes y luego ya es 26, ya unos cuantos días para la quincena. Yo creo que algunos ya les adelantaron su quincena, pero bueno, el chiste es de que aquí viene Gerardo Ortiz, Mujer de Piedra. Saludos para el buen tío Sonrinskis, el buen tío Arnold, el buen Salsa Negra ahí que están sintonizando en las 5:10. Ahí va su rol, hermanos, pero súbanle, súbanle a esa Mujer de Piedra.
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1: ¿Ya checaste tarjeta? Son las 8 con 55 minutos.
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2: Vámonos con Frankie Ruiz.
3: Desnuda.
2: Esto que dice Desnúdate, mujer. Cuando son las 8 de la mañana con 56 minutos. A través de esta frecuencia modulada del 90.3 FM, La Grande, poco no. Dicho y me encontrando saludando. Muy buenos días, buenos días, buenos días. Despiértense. Si es que andan dormidos todavía, buenos días.

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1: Es hora de ponerse a trabajar. Son las 9 con un minuto.
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4: La prórroga anunciada para vincular las líneas celulares con la CURP confirma lo que desde hace meses era evidente. El Estado no logró cumplir su meta en los tiempos establecidos. Millones de usuarios no completaron el registro antes de la fecha límite, lo que obligó a replantear el calendario. El lento avance del padrón, que apenas ha logrado incorporar una parte del universo total de líneas, revela tanto fallas operativas como una resistencia social que no puede ignorarse. En el fondo, la medida responde a un objetivo legítimo: combatir delitos como la extorsión, el fraude y el uso anónimo de teléfonos. Vincular cada línea a una identidad busca cerrar espacios a la delincuencia, pero también abre interrogantes sobre el alcance del control estatal. La historia reciente en México con intentos fallidos de registros similares demuestra que políticas como esta no siempre logran sus fines y, en cambio, pueden generar efectos adversos si no son claras y transparentes. La prórroga en este contexto, más que un ajuste técnico, es un reconocimiento implícito de que la implementación ha sido deficiente. Problemas en plataformas, dudas sobre el proceso y preocupaciones por la privacidad han frenado la participación de los usuarios. Hasta el siguiente comentario.
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9 de la mañana ya con 6 minutos, 9 de la mañana con 6 minutos, ¡vámonos! Buenos días, ¿dónde andan escuchándonos en esta mañana ya de viernes?

0: así iniciamos en esta mañana, obviamente, en el 90.3 FM, La Grande, ¿poco no? Para toda la banda que nos está sintonizando, comunícate con nosotros, 961-615-0990. Solazazo que está haciendo, hermanos. Ah, sol sabrosón. Ahora, invita al desayuno. Ya no más. Chulada. Chulada, maíz prieto. Vámonos con el siguiente tema, pero ¿qué es lo que tienes que hacer mientras? Nos vamos con la siguiente canción que tienes que hacer, mi queridísimo carnal, y dije no.
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2: DJ Mingo, accidente vial, bulevar, Ángel Albino Corzo y calle Pensil en el semáforo. Ahí está. Ahí está mi Mingo.
0: Gracias, mi Jerónimo. Ahí sí, saluditos, hermano. Ya se levantaría, todavía seguirá ahí el congestionamiento vial en la calle Pensil y, ¿cuál me decías? El bulevar Ángel Albino Corzo, ¿no? Así que bueno, vámonos con la peinada. Ahí viene Chuy Lizárraga, 9.9.
3: Chicas malas, que están bien.
0: Aprovecho, Meche. ¿Estás, Lupis?

que se lo quite, se va a caer, ¿eh? No más que no se caiga, ¿eh? ¡Sobres! ¡Que se suba! No, que no se suba, se va a caer, te estoy diciendo.

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1: Les dije que se iba a caer, les dije que se iba a caer la María. ¡Ay, no, no, no, no, no! Pero bueno, vámonos mejor un corte promocional y comercial. Ah, no, no es corte, ¿verdad? Vámonos con el siguiente. ¿Dónde estamos, mi queridísimo? Verde, no más. Espérate, ¿estás escuchando qué? Lo voy a dejar que se acabe de reír. Ah, no les digo.
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1: Bueno, hoy lo voy a hacer. Digo, hoy les voy a poner esta canción. No lo voy a hacer, no, no, no. No, porque luego Caro me va a regañar. Va a decir, no, de por sí, ayer estabas bien feliz y ahora ya, no, no, no, no, no. Vámonos mejor con banda Los Recorditos y esto que dice pistear, ¿eh? Uy, a través de La Grande 90.3 FM. Es que se hacen un solazo, ajá. Pero Machine, dijeron a mis parientes del norte, y bien Machine el sol. 9 con 13.

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1: Es hora de ponerse a trabajar. Son las 9 con 15 minutos.
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2: Ahora pues, tío Sonrisquis, ¿dónde andas? ¿Andas todavía ahí con el buen Schwarzenegger? ¿Ahí en las 5:10 o qué rollo? Oigan por acá, a ver, aguanta. Me deja mando Jesús, ¿qué dices?
3: Mingo. Buenos días por ahí, mi amigo Mingo. Aquí saludándote desde el Tequis, papi, desde el Tequis. Aquí andamos por la colonia del Brasilito. Por aquí andamos por el Brasilito, papi. Por ahí un fuerte abrazo y un bendecido día. A ver si puedes pasar una rolita por ahí, la de lambada, papi.
2: Dice Caro que que aguantes, ¿eh?
3: Poco no.
2: Dice el carreligena que aguantes, porque vienen los carquis. Pero Simona la mona, ya rugiste, León, y por acá, ¿dónde anda sombra, pues?
4: Buen día, hermanito Domingo, buen día, hermanito lindo. Aquí te andamos escuchando, hermanito, al 100, excelente. Todo bien, ánimo, hermano, ánimo de tu amigo, la sombra.
2: ¿Sombras nada más o qué? Por acá anda el buen Quique, dice, DJ Mingo, ponte algo de... Ah, si quieren cotorrearla, pero con esa amargura, ¿verdad? ¿Ya quieren saludar a su ex? Imagínate, caro. No, y por acá dice, sí, eterno enamorado por la... ¿Qué? Pero él, ay, ¿qué? ¿Por qué?
5: Tiene pelito y tiene tacones.
2: Pero por ahí va la de lambada, dice... Dásela. no les digo por acá, el buen Bati alienígeno. Vámonos entonces con los corkis y esto que dice 9:17. ¡Hey!

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9: 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Son las 9 con 24 minutos.
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14: Sobres, ¿a quién le van a mandar saludos? Ándale, pues, Kike. Dice Edwin Luna y la Tracalosa de Monterrey. Saludos a mi ex. 9:27.

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1: Aquí escuchándote como todos los días, mi estimado, de aquí de la ruta 5, el checador, el mero mero. Saludos para todos los choferes de la ruta 5, los mejores choferes del colectivo de Tuxtla Gutiérrez. Estamos pendientes, buen día.
2: ¡Sobre mi viboriano! Allá en la base 1 de Vida Mejor, hermano, estás por allá, ¿verdad? Así que vámonos con Caoma y esto es Lambada. 9:31.

Por ahí un fuerte abrazo y un bendecido día. A ver si puedes pasar una rolita por ahí, la de Lambada, la de Lambada, papi, la de Lambada. Bendiciones. ¿A poco no?

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1: Es hora de ponerse a trabajar. Son las 9 con 34 minutos.
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1: Es hora de ponerse a trabajar. Son las 9 con 34 minutos.
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4: Es hora de ponerse a trabajar. Son las 9:44.
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7: Hola, hola. Los saludamos desde la Ruta 23. Vamos por los cacahuates.
8: Te entendí los cacahuates, hermano. Y luego, ¿cómo está el solazo sabroso allá afuera? No. Saludos a toda la bandona que anda sintonizándonos a través de los colectivos, en sus rutas, en sus diferentes lugares de transporte. Y los que van a más moviendo la cabecita. ¡Ahí va esto!

0: Pues ahí está la mezcla, maestro. Ahí está un poco de la mezcla, maestro. Y ahí viene otra que dice nada más y nada menos que... ¿Cómo dice mi queridísimo carnal indígena?
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2: Échale, compa, y ahí están. Y dale la machín, compa, güey. ¡Ay, ay,
3: ay! Hoy se casó el huitlacoche.
2: ¿Y ahora, niños? ¿Después de la escuela? ¡A bailar!
4: ¡Me machuqué el dedo!
5: La gente no está muy loca.
0: Vámonos con el huitlacoche, pero en esta versión, media rarona, media diferente, porque es quebradito.

0: DJ Mingo, por favor, mira, necesito un servicio social, una rola para mi madre que aquí la llevo. La voy a llevar a curación. Ponle la canción de Te lavaste la cara y el moño ño, por favor. ¡Cochao!
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15: Sobres, ahí va mi batichico. Ahí saludos para tu mamá. Y bueno, ya me lo voy, ya nos vamos. Ahí se quedan con mi queridísima hermosa voz de Steffi. A través de la grande 90.3 FM, aquí les dejamos a Banda Maguey. Te lavaste la cara y el mono no. 9:54. DJ Domingo estuvo contigo. Al rato a las 6 de la tarde retornamos, ¿eh?

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2: ¿Qué tal? Muy buenos días, bienvenidos al avance informativo. Ya 27 grados en la capital Tuxtla Gutiérrez. Los precios de la gasolina en la capital chiapaneca continúan mostrando diferencias importantes entre estaciones de servicio. De acuerdo con reportes recientes, la gasolina Magna en la capital se comercializa entre 22.50 y casi 24 pesos por litro, mientras que la Premium puede superar los 28 pesos en algunas estaciones. La diferencia entre la estación más económica y la más cara puede alcanzar hasta 3 pesos por litro. En temas nacionales, la Unidad de Inteligencia Financiera de la Secretaría de Hacienda y Crédito Público presentó entre enero y mayo de este año 91 denuncias por delitos financieros como lavado de dinero y corrupción y defraudación fiscal en contra de 1.128 sujetos. De acuerdo con sus informes, el número de denuncias presentadas aumentó 46.8% respecto a las 62 reportadas en el periodo comparable del año pasado. En temas internacionales, la cifra de muertos por los dos potentes terremotos que golpearon el miércoles a Venezuela aumentó a 589. Así lo informó este viernes la presidenta Delcy Rodríguez durante una reunión con altos mandos militares y civiles venezolanos, transmitida por la televisión estatal. Al menos 17 países envían equipos de rescate a Venezuela tras los terremotos.
3: Lamentablemente, ya tenemos 589 personas fallecidas y 2.980 personas heridas. Pero también hemos rescatado con vida decenas de personas, que nos causa alegría que puedan dar ese abrazo a su familia y a los seres queridos. A esta hora también ya se han producido 214 réplica, lo cual demuestra y expresa la actividad sísmica en nuestro territorio. Y bueno, este proceso de liberación de fuerzas sísmicas que se están dando en las últimas horas.
2: Hasta acá el corte informativo. En la producción, Stephanie Sánchez. Se despide de ustedes, Alexander Pérez.
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8 minutos, buenos días en este viernes, fin de semana, y el puerquecito lo sabe. Ay, qué rico, qué riquiqui. Ya son las 10 de la mañana con 8 minutos. Repórtate con nosotros al 961-61-50-990. Vámonos con música. Julión Álvarez, que por cierto, ayer estuvo en Guadalajara junto a Alejandro Fernández, Alfredo Olivas, a Alex Fernández y a Camila Fernández celebrando, nada más por celebrar. Así de bonito. Vámonos con música. Son las 10 con 8 minutos. Regresamos con más a través del 93.

0: las 10 con 10 minutos a través de La Grande. Oigan, el día de ayer se estuvieron presentando varios artistas en el Monumento de la Minerva, totalmente allá en Guadalajara, Esa iniciativa fue por Alejandro Fernández y bueno, dio cita a grandes exponentes de la música en regional mexicana. Tal es el caso de Alex Fernández, Camila Fernández, también Julián Álvarez, que pues estuvo dando esa serenata más grande en conjunto con Julián Álvarez. Vamos a escuchar un poquito de lo que se vivió el día de ayer. ¡Qué envidia! Lugares donde te gustaría estar. ¡Ay, pero no estuviste! Vamos a escuchar. A ver, ¿estamos?
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1: esto hacían dueto totalmente con Alfredo Olivas, así mismo ya en la Glorieta de Minerva en Guadalajara, se vivió muchísima emoción, imagínense, una multitud en reunidos para poder escuchar totalmente la serenata más grande del mundo, y estuvo buenísimo, ¿eh? A ver si es que si organizamos algo, ¿eh? Allá en la Diana, la desnochada más larga del mundo. Qué rico. Vámonos con música. Son las 10 de la mañana con 12 minutos. Vámonos con más música. Recuerda el teléfono en cabina para reportarte con nosotros a través del 961-61-50-990. Vámonos con música. ¿Te parece si nos vamos con esto que se llama Frágil? Ellos son Yarixa y su grupo Frontera. Regresamos con más a través de La Grande. ¿A poco no? Vámonos.

Escuchamos a Yaritza y Grupo Frontera con Frágil. Son las 10 de la mañana con 15 minutos. Gracias. Vamos a saludar enormemente a Brendita, que en sintonía con nosotros. Brenda, de mi corazón, te mando un fuerte abrazo. Nos está pidiendo una canción de Junior Clan. ¡Ea! Así, así. Se vale bailarla, ¿eh? Son las 10 con 15 minutos. Esto se llama La Pruebita. Media vuelta, media vuelta. Ahora es con música, 10 con 15.

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8: Se van a decir la mañana con 26 minutos. Vámonos directamente con esta canción de los Super Caracoles. Ay, el de la taronguita roja. Regreso con saludos. 961-61-50990.

Gracias a Brendita. Dice, creo que hay una versión nueva que grabaron hace poco para que me ponga a lavar trastes. Ay, gracias. No la encontré, corazón, encontré esa. También por acá me dicen que quieren escuchar la tanguita roja. Claro, ya complacimos. Y gracias a mis amigos que nos escuchan allá en San Fernando. Nos dicen que están disfrutando de la programación. Saludos totalmente a don Jesús de la Cruz, de la Cruz. Saludando a la familia de la Cruz, de la Cruz, que anda en sintonía con nosotros. Vámonos con música, vámonos con Chucho Pinto. Juana la Cubana, 10:28.

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10 de la mañana con 41 minutos. 10 de la mañana con 41 minutos. Y la grande lo sabe, ¿eh? 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Por ejemplo, el día de hoy, 26 de junio, hay un partido a transmitir totalmente que es en punto de las 6 de la tarde, Uruguay contra España. Esto a través de Los 40 96.1, el día de mañana, sábado 27 de junio, Panamá contra Inglaterra, a través de 96.1, en punto de las 3 de la tarde. Asimismo, a las 5:30 de la tarde, Colombia contra Portugal. Por supuesto, a través de La Qué Buena 100.1, podrás totalmente disfrutar total y exclusivamente de estos partidos que son buenísimos y aparte de eso, increíbles. Así que muy pendiente y gracias totalmente a nuestros patrocinadores. 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Y también te invitamos a que sigas de cerca la transmisión de Núcleo Sport Mundialista, con dos emisiones, una de la tarde y 9 de la noche, también a través de redes sociales como La Grande del Sureste y Núcleo Sports, donde tendrán información acerca de esta justa futbolera. Vámonos con más. A través de La Grande, ¿a poco no?

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1: La prórroga anunciada para vincular las líneas celulares con la CURP confirma lo que desde hace meses era evidente. El Estado no logró cumplir su meta en los tiempos establecidos. Millones de usuarios no completaron el registro antes de la fecha límite, lo que obligó a replantear el calendario. El lento avance del padrón, que apenas ha logrado incorporar una parte del universo total de líneas, revela tanto fallas operativas como una resistencia social que no puede ignorarse. En el fondo, la medida responde a un objetivo legítimo: combatir delitos como la extorsión, el fraude y el uso anónimo de teléfonos. Vincular cada línea a una identidad busca cerrar espacios a la delincuencia, pero también abre interrogantes sobre el alcance del control estatal. La historia reciente en México con intentos fallidos de registros similares demuestra que políticas como esta no siempre logran sus fines y, en cambio, pueden generar efectos adversos si no son claras y transparentes. La prórroga en este contexto, más que un ajuste técnico, es un reconocimiento implícito de que la implementación ha sido deficiente. Problemas en plataformas, dudas sobre el proceso y preocupaciones por la privacidad han frenado la participación de los usuarios. Hasta el siguiente comentario.
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14: Ya son las 10 de mañana con 55 minutos. Vámonos, colombianas All Stars. Eso se llama Ese Hombre Que Tú Ves Ahí. Vámonos con música, 10 con 56 minutos a través de 93.
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2: ¿Qué tal? Muy buenos días. Bienvenidos al avance informativo. Ya 29 grados en la capital, Tuxtla Gutiérrez. Vamos con el detalle de la información. Los bosques de San Cristóbal de las Casas albergan a 280 especies de aves, que a su vez se dividen en dos grupos, las residentes con 153 y las migratorias con 127 especies, las cuales enfrentan amenazas como las pérdidas de hábitat, el impacto humano, la contaminación por plaguicidas y la colisión contra ventanas. Así lo dieron a conocer organizaciones. Las proyecciones de la Oficina Nacional de Administración Oceánica y Atmosférica de Estados Unidos anticipan que en los últimos meses de 2026 podría consolidarse un episodio del Niño con una potencia superior a lo habitual. Según investigadores de la UNAM, la probabilidad de que este fenómeno se manifieste en la segunda mitad del año supera el 95%. En temas internacionales, el número de casos confirmados de ébola en la República Democrática del Congo ha aumentado a 1.155, incluyendo 304 muertes, según mostraron los datos del gobierno. La cifra representaba el total de casos confirmados hasta el miércoles, según un informe de situación que documentaba 37 nuevos casos y 5 nuevas muertes en las 24 horas anteriores. Hasta acá el corte informativo. En la producción, Stephanie Sánchez. Se despide de ustedes, Alexander Pérez.
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0: estamos otra vez en la grande, ¿a poco no? Yo soy Steffi Sánchez y te voy a acompañar de aquí hasta las 2 de la tarde con buena música y excelente programación. Recuerda el teléfono en cabina 6150990. Quiero escucharte, quiero complacerte, quiero acompañarte y quiero que el día de hoy me digas qué canción vamos a escuchar a través del 93. Por cierto, que vamos a escuchar qué canciones, algo de La Adictiva, Banda San José de Mesillas en ese tiempo, ahora La Adictiva, con un fin de semana también La Arrolladora, Banda Limón con Traicionera. Y tú me dices qué canción será la siguiente a través de la grande 93, 11 con 11 minutos. Por acá me dicen buenos días, Steph. Por favor, una canción de Los Temerarios, la de Poco Yo. Hola, que más te guste, atentamente, mi buen Julius. Gracias, corazón hermoso. Gracias por estar en sintonía con nosotros. En un momento más estaremos complaciendo. También por acá me dicen, Steph, buenos días. Qué gusto saludarte en esta mañana, De viernes, ¿qué aguamo hace? Ay, no, yo no sé de esas cosas. Sí te acepto una botanita, pero lo demás no sé qué es. Me han platicado. Y más con esta celebración de los triunfos de la selección mexicana. Un poquito más, Vámonos con música, son las 11 con 12 minutos. Teléfono en cabina 961-6150-990. Estamos también a través de redes sociales como La Grande del Sureste. Acompáñanos y disfruta de lo que tenemos para ti. Vámonos con música, vámonos con algo de calibre 50. Hablando que es viernes, fin de semana, y el puerquecito lo sabe,
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Así me gusta a mí. Son las 11 de la mañana con 15 minutos. ¿Cómo están? Un saludo grande y enorme a mis buenos amigos del transporte público, a mis amigos de diferentes rutas, a mis amigos de sus diferentes plataformas. Muchas gracias. Les mandamos un fuerte abrazo. Gracias porque nos siguen y nos acompañan. Como dicen, aunque se moviendo los hombros o los ojitos. Son las 12 con 15 minutos. Repórtense con nosotros. 961-61-50990. ¿Qué nos dice por acá? Buen día, mi queridísima amigocha. Aquí te escucho en mi trabajo, nomás para solicitarte una rola de los Tucanes de Tijuana, de parte de un amigo, Renidiel Díaz. Un saludote a ti con mucho cariño. Gracias, don Reni. Con mucho gusto. Ahorita le pongo una canción de los Tucanes ahí para que se pongan a bailar, porque pues ya es fin de semana y muchos prácticamente estamos buscando la manera de optimizar el fin de semana. Mucha pachanga, Muchas graduaciones, muchísimas felicidades a todos los graduados, a todos quienes están tomando la foto de la generación. ¡Ay, qué guapo! Sacan los mejores trajes. Y bueno, también el reconocimiento y el aplauso así fuerte, fuerte, fuerte a todos los papás que de verdad hacen un esfuerzo para comprar los zapatos bonitos, para comprar totalmente el outfit, dirán por ahí, la mudada bonita que piden en la escuela. Hay que pagar la foto de generación, que a veces hacen una cena baile. En otras ocasiones también. Ay, es que este vestido está bien padre, lo vamos a hacer todas las niñas, ¿eh? Hay ciertos detalles que parecían mínimos, pero que realmente hacen la gran diferencia en una graduación, en una toma de fotos, pero que saben que lo hacen con todo el amor. Así que niños, niñas, adolescentes, un abrazo y reconocimiento papá y a mamá, quienes hacen, incluso hasta los abuelitos, a los tíos, quienes hacen lo posible para darle lo mejor y sobre todo que disfruten esas etapas de su vida. Así que un fuerte abrazo a todos, a todos. Vámonos con música, vámonos directamente con algo de los Tucanes de Tijuana. ¡Tijuana! Esa canción que a mí me encanta y que no puede faltar en las pachangas, en las graduaciones, en las bodas, en todas las fiestas. Y es que el Tucanazo nunca va a pasar de moda. Ya son las 11 con 17 minutos. Seguimos con más a través de La Grande, ¿a poco no?

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con 24 minutos a través de La Grande. Vámonos con más música. Oigan, saludos a mi buen Héctor, que en sintonía con nosotros. Héctor, que nos escucha desde San Cristóbal de las Casas. Mi corazón, te mando un fuerte abrazo y un bechote. ¡Mua! Grandotote. Vámonos con esa canción de los Titanes de Durango. Esto, ay, que aquí no hay, ni los conozco. De seguro no hay, ¿eh? Aquí ese término no lo he escuchado. Esto se llama el Prostipiru Golfo. Ya son las 11:24.

Son las 12:27 minutos. Vámonos con más música. Oigan, gracias a aquellos amigos que se están reportando con nosotros. Dicen, Steffi, buenos días. Te saludamos desde Villahermosa, Tabasco. Hace un calor. Ay, aquí me dicen una palabra. Ay, no sé si la puedo decir en radio. Mejor no la digo. Muchísimas gracias, estimado Arthur, que nos están escuchando. También un saludo a la abuelita tequilera que anda pendiente de la programación. Y al ingeniero Roque también allá en Villahermosa, Tabasco. Arriba Villahermosa, un saludo a todos los chocos. Vámonos con música. Ya regresamos, me están pidiendo una canción de Chalino Sánchez. Me dicen, quieren escuchar la canción Los Chismes. Ay, los que casi no nos gustan. Vámonos con música, son las 11:28 a través de la gran.

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7: La decisión de México de enviar rescatistas y personal médico a Venezuela no solo responde a una emergencia, sino que reafirma una tradición diplomática basada en la cooperación y la ayuda humanitaria. En momentos de crisis, la política exterior deja de ser un ejercicio abstracto para convertirse en acciones concretas que salvan vidas. Intervenciones como esta proyectan una imagen de responsabilidad regional que fortalece la presencia de México en el ámbito internacional. Más allá del gesto solidario, la medida también refleja una lectura estratégica del contexto latinoamericano. En una región marcada por desastres naturales, crisis económicas y tensiones políticas, la capacidad de respuesta conjunta se vuelve indispensable. México, al actuar con prontitud, no solo apoya a Venezuela, sino que envió un mensaje claro sobre la importancia de la colaboración entre naciones frente a escenarios adversos. Sin embargo, estas acciones también plantean retos. La ayuda humanitaria debe mantenerse al margen de intereses políticos para preservar su legitimidad y eficacia. Más allá de discursos o posicionamientos, lo que está en juego es la vida y el bienestar de personas afectadas por una tragedia. Nuestro país tiene la oportunidad de consolidar un liderazgo regional basado en la cooperación. Este tipo de liderazgo resulta no solo deseable, sino necesario. Hasta el siguiente comentario.
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días, son las 11 de la mañana con 36 minutos, 11 con 36 minutos a través de la grande. Oigan, tengo sorpresas porque el día de hoy, ¡ay! Se pusieron guapos y nos trajeron una playera oficial. La playera oficial, bueno, de Radio Núcleo, en apoyo a nuestra selección mexicana. Así que, pues, agradecemos totalmente a quienes están en sintonía con nosotros y también a quienes se pusieron guapos. Imagínate, una playera oficial con el diseño de Radio Núcleo, apoyando a la selección mexicana, y los promocionales y concursos de este programa están utilizados con el permiso CEGOP DGRTC /3071/2024. Y la dinámica está muy padre, está muy fácil. Y lo único que tienes que hacer, mandarme un audio de voz. Un audio de voz, te voy a lanzar tres preguntas acerca de la selección mexicana. Y si eres la primera persona que acierta correctamente, pues ya lo hiciste. Te llevas esa playera con el diseño oficial de Radio Núcleo en apoyo a la selección mexicana. Así que va a estar buenísimo y órale, te vas a ver increíble apoyando a nuestra selección. Así que, pues, regresando del corte musical, te voy a dar todos los detalles. Así que para muy bien la oreja, quieres una playera oficial de la selección mexicana con el diseño de Radio Núcleo, ¿eh? En apoyo a la selección mexicana, pues quédate con nosotros a través de la grande. ¿A poco no? Vámonos con más. Vámonos directamente con esta canción de Joan Sebastián. ¡Ay, chiquito! Nos canta Recuérdame Bonito. Suena 11:38 a través de la grande.

Ah, yo ya me puse mi playera oficial. Esta playera no la vas a encontrar en ningún lado porque es diseño exclusivo de Radio Núcleo en apoyo a la selección mexicana, ¿eh? Está padrísima, trae los colores pues representativos de México, súper linda y podrá ser tuya contestando estas tres preguntas que te voy a hacer a continuación. Primera pregunta, ¿estás listo? Pues me tienes que mandar en un audio de voz la respuesta a estas tres preguntas que te voy a realizar. Bueno, entonces, la selección mexicana es conocida por participar en casi todos los mundiales. ¿Cuántas copas México lleva como anfitrión? Y años, ¿eh? ¿Cuántas copas y años? Pueden ser 4, 5, 6, 7 machete. ¿Y qué años fueron la fecha? Bueno, más que todo el año en el cual fueron celebradas en México totalmente la Copa del Mundo, ¿eh? Esa es la primera pregunta. ¿Año y cuántas? ¿Cuántas? ¿Año y cuántas? Asimismo, la segunda pregunta. México posee el récord mundial de jugadores que han disputado 5 mundiales. ¿Cuál es el nombre por lo menos de uno de ellos? Uno de ellos posee el récord mundial de jugadores que han disputado 5 mundiales. El nombre de uno de los jugadores, ¿eh? México posee ese récord, el récord mundial de jugadores que han disputado 5 mundiales. Mándame el nombre de uno de ellos, ¿eh? Y el último, la última pregunta. Dime, ¿hay un legendario dorsal número 10 que ha sido portado por referentes históricos de la selección? Dime el nombre de uno de ellos que han portado la camiseta número 10 de la selección mexicana. Muy conocidos y sobre todo padrísimos. Así que ahí están las tres preguntas. La primera pregunta, ¿cuántas copas ha albergado México? Totalmente. Y el año, tiene que ser por mensajes. La siguiente es, México posee el récord mundial de jugadores que han disputado 5 mundiales. Nombre de uno de ellos. Y la tercera y última es, hay personajes importantes que han portado lo que es el número 10 en la selección mexicana. Nombre de uno de ellos. Mientras tanto me voy a un ligero corte, ya vuelvo, ya regreso. Son las 11:44. La primera persona que acierte correctamente se lleva este diseño de playera, que está increíble. Diseño exclusivo de Radio Núcleo en apoyo a la selección. Vámonos con música. Son las 11:44. Vámonos con Maná. Esto se llama ¿Cómo te deseo? Ajá. Vámonos con música. Son las 11:44.

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14: Son las 12:55 minutos. Todavía 5 minutos nos separan de las 12. Y vamos a escuchar a ver si ya están las respuestas correctas de esta trivia para ganarte esta playera con diseño oficial en apoyo a la selección. Vamos a escuchar. ¿Estamos listos? Acabamos. ¿Escuchamos? ¿Estamos listos? Va.
15: ¿Cuántas copas?
16: Lleva tres copas, 78, 86 y 2026.
14: ¡Ah!
16: Guillermo Ochoa y Rafa
14: no
16: Márquez.
14: Es 78, aunque las demás estuvieron correctas. Blanco. No, lo siento, corazón, Marquito Juárez, lo siento mucho. No es 76, no es 78, ninguna de las dos. ¡Ay, Marquitos! Por acá también tenemos otro. Vamos a escuchar. A ver si este es el bueno.
15: ¿Cuántas copas?
16: Lleva tres copas, 78, 86 y 2026.
14: A ver, es lo que habíamos escuchado de Marquitos. Por acá tenemos otro.
16: Guillermo.
17: Dos días. El jugador que ha jugado los 5 mundiales, Memo Ochoa. Ajá. El número 10 que ha seguido a las selecciones, Cuauhtémoc Blanco.
14: Eso.
17: Mi nombre es Oscar Bermúdez Ruiz.
14: Ay, Oscarito de mi vida.
11: Eliminado.
14: No me contestaste mi primera pregunta, Oscarito de mi vida. Vamos a echar por acá. Ay, Oscarito, qué bárbaro. Por acá vamos a ver, tenemos otro mensaje. ¿Dónde está? Ay, porque es que me mandaron audios de voz. Bueno, me mandaron lo que eran mensajes de texto y nomás no. Con esas nomás no. Vamos a escuchar por acá. A ver.
18: Hola, Steffi, mando la respuesta de las tres preguntas. En México se han realizado tres Copas del Mundo, México 1970, México 1986 y 2026. Y de los jugadores que ha jugado más partidos con la selección mexicana es Memo Ochoa.
14: Eso.
18: Y la tercera, del que ha portado la camiseta número 10, uno de ellos es Cuauhtémoc Blanco.
14: ¡Eso es todo! Hola, ¡muchísimas felicidades! Enhorabuena, era la primera persona que se comunicara con nosotros y nos diera los datos correctos. Muchísimas felicidades a nuestra ganadora. Muchísimas gracias también a quienes estuvieron participando con nosotros, que nos mandaron audios de voz, que nos dicen México ha participado en tres mundiales, en el 70, 85 y en 86, perdón, en 2026. Ya es el número 10, lo tuvo Cuauhtémoc Blanco y una y cinco copas fue la Tota Carvajal. Claro que sí, pero tenía que ser en audio, corazón. Excelente respuesta, pues tenía que ser en audio. Muchísimas gracias. Felicidades a la persona que contestó correctamente. Mándeme sus datos completos, para que pueda dejarle esa playera, pues con el diseño exclusivo de Radio Núcleo en apoyo a la selección. Y no se despeguen porque vamos a tener más playeras, más souvenirs, más regalos. Recuerda que en punto de las 13 horas, Núcleo Sports, a través de redes sociales como La Grande del Sureste y por supuesto a través del 93. Los digo

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0: Hola, ¿qué tal? Buenos días, muy buenos días, señoras y señores. Bienvenidos a nuestra ciudad. Me da mucho gusto que nos acompañen una vez más en este día, viernes 26 de junio. El mes prácticamente se fue y el tiempo continúa su marcha inexorablemente. Estamos a 26 ya de este mes de junio y obviamente estamos deseándoles a usted que tengan un día placentero, que sea un día pleno de grandes realizaciones. Gracias por acompañarnos y espero que nos den la oportunidad de poder servirles. Recuerden que este programa se transmite de lunes a viernes en este horario. De 12 a 12:30 tocamos temas que tienen que ver con la capital y de 12:30 a 1:00 p.m, ahí abordamos temas que tienen que ver con los medicamentos. Así que espero contar con su valiosa participación llamándolos al 961-346-1561 y 961-61-50990. Son dos líneas que están a sus órdenes y recuerden que esta última línea telefónica está también a sus órdenes a través del WhatsApp 961-61-50990. Espero contar con su participación y permítame saludar a mi compañera Steffi, que está en los controles técnicos y muy pendiente de esta transmisión. Obviamente, pendiente también de las llamadas telefónicas que vayan a ingresar al programa. Steffi, muy buenos días.
1: Buenas tardes, don Javier, estamos activos.
0: Bueno, estamos listos, señoras y señores, y gracias por empezar ya a mandar mensajes. Voy a dar paso rápidamente a un audio que nos están mandando en este momento, permítame.
2: Buenas tardes, habla Alan Vera, para ver si entre sus posibilidades estaba, si le podías echar la mano en una denuncia en contra de del hospital 5 de mayo, ya que van 5 veces que me van rechazando una consulta al siglo 21 y que tiene 1.5 años que estoy batallando por eso y todavía no me dan eso. El viernes me avisaron de que lo rechazaron otra vez la ida a México. Y mi comadre ya perdió el ojito derecho. Entonces quiero ver la posibilidad si se puede recuperar el izquierdo, pero ver la forma que el hospital pague un subrogado con los mal después al siglo 21, porque no se vale que nos cobran la cota y no nos están dando el servicio. Entonces no sé si esté entre sus posibilidades de que me apoyara a hacer la denuncia para que que lo vea, pues, de que urge esa operación otra vez. Mi comadre se llama Teresa de Jesús Pérez Sánchez, de Acala, Chiapas.
0: Bueno, yo le pediría de favor que me mande también el número de filiación del seguro social de la persona que lamentablemente ya perdió un ojo y obviamente no quieren que pierda el ojo derecho. Bueno, perdió el ojo derecho y pues en este momento están tramitando su traslado a la Ciudad de México, al Hospital Siglo XXI, pero lamentablemente se lo han negado. Le han negado rotundamente el servicio. Aquí están atentando en contra de sus garantías. Esto vamos a enviarlo, por supuesto, al Instituto Mexicano del Seguro Social para que tome cartas en el asunto. Pero yo le quiero pedir de favor a la persona que me mandó este audio que sea tan amable, por favor, de mandarme el número de filiación, sí, que tiene la persona en su carnet, que le tomen una captura y que por favor me manden la captura de su número de carnet, por favor, para que nosotros podamos turnarlo al Seguro Social y que se lo hagan llegar directamente a Zoé Robledo, que es el director general del Seguro Social aquí a nivel nacional. Entonces, yo le pido de favor a la persona que me mande una captura, independientemente del audio. Ya me mandó el nombre, pero también ahí aparece el nombre y el número de filiación. Voy a estar muy pendiente para que me haga llegar esos datos. Para reportar, dice una persona del auditorio, una fuga de agua que está sobre la segunda poniente entre novena y décima norte a media calle, ya que cada vez que dan agua se desperdicia, ¿sí? Una fuga de agua que está sobre la segunda poniente entre novena y décima norte. Voy a mandar el dato, a ver si no se requiere un dato adicional. Estén pendientes porque si me lo piden, para que ustedes puedan agregarlo. Esto lo voy a mandar en este momento a el Sistema Municipal de Agua Potable y Alcantarillado de Tuxtla Gutiérrez. Y antes de que me gane el tiempo, voy a aprovechar para dar lectura al programa de distribución del servicio de agua potable para el día de hoy. Ya me lo mandó el SMAPA. Le pido de favor que presten atención. Le voy a dar lectura en este momento. Vamos a empezar con el brazo sur antiguo. Colonia Paseo del Bosque. Fraccionamiento Loma Bonita. Fraccionamiento Guadalupe. Fraccionamiento Sabines. Colonia El Salvador. Colonia Arroyo Grande. Barrio San Francisco Oriente Alto. Colonia Lomas del Venado. Colonia Benito Juárez. Colonia Lomas. Colonia Maldonado. Barrio Aguacate. Colonia Revolución, Colonia Francisco y Madero, del Boulevard Manuel Velasco Suárez a Libramiento Sur, entre Primera Norte y Tercera Sur, Fraccionamiento California, Fraccionamiento Santa Rosalía, Colonia San Juan Sabinito, Colonia Caminera, entre paréntesis Julián Grajales, Castillo Tielmans, Colonia Copoya, Barrio Lomita, parte del Barrio Convento, dice acá. Brazo Sur Nuevo, le corresponde hoy al Fraccionamiento Real del Bosque. Sistema Sur Oriente, Tanque Lomas del Oriente, le corresponde a la Colonia 6 de Junio. También le corresponde el día de hoy al Fraccionamiento San Juan. Línea de 12 pulgadas, Colonia Los Ranchos, Colonia 15 de Septiembre, Callejón Impexa, Colonia Juan Bautista. Línea de 14 pulgadas, La Misión, Central de Abastos, Tres Guerras, Hospital Istesor Oriente, Parque Agroindustrial y Parque Chiapasiónate. Sistema Centro, Fraccionamiento El Retiro, Condominio Las Palmas, Colonia La Salle, Fraccionamiento La Salle, Primera, Segunda y Tercera Sección, Complejo Comercial, Fraccionamiento Ampliación Las Palmas Electricistas, Fraccionamiento Montserrat, Fraccionamiento La Salle, Hospital Vida Mejor. Vamos con la línea de 18 pulgadas, Colonia Santa Ana, Colonia Caminera. Línea de 20 pulgadas le corresponde a la Colonia Moderna, Privada Pensil, Santa María la Ribera, Colonia Obrera, Barrio Santa Cecilia, San Roque, Zona del Panteón, Barrio San Francisco, aquí es por gravedad. Vamos con el brazo norte bajo, Colonia Castillo Tielmans, Fraccionamiento Villas Ensueño, Privada Orquídeas, Colonia Paso Limón, Estadio Víctor Manuel Reina, Plaza Paso Limón, Casa Telmex, CETI 138, Cobach Plantel 33, Albergue La Esperanza, Hospital Pediátrico, Torre Chiapas, Boliforum y el CRIT. Vamos con el tanque B7, Rebombeo Norte, Fraccionamiento El Valle, Fraccionamiento Lomas del Valle, Fraccionamiento Estrella del Oriente, Fraccionamiento Bosques del Parque, Fraccionamiento Montebello, Las Delicias, Nueva Delicias, Fraccionamiento Brasilia, La Pimienta y Parque Madero. Tanque El Bosque, le corresponde hoy al Fraccionamiento Jardines del Pedregal, Primera Sección. También le corresponde al Brazo Norte Antiguo, Colonia La Victoria, Colonia Renovación, Fraccionamiento 21 de Septiembre, Fraccionamiento Villa María, Colonia Agripino Gutiérrez, Capulines 1 y 2, Colonia Candox, Colonia 12 de Noviembre, Colonia Albania Alta, Zona Poniente, Colonia Tuxtla Nuevo, Fraccionamiento Nuevo Mirador, Colonia Nueva Penipac, Colonia La Llave, Barrio Niño de Atocha, Parte Alta, Fraccionamiento Miramar, Barrio La Pimienta Media, Asturias, Mercado del Norte, Barrio Jujuy, Barrio Maguellito y Barrio Colón. Brazo Norte Nuevo le corresponde al Fraccionamiento La Antigua, Quinta Norte entre 15 Poniente y Plaza Las Américas, Acera Norte. También le corresponde al Brazo Norte Nuevo, Colonia San José Terán, sector número 3, Norte Intermedio. Colonia San José Terán, sector número 4, Callejones El Triunfo, Fraccionamiento La Herradura, Fraccionamiento La Gloria, Colonia Plan de Ayala, Ampliación Sur, Fraccionamiento Santa María, Colonia Plan de Ayala, Nuevo León, a la Veracruz, desde La Chiapas a Libramiento Norte, Tanque Sar, Fraccionamiento Chapultepec, Fraccionamiento Buenavista, Fraccionamiento Malibú, Fraccionamiento Laguitos Municipal, Fraccionamiento Continental, Fraccionamiento Quinta Real, Fraccionamiento Privanza, Villa Siscao, Punto Norte, Altitud Norte, Prado de la Montaña y Fraccionamiento Monterreal, Tanque Nido de Águilas, Colonia Patria Nueva, Zona Media, Colonia Evolución Política, Carlos Salinas de Gortari, Parte Sur, Derivación de 12 pulgadas, Vida Mejor, Derivación de 12 pulgadas, Colonia Satélite, Colonia Otilio Montaño, Derivación de 18 pulgadas, Colonia Loma Larga, Parte Alta, Colonia Las Brisas y Colonia La Ceiba, Tanque Kilómetro 4, Fraccionamiento San Fernando y Fraccionamiento Jardines del Pedregal, segunda y tercera sección. Captación Chacona, Cañahueca, Callejón Zapatá, Callejón Cuchi, Fraccionamiento Los Cafetales, Fraccionamiento Joyo Mayú, Fraccionamiento Los Sabinos, Fraccionamiento Las Brisas, Colonia Infonaví Laborante, Fraccionamiento Rinconada del Sol, Colonia Samuel León Brindis, Colonia Santa Elena, Colonia Jamaipac, de la 15 Poniente a la 24 Poniente entre Periférico Sur y Boulevard, Fraccionamiento Tres Marías, Callejón Isidro Burgos, Calzada Guerrero, Privada Juan Crispín, Colonia Plan de Ayala, Arnecón, Fraccionamiento Fobiste Jardín Corona, Privada San Isidro, Fraccionamiento San Isidro, Fraccionamiento San Martín, Edificio Gobernadores, Fraccionamiento Lunjá, Fraccionamiento Esmeralda y Fraccionamiento Portal del Hierro. Captación Rancho Viejo le corresponde de hoy a la colonia San José Terán, sector número 21, sur oriente medio. Sistema Granjas, Tanque Granjas Alto, Colonia Granjas, Granjas Medio, le corresponde a la colonia Agua Azul, Parte Alta, Colonia Tuxtla Chico, Colonia 17 de Mayo, Colonia Casita, segunda sección, Granjas 1700, Fraccionamiento Orquídeas, Colonia Santa Cruz, Colonia El Carmen y la colonia Ampliación Linda Vista Xancá. Estas son las colonias, barrios y fraccionamientos que el día de hoy van a contar con el servicio de agua potable. Y sigo dando lectura, por supuesto, a los mensajes que nos llegan. Dice, en la magisterial no han dado agua. ¿Cuándo va a llegar? No escuché la verdad, licenciado. Mandan un día y bien despacito, que no se alcanza a llenar el tanque. Muchas gracias, la señora Margarita Cortés. Le faltó ponerme su número de cuenta, doña Margarita. Agrégueme, por favor, número de cuenta, porque me lo piden los amigos de SMAPA para hacer su trabajo. Número de cuenta, por favor. Sí, me lo van a pedir seguramente. Gracias. Eso lo voy a reenviar tal y como me lo enviaron en este momento. Lo voy a compartir con los amigos de el SMAPA. Otro mensaje, voy a dar lectura en ese instante. Dice, déjeme ver aquí, por favor, identificación Pérez Sánchez Teresa de Jesús. Voy a rápidamente sobre el asunto de la persona que le han negado la atención, el traslado más que nada, y es que cuando el Seguro Social manda a alguien al Hospital Siglo XXI, eso se llama subrogado, es decir, que el Seguro Social, si usted hace el gasto, el seguro está obligado a reembolsarle todo lo que gastó en su traslado, en su hospedaje, en su alimentación. Todo eso se lo tiene que regresar el Seguro Social. En fin, pero ahorita vamos a checar el dato, permítame tantito. Aquí ahorita ya tengo los datos de la persona, permítame. Ya el audio ya lo mandamos y ya le mandamos el carnet número de seguridad social. Ella pasa en consultorio número 2, consultorio número 2, déjeme ver, pasa en el 5 de mayo, dijo, ¿no? En el 5 de mayo. Eso lo vamos a enviar, déjeme checar para ver quién está en ese momento al frente del área de difusión del Instituto Mexicano del Seguro Social de la Delegación Chiapas, porque el que estaba ya se fue, ya no está, ya no sabemos quién está en este momento, vamos a indagar, para saber quién está al frente y obviamente está obligado a darle puntual seguimiento a los problemas que le planteemos nosotros aquí en el programa. Gracias, son las 12 del día con 18 minutos, 12 con 18 minutos. Recuerden que a partir de las 12:30 estaremos hablando o tocando el tema de los medicamentos. También hay otro asunto, a ver, permítame tantito, me está llegando aquí, buenas tardes, licenciado Figueroa, no han venido los de agua potable por la fuga de geranios y avenida Laureles, fraccionamiento Laureles, no han venido, dice, ahorita vamos a esperar, creo que están agregando algo más, fraccionamiento, dice, no han venido los del agua potable por la fuga en geranios, en avenida y avenida fraccionamiento, sí. A ver, la fuga de geranios y avenida Laureles, fraccionamiento Los Laureles. Esto lo voy a enviar, así como me lo están mandando, me lo voy a enviar en este momento al ESMAPA para que sea tan amable el ESMAPA de canalizarlo al área que le corresponde. Con relación a la fuga de agua que está sobre la segunda poniente entre novena y décima norte a media calle, ya que cada vez que dan agua se desperdicia, me dice el ESMAPA, se turnó al área correspondiente para su atención con el folio número 2800997. Repito, número de folio 280-09-97. Esto ya lo canalizaron. Gracias. En la Bienestar Social no van a dar agua hoy. Disculpe, buenas tardes, dice una persona del auditorio. Está preguntando si van a dar agua el día de hoy. Ya di lectura a la relación. Ya di lectura a la relación que me envía precisamente el ESMAPA, pero voy a mandárselo a la persona con mucho gusto. Tengo una llamada telefónica en ese instante. Bueno, buenas tardes.
3: Sí, buenas tardes.
0: A sus órdenes, buenas tardes. ¿De qué puedo servirle?
3: Mire, nada más para comentar o reportar que allá donde está el hospital del ISSSTE, el libramiento, llegaron con un operativo de patrullas, grúas, motos, agentes, y levantaron o están levantando, quitando placas, levantando los carros que están sobre el bulevar. Ya ve que no hay el estacionamiento, es insuficiente el estacionamiento que tienen ahí, creo que lo ocupan todo lo que es el personal, y entonces, pero sin aviso, hay es línea amarilla ahí, y sin avisar, sin poner primero unos agentes, ya no se pueden parar, o poner un letrero y que diga obvio que ya a partir de ahora, no sé. Pero es eso que lleguen sorpresivamente a quitar placas y a levantarlos con plataformas, es un abuso de los agentes. Y así es como se las gastan, donde que en la ciudad de repente, que hay líneas rojas en toda la ciudad y no pasa nada, están estacionados los carros. Se supone que lo pintaron así porque les sobraba pintura guinda o roja, porque ni es roja, es como guinda. Pero de repente se les ocurre a un agente decir, o el director nuevo que entró, o no sé qué cosa se le pasó, que dice, ahora sí no se van a parar, y va, pero es que mire, siempre nos hemos parado, no, pues que no ve que es línea roja. O sea, es un abuso total desde la autoridad. Es mi conformidad y hay muchas...
0: Una pregunta, ¿a qué parte de la ciudad se está refiriendo?
3: Al hospital del ISSSTE, Libramiento Norte-Oriente.
0: ¿Del ISSSTE, que está en el Libramiento Norte-Poniente?
3: Sí.
0: Norte-Poniente. En el carril obviamente de baja, quienes tienen la necesidad de estacionarse ahí, tránsito municipal los está infraccionando.
3: Sí, pues, están agarrando los que están en doble fila porque no hay dónde pararse, pero siempre, yo porque he tenido familia ahí, ¿sí? Y siempre nos han dejado parar. Hay muchos que vienen de fuera y de repente que llegan con eso y con la infracción en la mano ya solo para dejarlo en el vehículo, quitando placas. Y con la grúa levantando, no sé si nada más es la infracción, pero hay varios carros sobre las grúas, sobre las plataformas, y yo les digo, ¿por qué? Ya lo saben que no, yo he estado aquí y no ha habido ese tipo de infracciones, porque no es línea amarilla, no es línea roja. Y si es así, deberían haber comunicado antes, porque no es uno que no quiere uno escuchar, pero no de llegar sorpresivamente a sorprender así a todos. Imagina cuánto sale una infracción de esas, como 1800 sale. Sí. Es como la pobre gente está que no ni medicamentos pueden comprar y llegan a sorprender así.
4: Su voz a salir al aire, tiene usted mucha razón. Creo que
0: hay excepciones. Sí, quienes llegan a esa zona a estacionarse no es que lo hagan por gusto, lo hacen por necesidad, porque tienen a sus familiares internados ahí en el ISSSTE. Entonces, quien se estaciona a la altura, en el carril de baja, donde está la delegación del ISSSTE, o el hospital del ISSSTE, para ser precisos, el hospital del ISSSTE, ahí les quitan las placas y se llevan los vehículos, las grúas, se están levantando vehículos, las grúas. Entonces, aquí deberían de ser un poquito más conscientes. No se trata de llegar con el machete desenvainado a quitar placas y a levantar automóviles, no. Aquí se trata de ser un poquito, de humanizar el poder, de eso se trata. Humanizar el poder. El gobernador ha sido reiterativo en ese aspecto. Humanizar el poder. Sí, de eso se trata. Y obviamente, pues queremos nosotros exhortar a las autoridades de tránsito municipal a que valoren, a que por favor, pues digo, quienes estacionan ahí lo hacen por necesidad, no lo hacen por gusto. Entonces, deben haber sus excepciones, no deben de ser tan tajantes en ese aspecto de quitar placas y de levantar vehículos. Su comentario, amigo, ha salido al aire. No tenemos conocimiento, no hemos tenido contacto con el señor director de Tránsito Municipal, no lo hemos tenido, pero pues esperemos que un día de estos poder conocerlo, porque tampoco lo conocemos. Así que vamos a estar en contacto, amigo. Te agradezco mucho.
4: Gracias, gracias. Gracias, bueno, pues
0: ahí está el reporte, ahí está el comentario. Gracias. Con relación a que no han venido los del agua potable por la fuga de geranios y avenida Laureles del fraccionamiento Los Laureles, me está informando el ESMAPA que se turnó al área correspondiente para su atención con el folio 281-7043 para darle puntual seguimiento. Esa es la respuesta inmediata que me hace llegar el ESMAPA. Gracias. Rápidamente vamos a hacer una pausa. Me dicen aquí rápidamente, en la magisterial no han dado agua. Aquí en este momento voy a mandar la captura del recibo para que por favor los señores de ESMAPA nos informan. Vamos a hacer una pequeña pausa y regresamos inmediatamente.
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17: La La prórroga anunciada para vincular las líneas celulares con la CURP confirma lo que desde hace meses era evidente. El Estado no logró cumplir su meta en los tiempos establecidos. Millones de usuarios no completaron el registro antes de la fecha límite, lo que obligó a replantear el calendario. El lento avance del padrón, que apenas ha logrado incorporar una parte del universo total de líneas, revela tanto fallas operativas como una resistencia social que no puede ignorarse. En el fondo, la medida responde a un objetivo legítimo: combatir delitos como la extorsión, el fraude y el uso anónimo de teléfonos. Vincular cada línea a una identidad busca cerrar espacios a la delincuencia, pero también abre interrogantes sobre el alcance del control estatal. La historia reciente en México con intentos fallidos de registros similares demuestra que políticas como esta no siempre logran sus fines y, en cambio, pueden generar efectos adversos si no son claras y transparentes. La prórroga en este contexto, más que un ajuste técnico, es un reconocimiento implícito de que la implementación ha sido deficiente. Problemas en plataformas, dudas sobre el proceso y preocupaciones por la privacidad han frenado la participación de los usuarios. Hasta el siguiente comentario.
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0: Bueno, vamos a continuar con mucho gusto y ahora, si me lo permiten, vamos a pasar a los medicamentos que tenemos en existencia. Por favor, le voy a mencionar qué medicamentos son los que tengo en existencia. Tengo 3 cajas de Cinitaprida. Teresita me acaba de regalar, de donar, 3 cajas de ácido micofenólico. Ácido micofenólico, ¿sí? Ya tengo aquí prácticamente 2 cajas más 3. Y también me hizo llegar, tengo aquí, déjeme checar bien, porque también trae consigo unas, en este momento, déjeme ver aquí, por favor, trae precisamente agujas para inyectar, ¿sí? Trae varias para inyectar, no sé si son tabletas de liberación, pero aparte trae también estas agujas para inyectar. Las jeringas, mejor dicho, para inyectar, aquí lo trae y obviamente quien lo necesite son de, déjeme ver aquí, dice de 90 por 25 milímetros, es lo que trae, no da jeringas, mejor dicho, para inyectar, aquí lo trae y obviamente quien lo necesite son de, déjeme ver aquí, dice de 90.

y obviamente vamos ahorita a tratar de checar bien aquí lo que tenemos en existencia, pero por lo pronto ahí están también las cajas de ácido micofenólico, y también hay equipo para venoclisis, así se llama, sin aguja, estéril, desechable, normogotero, 20 gotas equivalen aproximadamente a 1 mililitro. Esto es lo que viene envuelto y también me lo mandan a donar. No sé si alguien lo requiere, lo necesita. Repito, equipo para venoclisis, sin aguja, ¿sí? Estéril, desechable, ¿sí? Normogotero. Aquí está, son 2 que me mandaron, vienen totalmente cubiertas, vienen envuelto, y pues quien lo necesita o lo usa, sabrá de qué le estoy hablando. Eso es primera vez que me llega algo, como lo que tengo en mis manos, este equipo para venoclisis. Voy a googlear un poquito para conocer qué es la palabra o qué quiere darme a entender con el equipo precisamente de venoclisis. Sí, para que sepan más o menos, porque a veces los términos que se utilizan no los conocemos. Venoclisis, ¿sí? ¿Qué es? La venoclisis, popularmente conocida como poner un suero, es un procedimiento médico que consiste en introducir líquidos, medicamentos, nutrientes o sangre directamente al torrente sanguíneo a través de una vena. Permite una absorción rápida y eficaz en el organismo, ¿sí? Selección y limpieza. El personal de salud, médico o enfermero, localiza una vena adecuada, generalmente en el brazo o la mano, y desinfecta la zona. Se introduce un catéter, un tubo muy fino y flexible, en la vena mediante una aguja guía, la cual se retira inmediatamente dejando solo el tubo dentro del vaso sanguíneo. El catéter se conecta a un sistema de tubos y a una bolsa de contenedor de líquidos. Regulación, un regulador de flujo controla la velocidad con la que entra el líquido a la sangre. Ahí está, los datos adicionales que tenemos. Ok, ¿qué más tenemos? Tengo flunaricina, tengo 2 cajas de metformina, tengo también 2 cajas de indometacina. Me llegaron varios frascos de hipromelosa, son gotas de hipromelosa. Tengo varias cajas de atorvastatina. También tengo 3 cajas de amiodarona. Tengo varias cajas de raloxifeno. Tengo también metoprolol. Tengo 2 cajas de fenitoína. Tengo también amlodipino. Tengo también 2 frasquitos de estas gotas que se llaman Travopros. Tengo un frasco de cromoglicato de sodio. Tengo también, dipropionato de beclometasona. Dipropionato de beclometasona es lo que tengo en existencia. Y tengo espironolactona, epinastina, 1 caja. Tengo quimural o teltorodina. La caja trae 26 tabletas y también metoclopramida. Tengo 1 caja de vildagliptina, 1 caja de hidroxin o hidroxicina. Eso es prácticamente lo que tenemos en existencia. Ojalá algo de lo que le acabo de mencionar puedan aprovecharlo. Dice otra persona del auditorio, ¿Me podría donar telmisartán de 40 miligramos, don Héctor Cruz? Don Héctor, se lo debo, señor. Se lo voy a anotar aquí, por favor. Telmisartán con hidroclorotiazida. Es lo que necesita don Héctor Cruz, pero no lo tenemos. No lo tenemos, don Héctor Cruz. Lo que voy a hacer es anotar su número de teléfono también, que amablemente me envía, para que quede debidamente registrado. Y obviamente si alguien dona telmisartán con hidrocloro... es puro telmisartán, ¿eh? No, me estoy confundiendo. Es telmisartán de 40 miligramos. Telmisartán de 40 miligramos es lo que solicita don Héctor Cruz. Otro mensaje más, dice, déjeme ver aquí, por favor. Buen día, solo para reportar una fuga de agua en la calle desde hace meses atrás. Esto lo mandamos rápidamente con mucho gusto.

0: Justo esta fuga se muestra cuando dan agua en la colonia, sí, octava poniente, también se conoce. Bueno, todos los datos que me estaban dando, voy a aprovechar el tiempo para enviarlo a los señores del Sistema Municipal de Agua Potable y Alcantarillado para que tome cartas en el asunto, por favor. Gracias. Rápidamente le doy lectura a otro mensaje. Buenas tardes, licenciado, para preguntarle, de casualidad, ¿tendrá teamitriptilina? Así, teamitriptilina, que pueda donar. Atentamente, su amigo Luis Enrique Jerez. Gracias y bendiciones. ¿Quién tiene este medicamento que se llame, que se llama teamitriptilina? Así se llama, teamitriptilina. Ojalá, si alguien lo tiene, que por favor se ponga en contacto con nosotros. Finasterida me están pidiendo, pero no tengo, don Alfredo. También se lo voy a quedar a deber. Gracias. Por favor, si son agujas para insulina, yo las necesito. No son agujas para insulina. Aclaro, no son agujas para insulina. Vamos a tratar de indagar bien para qué sirven esas agujas. Repito. Perdone mi ignorancia. Sí, jeringa para insulina, me llega, tengo una que dice jeringa para insulina, pero las demás no traen, ¿para qué sirven? Digo, perdóneme, pero yo tengo que leerlo, no sé de esto absolutamente nada, y aquí están, déjeme ver aquí, agujas, dice... Agujas hipodérmicas. ¿Qué más? Estas son otras. Estéril, si el envase no ha sufrido ruptura previa. Pero no dice para qué sirven, la verdad. Esto que tengo en mi poder. Sí, agujas hipodérmicas. Sí, entonces... Vamos a estar muy pendientes. Prácticamente es una la que dice jeringa para insulina. No sé, es una solamente la que trae. Si lo necesita, pues aquí se lo dejo. O le dejaría todo para ver qué le puede servir de lo que usted está solicitando. Hacemos una pausa, volvemos.
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0: Bueno, hay una persona del auditorio que está donando telmisartán. Y bueno, le estoy pidiendo a la señora o a la persona que lo está donando que por favor se ponga en contacto con don Héctor Cruz. Don Héctor Cruz, ahí le dejo su número de teléfono y ahorita estoy tratando de indagar el número de teléfono de don Héctor Cruz. Permítame tantito para poder darle el número de teléfono de la persona que lo está donando. Por favor, con mucho gusto, ahorita vamos a tratar de indagar bien, de checar bien. Permítame tantito para que le proporcionemos los datos. 8300 es la terminación. 8300, a ver si con ese número lo puedo rescatar. O bien que por favor se vuelva a poner en contacto conmigo don Héctor Cruz para darle el número. Que me mande un mensaje, don Héctor Cruz. Por favor, don Héctor, mándeme un mensaje para que yo le pueda proporcionar el número de teléfono de la persona que lo está donando. Estoy buscando la terminación 8300 de don Héctor Cruz, pero creo que no corro con suerte, lamentablemente. Déjeme ver aquí, por favor. Dice que le van a marcar a don Héctor Cruz, me va a apoyar en ese aspecto la señora. Pero también déjeme ver qué más dice acá. También tengo en existencia Nifedipino, Metoprolol, y también tiene, pero nada más que lo tiene en Copolla la señora. En Copolla tiene Forsiga. Quien se interese, tendría que ir, sí, tendría que ir hasta Copolla, sí. Y son medicamentos muy caros, son medicamentos muy caros. Entonces, lo que voy a hacer es, alguien seguramente va a querer que le proporcionemos los datos para que vayan hasta Copolla, Forsiga. Así que vamos a estar muy pendientes. Gracias. Telmisartán de 80 miligramos no tendrá, dice don Alfredo Sánchez. No se lo debo. Tampoco tengo finasterida, señor. Gracias. Dice acá, me podría donar telmisartán. Don Héctor Cruz, aquí está don Héctor Cruz. En este momento le voy a dar un número de teléfono para que se ponga en contacto con la persona que está donando el medicamento. Permítame tantito. Ahorita vamos a tratar, permítame tantito. Ya nos hicimos bolas. Aquí ahorita me está dejando su número. Don Héctor, es 961-268, sí, 268, permítame tantito. Ahorita vamos a tratar de checar bien para ver lo del telmisartán que le están donando, Entonces, permítame tantito, por favor, me podría donar, dice don Héctor Cruz. Ahorita estoy tratando de corroborar bien los datos y vamos a ver si me pueden apoyar en este momento con la persona que está donando el medicamento con terminación 416. Ahorita vamos a tratar de indagar, pero si no, ya le van a marcar, sí, le van a marcar en este momento para que esté muy pendiente porque le van a hacer una llamada telefónica. Gracias. El señor don José Eber López, está pidiendo el apoyo del público para que le puedan donar pioglitazona de 15 miligramos, pioglitazona. También se requiere el apoyo económico del público para ayudar al señor Marco Antonio Pérez, ya que se encuentra en una situación vulnerable muy delicada de salud. Debido a la diabetes, tiene discapacidad visual y se encuentra postrado y no puede trabajar. Número de cuenta de doña María Sonia Gutiérrez de la Cruz, que es su esposa. Número de cuenta 4217-4700-6089-0650 de doña María Sonia Gutiérrez de la Cruz, es de Oxxo. Por este medio se solicita el apoyo del público para que puedan, por favor, donar insulina glargina, solución inyectable, así como también Forsiga tabletas. Bueno, pues aquí hay un número de, si lo quieren ir a recoger, sí, ir a Forsiga hasta Copolla, Forsiga, le voy a mandar el número de la persona que lo está donando para que se pongan en contacto y ya ustedes decidirán si van o no van, si se ponen en contacto con la persona para aprovecharlo, porque son medicamentos muy caros. Entonces, aquí le estoy mandando el dato. Gracias. Rápidamente, otro mensaje. Rápidamente, aquí le vamos a dar lectura. Permítame tantito, por favor. Rápidamente, aquí está. Dice, licenciado, porque usted siempre me ha apoyado, ahí estaré pendiente en su programa para cuando haya ese medicamento, dice, ese medicamento. Está pidiendo losartán, trayenta, pregabalina. La señora Rebeca Cortés, le pido de favor que esté insistiendo usted también. Gracias. Otro mensaje que recibimos, dice la señora, solicito valproato de magnesio, topiramato de 100 gramos, omeprazol y nitrofurantoína. Es lo que está requiriendo. Otro mensaje que me llega. Licenciado, me pongo a sus órdenes, Luis Enrique Jerez, para la recolección de medicamentos. Gracias, Luis Enrique. Luis Enrique, voy a anotar. Sí, se suma nuestro amigo para recolectar medicamentos. Muchas gracias. Para ir a traer, creo yo, y traerlos a esta casa radiofónica. En fin, ya me pondré en contacto con Luis Enrique. Luis Enrique, anoto hoy su nombre y muchas gracias por su solidaridad. Voy a anotar también su número de teléfono, por supuesto. Sí, 961, aquí lo estoy anotando. Gracias. Lo anoto y ya queda registrado. Gracias Luis Enrique. Te agradezco de todo corazón este gesto de tu parte tan noble. Gracias. Buenas tardes, ¿me puede dar la dirección de la señora de Copolla por lo de la forciga? Sí, déjeme ver aquí, por favor. Le voy a dar el número con mucho gusto para que vayan a Copolla. 961, le voy a dar el número a la persona que me lo está pidiendo, solicitando, y se ponen de acuerdo para que le dé la dirección y vayan a traerlo. Gracias. Regáleme plumas, insulina Lantus, dice. No tengo, Marco Antonio, te lo debo, te lo voy a quedar a deber, no tengo. Gracias. ¿Me puede apoyar con el teléfono de la persona que está donando forciga en Copolla? Dice don José Manuel Velázquez. Bueno, es que ya le dimos el número a una persona. Aquí tienen que llamar de inmediato para que, pues ahora sí que la primera persona que se ponga en contacto, pues es la que resultará beneficiada o beneficiado. Gracias. Colágeno hidrolizado, por favor, licenciado, o me manda la lista de espera, Anita Pinto. Anita, todos los días hay que estar muy pendientes del programa, por favor. Gracias. Dice otra persona del auditorio, para preguntarle si de casualidad tendrá teamitriptilina que pueda donar, dice don Luis Enrique. Gracias, me pongo a sus órdenes para la recolección. Bueno, ya habíamos dado lectura a esto, y son las 12 del día con 51 minutos. Vamos a hacer una pausa y regresamos inmediatamente.
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0: nos estamos acercando a la parte final. Están solicitando una andadera. Don Alberto Santos está requiriendo una andadera. Aquí nos deja sus datos. Ojalá alguien tenga una andadera que nos quiera facilitar para poder dárselo a quien en verdad lo está necesitando. Gracias. Bueno, a punto de retirarnos. Y recuerde, tengo estos medicamentos que seguramente para el lunes aquí lo tendremos de nueva cuenta. Tengo sinitaprida. Tengo también ácido micofenólico, flunaricina, tengo mesformina, tengo varias cajas de este medicamento que se llama atorvastatina, tengo también varias cajas de metoprolol, tengo también en existencia raloxifeno, tengo también dipropionato de beclometasona, tengo tres cajas de amiodarona, tengo también en existencia varios frascos de estas gotas oftálmicas que se llaman hipromelosa, son gotas. También tengo dos frascos de Travopros, tengo uno de cromoglicato de sodio, tengo dos cajas de indometacina. Eso es lo que tenemos, parte de lo que tenemos. Tengo también, por supuesto, anlodipino y tengo dos cajas de fenitoína. Ok, pues prácticamente ya nos vamos a retirar. Me voy rápidamente. Gracias. Si alguien tiene una andadera, que se ponga en contacto con nosotros porque lo está requiriendo don Alberto. Gracias. Y están solicitando medicamento ácido ursodeoxicólico. ¿Sí? Ácido ursodeoxicólico. También están solicitando telbisartán, don Héctor Cruz, ojalá que ya haya logrado el contacto. Y también otro medicamento que están solicitando es olopatadina, olofcon, ¿sí? Así se llama, telbisartán y también la andadera. Bueno, pues nos vamos a retirar, señoras y señores. Muchas gracias. Que tengan un excelente viernes. Que tengan muy buen fin de semana. Lunes aquí los espero, por supuesto. Me voy a despedir en este momento con la reflexión del día de hoy. Muchas gracias, Steffi, que estuvo pendiente en esa transmisión. Y les dejo la reflexión de este día. La verdadera inteligencia no está en saber mucho. Gracias. Hasta la próxima.
1: Fíjate que la verdadera inteligencia no está en saber mucho, está en saber cambiar. Porque aferrarse a una idea solo porque fue tuya no es fuerza, es ego. La vida cambia, las circunstancias cambian, las personas cambian, y quien no aprende a cambiar con ellas termina rompiéndose. Muchos confunden coherencia con rigidez. Pero la coherencia no significa quedar igual. Significa evolucionar sin traicionarte. Cambiar de opinión cuando aprendes algo nuevo. Cambiar de camino cuando entiendes que ibas hacia el lugar equivocado. Cambiar hábitos cuando descubres que te estás destruyendo. Eso no es debilidad. Es inteligencia, porque solo quien es consciente de sí mismo puede reconstruirse. Y a veces, la versión más sabia de ti es la que tuvo el valor de dejar morir a la versión anterior.

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9: La decisión de México de enviar rescatistas y personal médico a Venezuela no solo responde a una emergencia, sino que reafirma una tradición diplomática basada en la cooperación y la ayuda humanitaria. En momentos de crisis, la política exterior deja de ser un ejercicio abstracto para convertirse en acciones concretas que salvan vidas. Intervenciones como esta proyectan una imagen de responsabilidad regional que fortalece la presencia de México en el ámbito internacional. Más allá del gesto solidario, la medida también refleja una lectura estratégica del contexto latinoamericano. En una región marcada por desastres naturales, crisis económicas y tensiones políticas, la capacidad de respuesta conjunta se vuelve indispensable. México, al actuar con prontitud, no solo apoya a Venezuela, sino que envió un mensaje claro sobre la importancia de la colaboración entre naciones frente a escenarios adversos. Sin embargo, estas acciones también plantean retos. La ayuda humanitaria debe mantenerse al margen de intereses políticos para preservar su legitimidad y eficacia. Más allá de discursos o posicionamientos, lo que está en juego es la vida y el bienestar de personas afectadas por una tragedia. Nuestro país tiene la oportunidad de consolidar un liderazgo regional basado en la cooperación. Este tipo de liderazgo resulta no solo deseable, sino necesario. Hasta el siguiente comentario.
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0: huele a testosterona este estudio porque ante la ausencia de Marcelita Teres Galán de Galanes aquí con usted para llevarle toda la información deportiva a vida y por haber en esta justa mundialista. Saludo con muchísimo gusto a mis amigos, a mis compañeros de programa hoy. Un enmascarado. ¿Cómo estás, Memito?
1: Muy bien, saludarte. Muy buenas tardes a todos. Pues aquí con mucha noticia, mucha sorpresa de lo que está sucediendo en el Mundial. Resultados que cambian el panorama en todos los sentidos. Entonces, pues aquí estamos, extrañaremos a Marcelita, pero bueno, aquí lo que sombra ahorita es hombres.
0: Lo que sí me gustaría saber es que, perdón, Carlitos.
1: Espérate.
0: ¿A quién traes hoy? ¿Quién es la máscara hoy?
1: No, ¿me permiten? Pues esta es una máscara, una de mis grandes joyas de colección del diamante azul, del DMT del Consejo Mundial de Lucha.
0: Perfecto. Oye, ¿tú vienes de diamante negro, Carlos? ¿Tú vienes vestido de diamante negro? El diamante negro.
2: Hola, ¿qué tal? Muy buenas tardes tengan todos ustedes ahí en casita y los que nos están escuchando, como lo repito siempre, a los colectiveros, a los taxistas, a los de plataformas, un fuerte abrazo, porque soy uno de ustedes. Pues sí, hay mucha información el día de hoy, Gerardo. Hay muchas combinaciones que se pueden dar para enfrentarnos a los equipos rivales, ¿no? Que vamos a tener ya en este, sería cuarto partido, ¿no, Gerardo? Y ya estos partidos, recordemos que ya son definitivos, pero toda esa información la vamos a tener ahorita. Y saludos a Marcelita, que cómo nos hace falta, Marcela, por Dios santo.
0: Bueno, le damos un fuerte abrazo. Dijo
1: no
0: que iba a estar.
1: Mentiroso.
0: Dijo que iba a estar en la junta de la escuela, allá con Mateo. De la escuela. Así que bueno, al ratito se va a integrar en la noche con nosotros. También saludo con muchísimo gusto a Steffi Sánchez, que está en cabina de El 90.3 en ATG, enlazándonos para que usted también, como dijo Carlitos, en el móvil o en casita esté escuchándonos. Y aquí al máster Dani Torres. Muchas gracias a Dani Torres, que hace enlace vía Facebook. Estamos transmitiendo por Núcleo Sports, nuestra fanpage oficial del Corporativo Radio Núcleo en materia de deportes y también a través de la Grande 90.3. Y ya que lo dijo Batador, ya lo dijo Memo, hay muchas suposiciones, hay muchas probabilidades, hay porcentajes, hay un chorro de cosas, pero todavía no se define quién para los 16avos de final para México, Memo.
1: Pues tenemos Escocia, tenemos Ecuador. Y probablemente con el resultado que tenemos ahorita, momentáneamente, puede ser Senegal incluso.
0: Sí, ¿cuál te gustaría?
1: A mí me gustaría Escocia. Si queremos avanzar a la siguiente ronda de Escocia, yo creo que sería como que el rival a modo, ¿no? Pero también ya son partidos de te vas o te quedas, entonces todo puede pasar.
0: Carlitos, igual muchas probabilidades, se habla de muchos, ¿cómo ves?
2: Sí, se habla incluso hasta de Uruguay, ¿no? Por si llega a ganar el día de hoy. Pues la mera verdad, Ecuador es un rival muy, muy, muy difícil. Como jugó el último partido, tendríamos que luchar contra esas torres ecuatorianas, esa garra, esos guerreros ecuatorianos, que sí estaría muy difícil, ¿no? Y si se da un Senegal, me gustaría contra Senegal, ¿eh? O sea, si es, hablamos de rivales, yo pienso que es un equipo más cómodo. Pero ojo, así como nosotros vemos de fuerte a Ecuador, los ecuatorianos también no les, así como nos ven con buenos ojos enfrentando, porque estamos de local y de local somos muy fuertes.
0: Sí, ese es un buen comparativo. En este momento, ya lo dijo Memo, hoy se define prácticamente un 80% de todos los cruces de 16avos, probablemente México. Está pasando un partidazo ahorita nosotros aquí en nuestro monitor. Bueno, estamos viendo, Carlitos, que este agarrón de pronóstico reservado está ganando Francia.
2: Sí, está ganando Francia ya a tempranos 15 minutos, ¿no?, del encuentro. Ya está adelante el equipo francés. Es un resultado no sorprendente. Yo dije que ganaba Francia porque sabemos la potencia. Es uno de los favoritos para llevarse esta copa. Así que vamos a ver el resultado final. Están dando un buen espectáculo para el público.
0: Sí, está Francia y Noruega.
1: Sí, lástima que Noruega le tocó el grupo con Francia, porque la verdad, a mí en lo personal, de todos los mundiales, Noruega para mí es una selección que pone un gran ambiente, que tienen una gran historia, también una gran cultura. Entonces, ojalá que gane Noruega hoy, eso es lo que yo desearía.
0: Yo voy con Haaland. Yo sigo diciendo que Haaland hoy va a ser, en este mundial va a ser el goleador y el jugador más sobresaliente. A ratito juega España contra Uruguay, precisamente. Otro gran partido, men.
1: Yo creo que ese resultado se lo va a llevar España. Yo creo que hoy le dan el último clavito al ataúd de Uruguay. Qué pena por los uruguayos, porque es una selección que en cada mundial siempre es protagonista. Pero bueno, ahorita está pasando con una generación algo pues de bajo nivel, ¿no?
0: Carlos.
2: Sí, ya nos olvidemos de los Forlán, de los Suárez, de los Abreu, ¿no? Esta es una nueva generación y pues lastimosamente para los uruguayos el compromiso del día de hoy es muy difícil, conociendo a la potencia que es España a nivel mundial, no nada más europeo, sino que a nivel mundial ha sido campeón de esta justa, ¿no? El equipo español, y pues yo pienso que pues de la misma manera hoy saldrá a ganar y se le dará el resultado para España. Muy difícil para los uruguayos, la verdad.
0: Y aparte, se habló de que en la noche, en la concentración, bueno, previo a este partido, este día se rompió el vestidor, ¿eh? La charla técnica, teníamos las imágenes, pero como usted ya sabe, no podemos pasar las imágenes, se lo vamos a contar por cuestión de FIFA, que está muy restringido el tema, muy prohibido todas las imágenes, por eso nos evitamos. Ayer en la concentración, durante la charla técnica que tienen todos los entrenadores con su equipo, Bielsa planteó un juego, un esquema. Entonces no les gustó a los uruguayos, no les gustó a los jugadores, ciertos jugadores se hicieron de palabras que no deberían salir así, deberían salir más ofensivos todavía, y terminó toda la bronca en que se salieron de la concentración, salieron de la charla técnica de la concentración. Se han maximizado muchas cosas, pero lo que sí es cierto es que el seno de Uruguay, el vestidor de Uruguay, se ha roto, Carlos.
2: Sí, no, eso no es nada bueno, y eso es un reflejo, ¿no?, de lo que está sucediendo. Hay mucho nerviosismo, mucha tensión, ¿no?, entre los jugadores, porque se juegan la vida el día de hoy contra una España muy potente, y pues ojalá no puedan arreglar los detalles que tengan entre ellos, y toda esa garra charrúa lo demuestren contra España el día de hoy, ¿no?, en el partido.
0: ¿Cómo ves ese tema, Memo?
1: Pues bueno, suele pasar, ¿no? Ahora, también yo creo que si ya es el último partido y necesitas ganar, pues ¿cuál es el miedo? ¿Qué tienes que cuidar? Necesitamos el resultado, ¿no? Pues juega con 3-4 delanteros si es necesario, ¿no? Y al final de cuentas ya no hay nada que perder, pues.
0: Fíjate que si lo analizamos bien, yo me pondría al lado de los jugadores, ¿eh? Porque están defendiendo su patria, su equipo, lo que quieras. Bielsa es un gran estratega, es comprobadísimo en todo el mundo, pero al final de cuentas es argentino. Y a lo mejor dicen, no voy tanto, no me gana tanto el corazón, que puede ser bueno y malo, pero creo que los jugadores tienen razón, si quieren ir adelante, adelante. Claro. O sea, a rompérsela, a darlo todo por su país.
1: Desgraciadamente, yo a veces es lo que no me explico, ¿qué hace, por ejemplo, un argentino dirigiendo Uruguay cuando sabemos las grandes rivalidades que han tenido en Sudamérica, ¿no?
0: ¡Cierra los ojos! un italiano dirigiendo Brasil, mano.
1: Sí. Entonces,
0: el segundo de Dembélé.
1: Te digo, y qué segundo pena, gol, ¿no?, por los uruguayos. Otro gol de
2: Dembélé, Francia. 2-0 ya le va pegando al equipo de Haaland, ¿no? Al equipo noruego. Lastimoso. Y el mismo Dembélé hace el segundo gol, ¿eh?
1: Se nos va el campeón goleador.
0: Información que cura. Tranquilo, tranquilo. Falta mucho partido todavía. Y entonces, ¿qué hace, no? Distintos países dirigiendo a un país.
1: Sí, la verdad, o sea, yo siempre he dicho, deberíamos de buscar técnicos que sientan o que tengan ese compromiso, esa ética, y muchas veces es como lo que nos pasó con la selección, ¿no? Cuando trajimos al señor Tata, ¿no? O sea, ¿con quién perdimos?
0: Con Argentina.
1: ¿De dónde es él?
0: De Argentina.
1: Entonces es increíble que seamos ciegos. Sí,
0: sigue doliendo ese.
1: Sí, claro, claro, porque perdimos, porque lo sabíamos desde un principio.
0: Y porque que sentimos, Carlos, que ese partido, es que estamos revolviendo todo, pero yo voy a llegar a un fin. Sentíamos que ese partido México debía haber sido otro, ¿no? O más ofensivo, menos precavido, menos temeroso contra una Argentina que estaba prácticamente al abismo de quedar eliminado.
2: Sí, sí,
0: ¿Te acuerdas? Había perdido contra Arabia Saudita.
2: Arabia Saudita fue, ¿sí? ¿No? Ya, 2-1, ¿eh? 2-1.
0: Está, ya, va despertando, despertando.
2: No es Haaland, es otro. Parecido a Haaland, ¿no? 2-1, ya va. Qué buen partido estamos viendo ahí.
0: Estamos perdiendo
2: porque no lo estamos viendo nada más por pedazos, pero qué buen partido se están dando estos dos equipos, que no es nada extraño, son dos potencias. Ahorita Noruega está dando un buen un buen mundial y así que esperemos así sea, ¿no?
0: Bueno, ¿duele todavía ese tema, Carlos?
2: Sí, duele, pero te voy a ser sincero, los argentinos han mantenido la paternidad que tienen con los mexicanos y siento que con el Tata, sin el Tata, nos han ganado siempre. Acá es que rompamos esa barrera, ¿no? Que con una nueva camada de jugadores ya no vayamos perdiendo antes del partido con decir, ah, vamos contra Argentina, nos van a... No, nos quitemos ese, ay, ese morbo, ese de decir, ya
0: rayito de luz está cayendo en tu cabeza, de lo que platicábamos hace unos días, sí, movieron la lámpara, man. Te está alumbrando la lámpara, te dije que hay que cambiar la mentalidad, Carlos.
2: Pero para eso tiene que venir una buena camada. Ahorita no, viene una buena
0: camada, ¿por qué no pensarlo?
2: Porque falta mucho, Gerardo, es tu programa, pero no me grites.
0: Oye, es que, ¿por qué? Ay, es que poco a poco, paso a paso.
2: Producción, mañana. ¿Me permite darle un pierrotazo aquí al matador?
0: ¿No traes tarjetas hoy, brother? ¿No?
2: Claro, ah, ¿sí permíteme?
3: Guárdalas, tranquilo.
0: Estoy preguntando, Catuichel, tranquilo, tranquilo, Catuichel, si no te recetamos.
2: Tranquilo. Señora, oye, tranquilo.
0: Es que siempre decimos, ay, hay que ir a arreglar el tinaco. Mañana, mira, tengo tiempo. Ay, el carro le suena. Mañana lo llevo. Ay, que no sé qué, mis hijos. Ay, no, mañana lo llevo al parque, no pasa nada. Y nunca llega ese mañana.
2: Sí.
0: Te voy a hablar
2: suavecito
0: para que no te enojes.
2: Sí, tienes razón, Gerardo, pero a lo que voy es que tienes que tener una camada, ¿no?
0: Hay
2: solo
0: que
2: de tres.
0: Desde hoy.
2: Sí, hijo. Sí, Carlitos, se entiende, señor.
0: Hay que empezar desde
2: está
0: hoy a
2: bien,
0: pensar
2: bien, pero
0: diferente.
2: No te va a dar fruto, no te va a alcanzar en este torneo.
0: Este programa es el mejor, el programa deportivo más mejor de todos los mundos mundiales.
2: ¿Tienes duda?
0: Yo no.
2: Entonces,
0: hay que pensar diferente, señor.
2: No ande copiando ideas, por favor.
0: No, yo digo, hay que cambiar la mentalidad desde ya.
1: Claro, ahorita yo creo que ya no estamos para ver si se podía. Es que se puede. Sí, ya lo demostramos con 9 puntos, rompimos el récord con nuestra selección, 9 de 9. Digo, se pusieron las pilas nuestros delanteros en este último encuentro, entonces, ¿por qué no pensar en el sexto partido a partir de ahorita, no?
0: Es correcto. Francia 2-1, Asgard 2, Dembélé. Sí, Jorgito, ya lo estamos aquí en el monitor, lo estamos viendo. Gracias, allá desde la redacción digital, estamos en todo, ¿eh? Sí, y ¿sabe? Bueno, empecé con una pregunta y luego fue desarrollando. Y voy a cerrar el tema o el primer corte con esto, Carlos y Memo. El que nos toque. Estamos hablando de Ecuador, que si Escocia, que si
2: Uruguay,
0: que también puede ser Uruguay.
2: Senegal.
0: Senegal puede ser, hasta España puede ser si pierde España, ¿eh? Me parece que la mentalidad es el que nos toque, tenemos que darlo todo y ganar.
2: Sí, sabiendo que ya son partidos a morir, ¿no? Perdona la palabra, pero esa palabra se usa, ¿no?
0: En matar este o morir, se llama en el argot futbolístico.
2: Sí, en el argot futbolístico es el lenguaje correcto, ¿no? Así que va a ser difícil el que nos toque. Acá es la mentalidad, como dice Gerardo, la mentalidad que muestren los jóvenes y los experimentados de la selección. Siento que ya a estas alturas, cero nerviosismo, al contrario, a demostrar todo el fútbol que tiene los jugadores mexicanos.
0: ¿Tienes ahí los porcentajes de quiénes serían? Yo sé que es Ecuador 40 y tantos, ¿no? Siento de que nos pueda tocar en los 16
1: avos. En el primer orden sería Ecuador.
0: Ajá, con 46%.
1: Sí. Senegal.
0: Escocia.
1: Escocia, perdón.
0: Sí, Escocia tiene el 14-15%.
1: Y dependiendo del resultado
0: de todos
1: España
0: estos.
1: Y Senegal es
0: Uruguay.
1: Uruguay, pero Uruguay es muy mínimo, o sea, realmente las estadísticas.
0: ¿Le puede pegar a España?
1: Pues yo creo que hoy se va a casita ya. Ya hoy empieza a hacer sus maletas.
0: Un empate creo que los pone ahí.
1: No, ojalá que no.
2: Sí, a mí una fuente muy, muy, muy importante.
0: ¡Ah, bueno! ¡También!
2: No, una fuente muy importante, mi amigo Toñito me mandó a decir, no, Uruguay nos puede tocar, ¿eh? Y así que ojo con eso, porque saludos allá a mi amigo Toño, que me mandó ahí, de allá de mi colonia,
0: ah,
2: un gran
0: pasando,
2: amigo, y a todos los amigos de Exetis, ¿no? No, es una información que si lo dice él, Gerardo, es porque es cierto.
0: Mira,
2: pues, Uruguay dice también.
0: Mire, ahí les va. España está liderando el grupo H con 4 puntos. Uruguay le sigue con 2, Cabo Verde con 2 y Arabia Saudita con 1. Es decir, creo que los 3 primeros pueden pasar, ¿no? Sí, ahí cambiaría mucho dependiendo cómo quedan. Cabo Verde va contra Arabia Saudita y Uruguay contra España. El de Cabo Verde sabemos o estimamos que va a ganar Cabo Verde. Arabia.
2: Sí, siento que ahí Cabo Verde quedaría como en segundo o en primer lugar.
0: Si gana, llegaría a 5 puntos.
2: Sí, quedaría como en segundo, ¿no? Y España,
0: si empata con Uruguay, llegaría a los mismos cinco puntos,
2: pero creo que el desempate entre ellos.
0: El gol es a favor,
2: ¿no?
0: No, fue el enfrentamiento directo.
2: ¿Cuánto quedaron? Creo que 1-1, ¿no?
0: Sí, 0-0.
2: 0-0, perdón. Entonces ahí...
0: El segundo es los goles. Cabo Verde saltaría hasta primero.
2: No, así que... Y ya quedaría en segundo España.
0: Y tercero Uruguay.
2: Y ya nos tocaría Uruguay. O sea que los uruguayos no están tan eliminados, pero dependen de otros resultados de otras selecciones, de otros grupos también. O sea, tenemos que esperar si quedan entre los mejores tercer lugar. Porque ahorita, con 4 puntos en otros mundiales, calificabas con 4 puntos en segundo lugar. Ahorita no, los mejores tercer lugar están calificando con 4 puntos. Muchos que tienen 3 o 4 por diferencia de goles están quedando fuera, ¿no?
0: Ya dio calor.
2: No, mejor ponte.
0: Ay, Dios de mi vida, el mal rostro, el mala cara.
1: Te golpeé con la máscara y...
0: ¿Qué opinas de todos esos movimientos?
1: Pues mira, yo creo que lo mejor que podría pasar por el bien de Cabo Verde es que hoy gane, ¿no?
0: Y Cabo Verde creo que va a ganar, Memo.
1: Y que España le pegue una buena bailada a Uruguay y que queden ellos dos y sería el tercer lugar.
0: Habrá que ver los demás terceros lugares si suman.
1: Pero ahí ya se complica la cosa, ¿no? Porque quedaría Uruguay de todos modos,
0: sí,
1: ¿no? Como mejor
0: pero
1: tercer
0: si,
1: lugar.
0: Pero hay, se hace una tabla y si Uruguay no entra entre los 8, vaya, y entraría Senegal, por ejemplo.
1: Entonces, yo lo que quiero es que se vaya Uruguay a casa. No los quiero ver en la siguiente ronda.
2: Pero te digo una cosa, Gerardo. Ponle que te enfrentes a Uruguay. En esa fase ya todo lo que pasó atrás queda y los uruguayos llegarían con potencia.
0: Sí, cerrarían filas el grupo. Sí. Lo que hoy está rompiendo a Uruguay podría fortalecerlo si llegan a pasar.
2: Ah, sí, así que el que te toca, como dice Gerardo. Ahí ya no va a haber rival fácil, todos serán difícil. Y lo que nosotros podemos aprovechar es la localía, ¿no? Con nuestro público y que jugamos en altura. Así que ojalá y lo sepan aprovechar los muchachos y no estén enfocados en quién te vaya a tocar. El que te toque, tú ve con la mentalidad que estás en casa y que por la altura le tienes que sacar ventaja a todos eso.
0: Bueno, vamos a ir a la pausa comercial. Antes, me pasas la playerita, mi queridísimo Memo. Enséñalas ahí, Carlitos.
1: Ahí está. Vamos a hacer la dinámica.
0: Ahorita estamos en el 90.3 y en Facebook.
1: Para que no digan que no tienen que ponerse en el próximo partido de la selección. Una playera de look.
0: Sí, claro, sin problema.
1: El matador de Temu.
0: Oigan, si quieren ganarse una playerita, quédense con nosotros. Al regreso vamos a estar tanto en Facebook como en el 90.3. Vamos a hacer una pregunta a cada uno de nosotros. La tienen que contestar en vivo, ya sea en cabina o aquí en el en vivo que tenemos en Facebook. Y los primeros, ¿les parece? Los primeros 4 ganadores. Vamos a regalar 4 playeras hoy. Estamos de fiesta, Carlitos.
1: Producción, señor.
0: Claro, y aquí hay que cobra.
1: De mi cuenta, que una playera y un Raptor. ¿Qué te parece, Gerardo?
0: Muy bien.
1: Los Raptor va por mi cuenta.
0: Matador. Bueno, los primeros 4. Ahorita vamos a hacer una pregunta a cada uno de nosotros para que ustedes atentos ahí a las redes sociales y al 90.3. Los que los contesten o las que los contesten se llevan una Raptor por puerta de Matador y esta playerita por cuenta de Corporativo
1: Rey. Presupuesto y el Matador trae
0: hoy,
1: presupuesto.
0: Mira, papi, mandamos. Mira, el gatillero no hizo nada. Nada más andaba credo en la Ciudad de México. Hay presupuesto. ¡Lo mandamos! Marcelita, hoy le dimos el día también. O sea, hay presupuesto.
1: Pero creo que ahorita trae lana porque monetizó en el video que acaba de subir a su plataforma. A su TikTok.
0: Oiga, ahorita va a ver.
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0: ya la tiene completita, ¿no? Yo siento que igual que lo que piensa el Memito, Mora tiene que ir de inicio, el Tiloncito de igual manera, me llenó los ojos, qué bueno, porque son jóvenes que para futuro tenemos elección.
1: Sí, me parece que sí, habrá unos ajustes, yo creo que sí tiene que regresar Lira, creo que sí tiene que regresar Raúl Jiménez, no le gusta mucho a Carlos, pero me parece que es Raúl Jiménez, Riohan Vázquez y los que sean, porque eso sí son los mejores jugadores para mí, los que tiene México.
0: Ojo con Riohan Vázquez, lo mencionas, ¿no?
1: Sí.
0: Pero el Machín...
1: Tiene muchas dudas, como decía Memo, pero creo que estos sí tienen que ser indispensables, ¿eh? O sea, pero qué bueno, porque de eso quiere decir que tiene dudas a lo bueno. Porque quién es mejor o quién está en mejor momento, quién me sirve más en este partido. Eso me parece que es positivo para la selección mexicana. Estamos de regreso.
0: Que haya esa competencia interna, ¿no? Eso es bueno.
1: Voy preparando tu pregunta.

0: ve preparando tu pregunta. Yo mientras les decimos que ya regresamos en el 90.3. Gracias allá a Steffi Sánchez. Ahí Steffi también va a tener diferentes dinámicas para que usted también se lleve una playera. Pero aquí tenemos otra más, Memo, que vamos a regalar a la persona o a los primeras cuatro, ¿verdad?
1: Sí, cuatro.
0: Que contesten las siguientes preguntas. Así que ya tienes la tuya, la primera trivia. Échale, pues, papá.
1: Dale, fácil. A ver, que nos mencionen tres delanteros, no importa qué mundiales o los mundiales que hayan participado, que sean del América, que hayan jugado en América y hayan sido seleccionados nacional. Tres delanteros.
0: Delanteros que sean hayan sido del América o jugado en América.
1: Que hayan jugado en el Club América y hayan sido parte de la selección, no importa en qué año del mundial.
0: Tres jugadores.
1: Okay.
0: Carlitos.
2: Que me mencionen al campeón de goleo de la Copa América de 1997. Y el mejor jugador. Fue el mejor jugador y el campeón de goleo.
0: Fácil.
2: Fácil.
0: Ay, estás muy regalado. Tú por eso quieres dar Raptor a cada.
2: Sí, no, mira. Es más, ni les iba yo a preguntar. Yo se los iba a regalar, pero se los voy a poner fácil.
0: Bueno, nombre de dos jugadores mexicanos. Indiferente la posición, pero que hayan marcado un doblete en justas mundiales. Jugador mexicano en todas, desde el 1930 hasta la actual. Búsquenle, googleen si quieren. Y los primeros tres, o las primeras tres, perdón, cuatro personas, se lleva su playera.
2: Qué injusto eres, Gerardo, qué injusto eres. ¿Qué? Ponla fácil.
0: Está fácil, está fácil. Tiene que ver mucho también con tu respuesta. Pero bueno, ahí estamos ya casi. No, 961-61-50-990, ahí en la cabina con Steffi Sánchez. Y aquí nosotros vamos a ir leyendo pues sus opiniones. La primera pregunta de Memo, jugadores del América.
1: Que hayan participado en alguno de los mundiales.
0: Igual desde el 1930. Delantero, ¿no? Desde Uruguay, delanteros. Desde Uruguay 30. El campeón de goleo.
2: De la Copa América de 1997.
0: Que fue elegido también el MVP. Mejor jugador, sí. de esa Copa. Y luego se fue a Argentina.
2: Yes, señor.
0: Bueno, y yo, jugadores mexicanos que hayan marcado doblete en una justa mundialista. Puede ser defensa, lateral, mediocampista, jugadores que hayan anotado un doblete en una justa mundialista.
2: Ahora los radioescucha, y todos los que nos escuchan siempre, Chilla Hermano y todo eso. Fierro, te quiero escuchar.
0: Ah, bueno.
2: Dando tus respuestas.
0: No, va a dar respuesta, pero ya habló el Chillo Hermano, vamos a escucharlo.
2: Ahora hay que escucharlo.
3: Me voy a ganar con Guillén, bendecido viernes. Saludos a todos en cabina. ¿Y cómo ven la sorpresa de Ecuador? Ecuador le ganó 2-1 a la poderosísima Alemania. Con esto mueven todos. Dicen que hay un 74% que nos topemos con Ecuador. Mi buen Gerardo, no sé si tengas ahí el dato más exacto. Y ahorita están jugando Noruega contra Francia. Lleva Francia 1-0 ganando. A ver qué sale, es un buen partido. Nomás dije, lo voy a cambiar a la 90.3 para escuchar a mi amigo Gerardo y ahorita nos cambiamos otra vez a la 96.1 a los 40 terminar de escuchar el partido. Bueno, pues aquí tenemos todo volumen y fierro con los 400.
0: Ay, muchas gracias, para que veas, estás en el zip.
1: Que nos des ubicación para que yo le mande una patrulla, porque no voy a ir manejando, hablando por teléfono y viendo y oyendo el fútbol.
0: Se estacionó, él es consciente.
1: Es más, ¿sabes qué, Chilla Hermano?
3: No.
1: Estás expulsado.
0: Es que quiere más pasaje ahorita que salga el programa. Estabas transmitiendo el partido ahorita por los 40.
1: Aquí tenemos de todo, tenemos entonces, presupuesto.
0: Aquí tú lo sabes, Memo, sí, hombre. Sí. Bueno, vamos a ver si hay algunos mensajitos acá en nuestro programa multiplataforma. 961-61-50-990. ¿Qué le habrá pasado a nuestro enlace en Facebook? Ahorita vamos a verlo. Ah, bueno, ahí estamos. Ah, no alcanzo a ver los mensajes. Carlitos, tú puedes llegar a ver la vista de Águile. Bueno, aquí está Gilberto Carbonel Gómez. Saludos. Alexis Vega no está al 100%. ¿Por qué insistes, matador? Está mejor Quiñones. Ahí te va. Omar Bravo en 2006, doblete. Luis García en el 94, doblete. Javier Hernández en 2010, doblete. Fernando Criante en el 86, doblete. Y, obviamente, Quiñones, doblete. En esta justa moneda.
1: Perfecto. Faltan dos.
0: Iba a decir hasta a qué equipo, pero me acuerdo, no sé si te acuerdas, yo creo que sí, Memo. Cuando Luis García agarra la pelota, la empalma así contra Irlanda, ¿era? Contra Irlanda del Norte. Y sale, diciendo, órale, hijos.
1: Aunque Cuauhtémoc Blanco no lo quiere. Ya lo dijo en su podcast.
0: Yo.
1: El enano le dice.
0: Sí, son amigos. Lo revienta cada rato, obviamente, porque por él, por el Luis García, Sí, pero perdimos contra las Chivas, una goleada que lo expulsaba Luis García, 4-0, le metió esa. Y la culpa él, a Cuauhtémoc.
1: Sí, es que ayer salió del podcast, pues, y ahí le estaban echando tirria. Sí, no, sí, dice, pues, el Cuauhtémoc dice, no, ¿cómo me regaña a mí si el que expulsaron fue a él? Y a Luis García no le dijo nada porque venía de Estrella, ¿no? De España.
0: El campeón de la Copa América fue Luis Hernández.
1: Es correcto,
0: de goleo. Futbolistas del América que jugaron un mundial, Luis Roberto Alves Sague. Bueno, pues obviamente ahorita Quiñones y obviamente ahorita también Fidalgo, que estuvo en América. Bueno, no salieron de ahí, pero ahorita está Reyes. Cuauhtémoc Blanco también, que estuvo en América.
1: Luis Hernández también estuvo en América.
0: Paco Memo Ochoa también,
1: que Pavel estuvo en América. Pardo.
0: Delantero.
1: Ah, delantero, Luis Hernández, Quiñones, Sague. Sí.
0: Pero creo que se refería a que estuvieron en América y fueron a la Copa del Mundo, ¿no? Sí. Pero bueno, Sague.
1: Todo está bien. Sague, Peláez, Hermosillo.
0: Hermosillo no jugó en la Copa del Mundo.
1: La de 94,
0: sí. Pero no estaba en América, o sea. No estaba en Cruz Azul.
1: Pero jugó en América. Estamos hablando de jugar.
0: Pues sí, ahí está. Algunos. Paco Memo Ochoa, bueno, delanteros dijiste, sí, tienes razón. Tienes toda la. Perdóname, error mío. Bueno. Este muchacho, el
1: Raúl Jiménez.
0: Raúl Jiménez.
1: Se están olvidando.
0: Claro, aquel de Chilenuquis con Panamá fue, ¿no? Costa Rica.
1: En la eliminatoria, sí.
0: Ah, eliminatoria que Panamá. Que metió adentro, que los metió adentro, válgame, la redundancia. Dios mío.
1: Los metió afuera.
0: Por favor, yo quería.
1: Ahora sí te tocó. No, Gerardo, es que andas un poquito.
4: Que te queda. Necesitas darle vida a esa neurona que te queda.
0: Dios de mi vida.
1: Que estén listos los médicos porque le
0: van a hacer daño. Que estén listos los antros ahorita que voy a salir con Tokio. Bueno, ¿y qué va a hacer el Ernesto Cotillo con tantas playeras que se está ganando?
1: Neto, nos estás dejando desbancado de playeras. Dale,
0: va a vestir a toda su familia.
1: Saluda, Netillo.
0: Sí, hijos, mi amigo, Dios de mi vida.
1: Si no tiene un local allá en el mercado, ya anda pirateando.
0: No, el Tianguis, el Instituto de Deporte, va a ponerlo ahí mi compa, pero bueno. Saludos, por cierto, a todos mis amigos y amigas del Instituto de Deporte, a los... ¡Ay, hasta se me olvidó, hombre! Catrachos Team, pero no son Catrachos Team.
1: Por Dios santo, Gerardo. O sea, le falta mantenimiento ese.
0: Ay, Dios. Ay, dijera el Pedrito Frío, sabe mejor. Bueno, ya, ¿qué vamos? Ahí está la lista. ¡Ah! Dani Boy, por favor, la cápsula. Ya que estamos prendidos acá. Pues ayer encontramos al matador. No se pudo escapar el matador. Matador, ayer te agarramos, casi te amarramos, pero pagaste la apuesta.
1: Sí, tuvimos que pagar para que veas que acá no hay payasos. Acá hay hombres. Hombres hecho y derecho.
4: Sí, que te pagamos. Otro video que vamos a subir, de otro que tiene que pagar castigo.
1: Sí, tiene que pagar castigo porque ya lo tiene. También estamos esperando.
0: Muy contentito, Memo.
1: También estamos esperando uno que les acabe los viáticos allá en la Ciudad de México y regrese, porque acá le tenemos preparada una sorpresa, ¿eh?
0: Había.
4: Ey, en serio, ¿será que no lo detuvieron al corresponsal que mandamos a Vengo? Porque no ha dado señales de vida.
0: No ha dado señal de vida.
4: No, Dios, hay que hablar allá a las alcaldías a ver si no lo tienen ahí encerrado, amarrado como puerco.
0: Un video que subió Ernesto Coutinho de unos niños bien que estaban en un enlace y pues como ganaron 3-0 allá se fueron. Ahorita les voy a platicar. Vamos al video, mi querido Dani, y regresamos porque matador, eso, matador, cumplió la apuesta el matador. Regresamos. ¿Vas? ¿Te largo? Sí, bueno, ahí está. Estamos buscándolo en este preciso momento. Ahí está. Bueno, sí tiene volumen. En radio no sale. Bueno, vamos a regresar aquí el tema del video en Facebook. Y cuando me digas, enlazar los dos y regresas aquí el que está en Facebook, por favor, mi Dani. Bueno, matador. No, me estaba un poco bravo el matador, como Chucho, ¿ya?
1: Lo bueno que tenía su Raptor, ¿no? Ahí para que le quitar el mal sabor de boca.
0: Ah, sí, hombre, sí. Ahora ya, ya lo tienes desde el inicio, por favor, los dos. Desde el inicio los dos, por favor, mi Dani. Ahí está. Vamos a contar en 3, 2, 1 y vamos a regresar. Ahí está, vamos.
1: Para listo,
0: ya está, ya está
1: el
0: aire.
1: Para
0: que vea que está en vivo.
5: Pero aquí estamos, matador.
1: Sí, acá estamos, ya te diste cuenta que acá estamos, ¿no?
5: No. Enojado,
6: ¿sabes? ¿Cómo estás enojado si me vas a tirar harina?
0: Hay que recordar que hace unos programas atrás, el Matador y yo, gracias a Marcelita, estábamos compitiendo en unas trivias. Lastimosamente para el Matador, perdió.
6: ¿Lastimosamente? Sí, te lo estaban pasando, ustedes dos estaban pasando la respuesta por vía WhatsApp.
0: ¿Sigue siendo Argentina?
6: Sigo siendo.
0: Bueno, yo soy Colombia y hoy Matador va a pagar su apuesta.
6: Yeah. Bien que me cae, espérame. Voy a dejar mi Raptor ahí, por favor. Y mi gorrita.
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6: Y pechugón.
0: Y pechugón. Hombre, págale. ¡Hola, Matador!
5: ¡Pagó, pagó! ¡Aplausos para Matadores!
6: Una bacha manteca, unos huevitos para que me hagan bien la vez. Oye, mira, parece un sueco así, mira. Ya faltan los ojos verdes. Ya.
0: Pagada, pagada. Eso. Son hombres, no payasos.
6: Eso.
0: ¿Qué decías, Memo? ¿Qué decías?
4: Como es argentino, pues está acostumbrado a que se lo bañen de sal, pero no de harina. Pues era un tasajo empanizado.
0: Mira, ahí te hubieras ido a ver Michael Jackson de la vez, ahí ibas con el look.
4: A mucha risa.
0: Es que lo he visto como 10 veces, me vuelvo a reír. Sí, estabas un poquito enojado, ¿no, amigo?
4: Es que también, ¿cómo no voy a estar enojado, no? O sea, estaba yo tomando a gusto a mi Raptor ahí. A gusto, estaba yo ahí bajo la sombra.
0: Ahí está,
4: cuando
0: ya.
4: Llega el señor.
0: Tranquilo, ya. Tranquilo, hermano. Échale un sorbo, ya, tranquilo. Voy a ver. Tranquilo. Ahí está. Eso, muy bien, es. Ya, más tranquilo.
4: Muy bien.
0: Está bueno, ¿ah?
4: Mil veces mejor esta
0: que cualquier otro, ¿verdad? Sí, no, sí, sí, sí, la verdad que sí. Pero rico,
4: la mera verdad es una bebida.
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0: Hablen ustedes.
4: 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Está demasiado, demasiado exitoso, ¿no?
0: En esta fiesta hay para todos, ahí está, para que le sirvas uno aquí a mi Memo.
4: O sea, juntos venimos y juntos nos vamos, como decía.
0: Porque
4: nada más
0: lo miro así, como carita de que ay, no me tocó nada. Ahorita vamos a dar al Dani también, porque al Dani le encanta también el Raptor, cómo no, la Tefi también.
4: Oye, se está haciendo adicto, todos los días viene y toma.
0: Es que mira, cuando te dé el bajón, ¡pum! Te sube, de volada.
4: O sea que no puedes probarlo porque te vuelve. Oye, está muy bien porque mira, el Memo se imagina que es de esas amargas y lo agarra.
0: No, él lo toma.
4: ¿No?
0: No,
4: su dinero.
0: No toma. Mejor para mí porque hay más. Sí. Tampoco tú tomas, mejor para mí.
4: Más, ya sé, cuando vengo aquí al programa le digo, ¿a qué hora me agarra el sueño? ¿A qué hora me van a ofrecer el Raptor.
0: Bueno, quiere llevarse una playera, participe, las preguntas están ahí. Jugadores del América, delanteros que hayan jugado en la Copa del Mundo, mejor jugador de la Copa América del 97 y además goleador.
4: Campeón de goleo.
0: Campeón de goleo y yo dobletes de jugadores mexicanos en Copas del Mundo. Con esas preguntas, las cuatro primeras, y Ernesto ya tiene otra, Dios de mi vida. Faltan tres, así que participe, aquí están las playeritas.
4: Creo que va a ser su equipo de fútbol el gran Netillo, ¿no? Con todas las
7: playas. Nosotros nos detenemos por unos minutos, pero el Mundial sigue en Núcleo Sports Mundialista. 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

0: Son 1:51. 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
12: La prórroga anunciada para vincular las líneas celulares con la CURP confirma lo que desde hace meses era evidente. El Estado no logró cumplir su meta en los tiempos establecidos. Millones de usuarios no completaron el registro antes de la fecha límite, lo que obligó a replantear el calendario. El lento avance del padrón, que apenas ha logrado incorporar una parte del universo total de líneas, revela tanto fallas operativas como una resistencia social que no puede ignorarse. En el fondo, la medida responde a un objetivo legítimo: combatir delitos como la extorsión, el fraude y el uso anónimo de teléfonos. Vincular cada línea a una identidad busca cerrar espacios a la delincuencia, pero también abre interrogantes sobre el alcance del control estatal. La historia reciente en México, con intentos fallidos de registros similares, demuestra que políticas como esta no siempre logran sus fines y, en cambio, pueden generar efectos adversos si no son claras y transparentes. La prórroga en este contexto, más que un ajuste técnico, es un reconocimiento implícito de que la implementación ha sido deficiente. Problemas en plataformas, dudas sobre el proceso y preocupaciones por la privacidad han frenado la participación de los usuarios. Hasta el siguiente comentario.
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19: Saludos a Mateito, cómo no, por supuesto, ayer andaba en la feria, lo vimos que estaba en la feria, allá, subiéndose a los juegos peligrosos.
20: Dice Mateo que mejor te ponga la música.
19: Bueno, Estados Unidos, rápido, ya vi el guión y Estados Unidos, ayer perdió los estadounidenses 2-1 con una Turquía que por fin supo a qué llegaba la Copa del Mundo, lastimosamente que no le gusta esa palabra. A Carlitos, se dieron cuenta en el último partido que estaban eliminados, perdieron 3-2, perdieron.
20: Sí, 3-2 perdieron y yo nomás digo una cosa. Con lo que han mostrado los de la Conmebol a lo que han mostrado de los de la CONCACAF, ¿qué nivel está más competitivo ahorita? Sacando a Argentina de la Conmebol.
19: CONCACAF.
20: Pues yo creo que el resultado de ayer no es sorpresa. Yo no sé por qué esta selección, pues prácticamente a pesar de que ya está eliminada, despertó muy tarde. Yo creo que pudo haber dado un mejor papel.
19: Turquía.
20: O sea, sí, Turquía. No es una selección que digas, ay, pues tiene muchos jugadores. No. En la Liga Española.
19: Arda, este muchacho, ¿sí? Está en el Madrid.
20: Entonces, digo, qué bueno que perdió Estados Unidos. Para que nos quede claro que en las próximas fases cualquier selección puede perder o puede ganar. No hay nadie que sea invencible. Y ahí está el resultado del día de ayer. Porque todos decían que Estados Unidos iba a ser 9-9. Inclusive hoy los encabezados de muchos periódicos decían, se acabó, ¿no? La selección de la barra de las estrellas no que no era invencible, o sea, los encabezó y le tundieron, sí, con todo, sí, ¿no?
19: Con todo.
20: Entonces, digo, yo creo que el resultado fue justo. Qué pena que despertó tarde y qué pena que creo que ya se va a casita, ¿no?
19: Así es. Bueno, nos quedaron algunas playeras aquí, lo vamos a guardar, no son acumulables, tenemos 3 para el rato en la noche para que usted pueda participar con nosotros en esta. Bueno, más a rato vemos entonces y a la noche vemos, hacemos el corte, Memo.
20: Así es.
19: Memo, muchas gracias.
20: No, gracias a ustedes y ya saben, no se pierdan el mejor programa deportivo de todo Chiapas y de todo el mundo.
19: Eso. Núcleo Sport. Salud, Memo. Es más, ya vimos el VAR, ya te quito la tarjeta amarilla, ya no. Carlitos, nos vemos a rato.
20: Sí, gracias a todos los que nos escuchan, los que nos ven también por Facebook. Les mando un fuerte abrazo a todos los fans de este programa. Saludos
19: a todos al rato. También. No. Bueno, gracias allá, cabina, a Steffi Sánchez que estuvo con nosotros y aquí en el multiplataforma al buen Dani Torres. Yo soy Gerardo Gómez. Nos escuchamos y nos vemos a rato. ¡Bye!

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1: Hola, ¿qué tal? Buenas tardes. Bienvenidos al avance de las noticias. Llega a Mapastepec la caravana migrante que partió el pasado 20 de junio de Tapachula. Enfrentan servicios de emergencia en Chiapas la escasez de ambulancias, insumos médicos y paramédicos. Encabezará la presidenta Claudia Sheinbaum un masivo encuentro en Chiapas para consolidar los programas sociales. Busca el gobernador Eduardo Ramírez reforzar la atención integral en el estado en 12 municipios prioritarios. En asuntos nacionales, suman 11 los estados del país que limitan el uso de celulares en las escuelas. Destinan más de 44 millones de pesos para una revisión exhaustiva y a fondo de las vías del tren interoceánico. En temas del mundo, impacta una aeronave el edificio más alto de Pekín. Las autoridades guardan hermetismo. Exige la ONU a las autoridades de Estados Unidos una investigación independiente ante el aumento de muertes en los centros de detención migratoria. Y en los deportes, Ecuador, con 40% de probabilidades, sería el rival de México en 16avos. Este viernes se definen los cruces para la fase de la justa mundialista. Eso y más en punto de las 2 de la tarde con 30 minutos en la segunda emisión de Notinúcleo. Soy Javier Figueroa. Los espero.
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1: La decisión de México de enviar rescatistas y personal médico a Venezuela no solo responde a una emergencia, sino que reafirma una tradición diplomática basada en la cooperación y la ayuda humanitaria. En momentos de crisis, la política exterior deja de ser un ejercicio abstracto para convertirse en acciones concretas que salvan vidas. Intervenciones como esta proyectan una imagen de responsabilidad regional que fortalece la presencia de México en el ámbito internacional. Más allá del gesto solidario, la medida también refleja una lectura estratégica del contexto latinoamericano. En una región marcada por desastres naturales, crisis económicas y tensiones políticas, la capacidad de respuesta conjunta se vuelve indispensable. México, al actuar con prontitud, no solo apoya a Venezuela, sino que envió un mensaje claro sobre la importancia de la colaboración entre naciones frente a escenarios adversos. Sin embargo, estas acciones también plantean retos. La ayuda humanitaria debe mantenerse al margen de intereses políticos para preservar su legitimidad y eficacia. Más allá de discursos o posicionamientos, lo que está en juego es la vida y el bienestar de personas afectadas por una tragedia. Nuestro país tiene la oportunidad de consolidar un liderazgo regional basado en la cooperación. Este tipo de liderazgo resulta no solo deseable, sino necesario. Hasta el siguiente comentario.
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Hola, ¿qué tal? Buenas tardes. Bienvenidos a la cadena auditiva más grande y de mayor cobertura noticiosa en todo el sureste de la República Mexicana. Llega a Mapastepec la caravana migrante que partió el pasado 20 de junio de Tapachula. Enfrentan servicios de emergencia en Chiapas, la escasez de ambulancias, insumos médicos. Llega a Mapastepec la caravana migrante que partió el pasado 20 de junio de Tapachula. Enfrentan servicios de emergencia.

0: prioritarios. En asuntos nacionales, suman 11 los estados del país que limitan el uso de celulares en las escuelas. Destinan más de 44 millones de pesos para una revisión exhaustiva y a fondo de las vías del tren interoceánico. En temas del mundo, impacta una aeronave el edificio más alto de Pekín. Las autoridades guardan hermetismo. Exige la ONU a las autoridades de Estados Unidos una investigación independiente ante el aumento de muertes en los centros de detención migratoria. Y en los deportes, Ecuador, con 40% de probabilidades, sería el rival de México en 16avos. Este viernes se definen los cruces para la fase de la justa mundialista.
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0: ¿Qué tal? Buenas tardes, muy buenas tardes. Me da muchísimo gusto saludarlos en este viernes 26 de junio del 2026. El tiempo continúa su marcha inexorablemente. Fabián Samayoa se encuentra en los controles técnicos. Daniela Grajales en la redacción. Rosa Merovilla Martínez en la dirección de noticias. Soy su servidor y amigo Francisco Javier Figueroa Niño. Como siempre, el saludo y el abrazo a la distancia acompañado de mis mejores deseos para mis compañeros que están en turno en cada una de las estaciones que conforman la gran cadena Radio Núcleo. Estamos transmitiendo para todo el mundo a través de nuestras plataformas digitales Facebook, X, Instagram y YouTube, donde nos encontrará como Notinúcleo. Nuestras páginas web www.notinúcleo.com y www.radionúcleo.com para escucharnos en vivo y encontrar la información que a usted le interesa. Rápidamente las noticias. En riesgo, atención a emergencias en Chiapas. ¿Se escuchó bien? En riesgo, atención a emergencias en Chiapas. Escasez de ambulancias, paramédicos e insumos para atender a la ciudadanía. Vamos con el reporte de Juan Jesús Cruz Toledo.
2: Tuxtla Gutiérrez se enfrenta a un déficit crítico de ambulancias, operando con apenas 12 unidades disponibles desde la Cruz Roja, Protección Civil y ERUM para cerca de 800.000 habitantes. Esta escasez provoca graves retrasos, obligando al sistema de emergencias a negar atención o pedir a los pacientes que esperen. El déficit de unidades y el tráfico constante provocan que los tiempos de espera de una emergencia superen los 40 minutos y en algunos casos complicado por accidentes viales y otras urgencias médicas.
3: Por eso precisamente hay un descontento de la población, porque dicen que no llegamos o que no llega la ambulancia, que llegó demasiado tarde, que tardó mucho y que al enfermo se lo llevaron mejor en otro carro o peor aún se fue caminando a una institución.
2: La Organización Mundial de la Salud recomienda 4 ambulancias por cada 100.000 habitantes, lo que significa que Tuxtla Gutiérrez requeriría con unas 32 unidades. Solo la capital cuenta con 12 y en los municipios cercanos ese servicio no se cuenta. Mantener una ambulancia activa representa una inversión alta para instituciones beneficiadas. Según la Cruz Roja, una unidad de médica cuesta 1,500,000 pesos y su activación ronda en los 1,800 pesos por servicio. Las autoridades locales continúan promoviendo el uso del 911 en emergencias, aunque la saturación de las líneas y la escasez de vehículos limitan la capacidad de respuesta. Informó para Notinúcleo Juan Jesús Toledo.
0: Continuamos con más información. Incrementan los servicios de retiro de panales en la vía pública. Los cuerpos de emergencias emiten recomendaciones para evitar incidentes. Vamos con Alejandro Orozco.
4: Durante la temporada de floración, los reportes de presencia de panales de abejas en huecos, bardas y árboles incrementan, pues son organismos que van migrando y anidan para producir su propia miel. Son animales importantes para el ecosistema, pero pueden ser incluso peligrosos cuando pican muchas veces, por lo que la población debe actuar con cautela, señaló Eloy Cruz Llaven, coordinador

0: operativo del Cuerpo de Bomberos de Tuxtla Gutiérrez.
1: Sí, efectivamente, porque nosotros contamos con un equipo especial que es un velo para protegernos de las picaduras, un equipo que es primordial, y hay personas que pues se han atrevido en quererlas agredir, e incluso a ponerles oco, fuego o humo, ¿no? Esto los altera, ¿no? Entonces, es muy importante que siempre lo reporten al 911 para que nosotros, como dependencia de bomberos, lo podamos encapsular, ¿no? Y sabemos que hay antier tuvimos un caso, ¿no? Que en una escuela se encontró las abejas que habían llegado, el profesor nunca se dio cuenta, y al lado que él abrió una de las gavetas, pues afortunadamente no se alteraron, pero sí puso en crisis nerviosa a los alumnos, ¿no?
0: Pese a que si no se molestan, son inofensivas, en ocasiones cuando una persona recibe de 20 a 30 piquetes, puede incluso perder la vida, por lo que más vale que sean profesionales quienes las manejen, ya que se ven amenazadas por el medio ambiente, por las altas temperaturas o por los incendios.
1: Puntos aquí en la capital de Tuxtla Gutiérrez han sido lo que es parte de Patria Nueva, lo que es San José Terán, sobre el libramiento norte, esos niños lo hemos encontrado cuando vamos a combatir incendios, y también lo que es zona centro, ¿no? Y las colonias también en las primarias, en las escuelas, que esas se quedan anidando en los árboles, ¿no? Para poder descansar.
0: Finalmente, señaló que en estos primeros 6 meses del año han recibido de 2 a 3 llamadas a la semana por esta situación, que espera vaya a la baja ahora que termine la floración. Para Notinúcleo, Alejandra Orozco Ardínez.
2: En este momento con el reporte meteorológico. Se pronostican lluvias puntuales muy fuertes en Veracruz y Oaxaca.
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4: El Servicio Meteorológico Nacional de la CONAGUA le informa el pronóstico del tiempo. Para hoy 26 de junio de 2026, una circulación ciclónica en niveles altos de la atmósfera y una vaguada en altura se extenderán sobre el noreste, oriente, centro y occidente del país. Canales de baja presión e inestabilidad atmosférica ocasionarán lluvias puntuales muy fuertes en zonas de Veracruz y Oaxaca, así como chubascos con lluvias puntuales fuertes en las regiones antes mencionadas, así como en el norte de México. Por otra parte, el ingreso de humedad del Océano Pacífico y Mar Caribe y la onda tropical número 12 frente a las costas de Quintana Roo originarán chubascos con lluvias puntuales fuertes en el sur del país y la península de Yucatán. Una circulación anticiclónica en niveles medios de la atmósfera continuará ocasionando ambiente muy caluroso en el noroeste y norte del territorio mexicano, prevaleciendo la onda de calor en 13 estados. Y finalmente, la onda tropical número 11 al suroeste de las costas de Jalisco y Colima dejará de afectar al país.
2: Hoy es el Día Internacional de la Lucha contra el Uso Indebido y el Tráfico Ilícito de Drogas, establecido para reforzar la cooperación internacional y generar conciencia sobre los efectos devastadores del consumo y tráfico de estupefacientes. Soy Javier Figueroa. Hacemos una pausa, volvemos.

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3: Muchas gracias por continuar con nosotros en esta segunda emisión de Notinúcleo. Bueno, vamos con más información. Escuela primaria implementará clases a distancia en casos especiales o alumnos que no puedan estar presentes en el salón de clases. Vamos con el reporte de Juan Jesús Cruz Toledo.
4: La Escuela Primaria Benavides en Tuxtla Gutiérrez llevará a cabo una modificación en la implementación de clases a sus alumnos en casos que se necesite tomar clases a distancia, utilizando los sistemas tecnológicos actuales para eliminar el rezago educativo en Chiapas. Salvador Pérez, director de la escuela primaria, aseguró que eso se implementó ante los programas que beneficiaron al centro educativo con obras dentro de la institución. Ante el riesgo inminente, se activó este plan de clases en línea para los infantes, pero implementándolo de manera definitiva para casos especiales, como alumnos que viven en zonas lejanas o de difícil acceso, quienes podrían conectarse al grupo escolar de manera remota para estar presentes en clases.
5: A raíz del que comenzaron a construir dos aulas en nuestra escuela con recursos del programa La Escuela es Nuestra y a petición de los comités, para que no corran riesgo los niños durante la construcción, pues hay material, varillas, cementos, grava, arena, entonces para que los niños no corran el riesgo de que se puedan caer o algún accidente, se tomó como consejo técnico la revalorización de iniciar las clases a distancia.
4: Aunque este programa es de manera interna y exclusiva del centro educativo, el director escolar espera y se repita en otros centros educativos como parte de innovación o transformación educativa, brindándole apoyo a las alumnas y alumnos que no puedan llegar al centro escolar por diferentes situaciones, como son sociales, de tránsito o de salud. Informó para Notinúcleo Juan Jesús Toledo.
3: Avanza la caravana migrante que partió el pasado 20 de julio de Tapachula. Su próxima parada será el municipio de Mapastepec. El reporte lo tenemos en esta tarde con Alejandra Orozco.
6: Este sábado, una nueva caravana migrante salió de Tapachula con rumbo a la Ciudad de México. Hombres, mujeres y niñas que cambiaron el sueño americano por el sueño mexicano ante las restricciones en Norteamérica para los migrantes. Ahora buscan establecerse en el corazón del país y lo hacen juntos. Consideran que es la forma más segura para avanzar. Rubén, por ejemplo, salió de Colombia y llegó para quedarse, pero a la buena.
7: Sí, si me permiten quedarme acá en México, en Ciudad de México, me les quedo en Ciudad de México sacando papeles, haciendo todo el trámite legal, claro. La verdad es mucho empleo, hay mucha oportunidad de empleo, solamente que no es como muy bien remunerada. Nos pagan muy, pues, poquito. Se sabe que somos migrantes y todo, pero nos pagan poquito, la verdad.
6: No todos en esta caravana viajan en familia. Emily, por ejemplo, salió de Venezuela sola. Aún no sabe si quedarse o intentar llegar más lejos, pero la mueve la búsqueda de mejores oportunidades laborales.
8: Ay, porque no nos dan trabajo y los trabajos que hay nos pagan, pero súper bajito. Casi 2 meses. Oh, cuando nos agarraron, fatal.
6: Pese a que el éxodo migrante se pausó ante las medidas que toma el gobierno de Estados Unidos contra los migrantes, aún hay grupos buscando avanzar hacia una mejor vida. Este contingente partió de Escuintla este viernes a Mapastepec, donde reposarán para luego avanzar con fuerza y pilas recargadas en el camino. Para Notinúcleo, Alejandra Roscuardines.
3: La presidenta de México, Claudia Sheinbaum Pardo, realizará una gira de trabajo por Chiapas. Encabezará acciones enfocadas en bienestar social, salud agropecuaria, campo y vivienda en distintas regiones del estado. De acuerdo con la agenda oficial, esta tarde iniciará con la entrega del programa Pensión Mujeres Bienestar en Tuxtla Chico, una estrategia federal que otorga un apoyo económico directo a mujeres, principalmente adultas mayores o en situación de vulnerabilidad, y con esto reducir la desigualdad social y fortalecer su autonomía financiera. Convoca el gobernador Eduardo Ramírez a fortalecer la atención integral en 12 municipios prioritarios de Chiapas. Vamos con el reporte de Carla Trujillo.
6: El gobernador Eduardo Ramírez Aguilar encabezó una reunión de trabajo con las y los integrantes del Gabinete Legal y Ampliado, donde anunció que el gobierno de la nueva era destina una inversión histórica de 1.700 millones de pesos en materia de infraestructura hidráulica que permitirá mejorar el acceso al agua potable y fortalecer los servicios de saneamiento en beneficio de las familias de los 12 municipios prioritarios, con el objetivo de alcanzar el bienestar y la prosperidad compartida. En este marco, el mandatario destacó los avances obtenidos en los distintos rubros de la administración estatal y convocó a las servidoras y los servidores del pueblo a desempeñarse con humanismo, compromiso y responsabilidad, a fin de continuar atendiendo las necesidades de la población, especialmente de los sectores que durante años permanecieron en el olvido. Asimismo, valoró la coordinación permanente con las instituciones del Gobierno de México, encabezado por la Presidenta de la República, Claudia Sheinbaum Pardo, al considerar que ha sido determinante para mejorar las condiciones de vida de las personas y consolidar la transformación de Chiapas. Ramírez Aguilar recordó a sus colaboradoras y colaboradores que el poder y las responsabilidades públicas son temporales y están sujetos al escrutinio ciudadano, por lo que les exhortó a ejercer su labor con liderazgo, sin improvisaciones y con plena vocación de servicio. De igual manera, los llamó a convertirse en ejemplo de compromiso con el bien común, conducirse con rectitud y respeto y mantener su atención en las causas que verdaderamente importan al pueblo. Para Notinúcleo, Carla Trujillo.
3: Bueno, de San Bartolomé de los Llanos a Venustiano Carranza, un decreto que no pudo borrar la huella cultural de los pueblos originarios. Los detalles en la sección cultural con Daniel Torres.
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9: Conociendo cada rincón del estado de Chiapas, hoy nos vamos hasta Venustiano Carranza. El pueblo de Venustiano Carranza, conocido históricamente como San Bartolomé de los Llanos, es el epicentro de uno de los capítulos más controvertidos en la transformación toponímica de Chiapas. Fundado en el siglo XVI por frailes dominicos y con una fuerte base demográfica tzotzil, cuyos nombres ancestrales como Yalalchen o Alanchen aún resuenan en los archivos históricos, el asentamiento llegó a ser el más poblado del estado durante el siglo XIX, superando incluso a la influente Ciudad Real. Sin embargo, su identidad colonial enfrentó un cambio radical el 13 de febrero de 1934, cuando el gobernador Victorico Grajales promulgó el decreto número 13, una ley que prohibió tajantemente el uso de nombres de santos para erradicar el supuesto fanatismo y consolidar un nacionalismo secularizado. Esta imposición, marcada por un intenso periodo de persecución anticlerical, obligó a sustituir el nombre de San Bartolomé de los Llanos por el de Venustiano Carranza, sepultando siglos de tradición bajo el nuevo orden revolucionario. La medida generó un profundo descontento en la población chiapaneca, detonando procesos de resistencia que con el paso de las décadas permitieron a otras localidades recuperar sus denominaciones originales. Municipios como San Cristóbal de las Casas, San Lucas y San Fernando lograron revertir con éxito los decretos de la era de Grajales, restableciendo el vínculo histórico con sus nombres tradicionales a través de nuevas legislaciones que validaron el sentir popular. A pesar de que el nombre administrativo de Venustiano Carranza se ha mantenido vigente a casi un siglo de la polémica disposición, la memoria colectiva ha demostrado ser más fuerte que cualquier decreto. En la cotidianidad de sus habitantes, el nombre de San Bartolomé sobrevive como un distintivo de identidad y un acto de resistencia cultural que la legislación estatal nunca pudo borrar. Esta dualidad entre el orden legal y la lealtad histórica refleja un pueblo que, si bien asume su presente civil, se niega a desprenderse de las raíces que definieron su pasado colonial y su esencia originaria. Para Notinúcleo, Daniel Torres.
3: Bueno, a través de distintos talleres se transmite y se busca preservar la tradición zoque en la capital chiapaneca. Vamos con Alejandro Orozco.
6: La cultura zoque poco a poco busca sobrevivir y seguirse transmitiendo a las nuevas generaciones. Y es lo que se busca hacer a través de talleres a los que asisten chicos y grandes, señaló Juan Ramón Álvarez Vázquez, coordinador de cultura zoque del ITAC.
10: Dentro de los talleres permanentes tenemos ya fijos los talleres de cocina, cocina tradicional y gastronomía zoque. Y el de gastronomía zoque pues lo dan las maestras, así le decimos a las señoras que tienen el conocimiento. Conocimiento empírico de la fiesta y que dan que comparten ese conocimiento. Y tenemos los talleres de bordado, bordado zoque, bordado chiapaneco. Pero también tenemos talleres de corona de cumpleaños, ese lo da a su servidor. Buscamos fomentar el que la gente mantenga la costumbre, no rescatar, porque la gente hace su corona tradicional de flores y lo pone, ¿no?, en nuestra costumbre que es regional, no solamente tuxtleca. Y a lo largo del año también tenemos talleres de música tradicional zoque, de tambor y carrizo, talleres de herbolaria tradicional zoque con plantas endémicas de la región y otros talleres que vienen.
6: Asimismo, señaló que sostienen encuentros y festivales gastronómicos. Este verano también ofertarán talleres para niños. Y es que cada vez más personas se interesan por nuestra cultura.
10: Poder promover la cultura zoque tuxtla. Somos, no sé, como 900,000 habitantes en la ciudad, creo. Y yo me atrevo a decir que entre el 5 y el 10% saben que tuxtla es zoque. Y de ello, ¿qué hacemos, no? Entonces, si a través de los talleres hemos logrado en este año y medio que ya vamos como administración, difundir mucho, mucho, mucho, la gente se ha acercado. Tenemos talleres que alcanzan, o sea, si empezamos a sumar a lo largo del año, o sea, más de 1,000 personas han tomado un taller con nosotros. De verdad, han sido muy exitosos.
6: De esta forma, quienes imparten estos talleres buscan que todos sus saberes ancestrales permanezcan vivos y no queden en el olvido el día que ya no estén. Para Notinúcleo, Alejandro Orozco Ardínez.
3: En 1800, en un día como hoy, Alessandro Volta anuncia el descubrimiento y funcionamiento de la primera pila eléctrica. Una pausa, regresamos.

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6: Horas 2 de la tarde con 58 minutos en esta segunda emisión de Notinúcleo. Los casos de gusano barrenador en México aumentaron más de un 83% en 3 meses. Los detalles en el panorama nacional con Elena Zúñiga.
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7: El Instituto Nacional Electoral aprobó el registro como partidos políticos nacionales a 2 organizaciones, entre ellas APAS y el grupo vinculado a Personas Sumando, en una decisión que reconfigura el escenario político rumbo a las elecciones de 2027. Tras un proceso de revisión que incluyó afiliaciones, asambleas y fiscalización, la autoridad electoral determinó que estas agrupaciones cumplieron con los requisitos legales establecidos. En contraste, el organismo desechó otras solicitudes por irregularidad en su proceso de conformación. El flujo de visitantes a zonas arqueológicas y museos en México aumentó 18%, de acuerdo con la Secretaría de Cultura, que atribuyó este crecimiento al impacto del turismo generado por la Copa Mundial de la FIFA 2026. El evento deportivo ha incentivado la llegada de turistas nacionales e internacionales, quienes han aprovechado su estancia para conocer el patrimonio cultural del país. Entre los espacios más beneficiados destacan sitios emblemáticos como Teotihuacán, Chichén Itzá y diversos museos en la Ciudad de México, donde se ha registrado un incremento notable en la afluencia. El mercado negro de fauna silvestre en México ha encontrado en las redes sociales un nuevo canal para comercializar especies protegidas, alertó la Profepa. A través de plataformas como Facebook e Instagram, los traficantes ofrecen animales de manera abierta o en grupos privados, lo que dificulta la detección y el combate de este delito por parte de las autoridades. De acuerdo con especialistas, entre las especies más afectadas se encuentran loros, monos, reptiles, felinos y aves exóticas. Muchas de ellas extraídas ilegalmente de su hábitat natural. Los vendedores utilizan perfiles falsos, mensajes privados y métodos de pago difíciles de rastrear para concretar las transacciones, aprovechando el alcance y el anonimato que brindan las plataformas digitales. El gobierno federal decretó la suspensión de clases en todos los niveles educativos de la Ciudad de México para el 30 de junio de 2026, además de implementar home office en dependencias de la Administración Pública Federal con sede en la capital. La medida busca reducir la congestión vial y facilitar la movilidad durante el partido de la selección mexicana en los 16avos de final de la Copa Mundial de la FIFA 2026. La suspensión aplica a escuelas públicas y privadas incorporadas al sistema educativo nacional, desde preescolar hasta educación superior, dependiente de la Secretaría de Educación Pública. Los casos acumulados de gusano barrenador del ganado en México aumentaron 83.5% en poco más de 3 meses, al pasar de 16.628 en marzo a 30.522 al 24 de junio, de acuerdo con datos de la Secretaría de Agricultura y Desarrollo Rural. La expansión de la plaga ha desplazado las acciones de control hacia el norte del país e incluso a territorio de Texas, donde ya se refuerzan las medidas de contención. Como parte de la estrategia para erradicar la plaga, México y Estados Unidos intensifican la liberación de moscas estériles, una técnica que impide la reproducción del insecto. Hasta que este recorrido a través del territorio nacional, informó para Notinúcleo Elena Zúñiga.
6: En 1828, en un día como hoy, nace Juan de la Barrera, en la Ciudad de México, quien dirigió a los cadetes en la heroica defensa del castillo de Chapultepec en 1847. Son las 15 horas, 3 de la tarde con un minuto. Esta es la hora central de México.
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6: Bueno, de acuerdo con un estudio de la Escuela de Gobierno del TEC de Monterrey, 11 entidades del país como el Estado de México, la Ciudad de México, Nuevo León y Guanajuato ya aplican regulaciones en el uso de tecnología. La medida prohíbe los teléfonos en el aula durante las clases, a menos que el maestro lo autorice con fines educativos, y veta estrictamente grabar o difundir contenidos sin consentimiento dentro de los planteles. El gobierno federal publicó un decreto en el Diario Oficial de la Federación que ordena el trabajo a distancia para la burocracia capitalina este próximo martes 30 de junio, día en que la selección mexicana juega los 16avos de final. La presidenta Claudia Sheinbaum detalló que la medida busca desahogar la movilidad y la seguridad vial, por lo que también la Secretaría de Educación Pública suspenderá clases en todos los niveles, en tanto los servicios de salud, seguridad y emergencias operarán con normalidad. El Instituto Nacional Electoral autorizó el registro formal de las organizaciones Partido Paz y Somos México, tras comprobar que reunieron más de 256 mil militantes y realizaron 200 asambleas. Con esto, ambas agrupaciones tendrán acceso a financiamiento público y tiempos en radio y televisión. En la misma sesión, el INE le negó el registro a otras 3 asociaciones, entre ellas a la organización Que Siga la Democracia. Autoridades de Seguridad Pública de Veracruz confirmaron la detención de un sujeto identificado como José del Carmen, presunto implicado en la privación de la libertad de la periodista Roxana Berenice Romero, ocurrida el pasado 2 de junio en Nanchital. El sospechoso fue capturado en un rancho de Maloacán, gracias al rastreo de videos del día de ataque. Sin embargo, la reportera sigue sin ser localizada y los operativos de búsqueda continúan en el sur del estado. La agencia de trenes destinará más de 44 millones de pesos para revisar a fondo las vías del tren interoceánico. El contrato fue adjudicado de forma directa a la empresa para inspeccionar los rieles de la línea Z, la cual mantiene suspendido el servicio de pasajeros. Esta revisión técnica surge tras el trágico descarrilamiento del pasado 28 de diciembre en Oaxaca, que dejó un saldo de 13 personas muertas y 100 heridos. Los trabajos de inspección deberán concluir el 27 de julio. En 1866, en un día como hoy, se promulga la Ley Imperialista sobre Terrenos de Comunidad y de Repartimiento. Hacemos una pausa, volvemos.
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6: Las 15 horas, 3 de la tarde, las 3 de la tarde con 9 minutos. Pasamos al ámbito internacional. Reino Unido bate récord de temperatura para junio. El Servicio Meteorológico Británico reportó 35 grados. Los pormenores en una vuelta por el mundo con Daniel Torres.
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17: El número de casos confirmados de ébola en la República Democrática del Congo ha aumentado a 1,155, incluyendo 304 muertes, según mostraron los datos del gobierno. La cifra representa el total de casos confirmados hasta el miércoles, según un informe de situación que documentaba 37 nuevos casos y 5 nuevas muertes en las 24 horas anteriores. Los funcionarios de salud dijeron en el informe que la intensificación de la vigilancia epidemiológica y biológica había permitido la detección temprana de casos, confirmando el crecimiento continuo de la transmisión comunitaria semana tras semana. El Reino Unido registró y por segundo día consecutivo su récord histórico de temperaturas durante un mes de junio, como parte de la ola de calor que azota el país y a gran parte de Europa. Los termómetros marcaron 36,4 grados centígrados en Yeovilton, sureste de Inglaterra, convirtiéndolo en el día de junio más caluroso en el país desde que se tiene registro, de acuerdo con la oficina meteorológica. El servicio atendió 642 llamadas por emergencias vitales como infartos u otros problemas respiratorios graves y prestó asistencia a un total de 3,600 personas afectadas por desmayos, dificultades respiratorias y problemas cardíacos. Un niño de 3 años murió por la tarde cuando se encontraba solo dentro de un auto en el noreste de París, en plena ola de calor en Francia, confirmaron varias fuentes. Sus padres lo hallaron en el vehículo aparcado ante el domicilio, indicó una fuente policial. Los bomberos confirmaron el deceso ocurrido cuando la región de París y gran parte del país estaba en alerta roja por calor extremo. Según las primeras pesquisas, el niño, a quien su padre pidió que hiciera una siesta, escapó a la vigilancia de sus padres durante al menos 45 minutos y se encerró en el auto, donde quedó atrapado, indicó la fiscalía. El régimen talibán de Afganistán impuso una prohibición total del uso de teléfonos inteligentes a funcionarios de instituciones civiles y militares, una orden que entró en vigor el 16 de junio e incluyó a jueces y empleados administrativos en todo el país. La disposición, difundida a través de un tribunal militar, estableció que las autoridades confiscarían y destruirían los teléfonos de quienes incumplieran la medida, además de enfrentar sanciones legales. El brote de antivirus que el mes pasado escapó titulares en todo el mundo debería darse por terminado oficialmente el 2 de julio, ha anunciado la Organización Mundial de la Salud. En una rueda de prensa en Ginebra, el director general afirmó que el número de casos de antivirus se mantiene en 13, incluidos 3 fallecimientos. Si no se notifican más casos de aquí a esa fecha, la OMS considerará que el brote ha finalizado, añadió. Hasta aquí este recorrido por el mundo, informó para Notinúcleo, Daniel Torres.
6: Una avioneta se estrelló este viernes contra el rascacielos China Sun, el edificio más alto de Pekín. Testigos presenciales confirmaron a la agencia EFE que el impacto destruyó parte de la fachada acristalada y esparció restos de la aeronave en las vialidades colindantes. Las autoridades de Pekín mantienen total hermetismo. No han ofrecido un balance de víctimas ni una versión oficial sobre si el incidente se debió a una falla mecánica o pérdida de control. Y al menos 355 detenidos en Kenia durante las protestas antigubernamentales. Ese es un reporte, Euronews.
18: La policía de Kenia detuvo al menos a 355 personas durante las marchas convocadas por el segundo aniversario de las protestas antigubernamentales que desembocaron en el asalto al Parlamento de 2024, en las que fallecieron decenas de personas a manos de las fuerzas del orden. Las autoridades desplegaron un amplio dispositivo de seguridad en Nairobi y otras regiones, controles policiales, carreteras bloqueadas y agentes a pie, a caballo y acompañados de perros. Cualquier concentración fue dispersada rápidamente, en algunos casos con gases lacrimógenos y otros medios disuasorios. Aunque la participación fue mucho menor que la registrada en las protestas de 2024, un grupo de manifestantes y dirigentes opositores intentó acercarse al Parlamento para rendir homenaje a los fallecidos, para depositar ramos y coronas de flores en su memoria, pero encontraron el acceso bloqueado por alambradas y un fuerte cordón policial. En 2024, miles de jóvenes de la generación Z se echaron a las calles del país para protestar contra las subidas de impuestos, en unas movilizaciones que fueron duramente reprimidas y que dejaron al menos 62 muertos, muchos de ellos el 25 de junio, cuando cientos de personas irrumpieron en el Parlamento y la policía abrió fuego. Un año después, las conmemoraciones volvieron a acabar en violencia, en este caso con al menos 65 civiles muertos. Una historia reciente que sigue marcando la vida política y social de Kenia.
6: La cifra de víctimas mortales por los devastadores sismos de magnitud 7.2 y 7.5 escaló a 920 fallecidos, 3.660 heridos y un número indeterminado de desaparecidos oficialmente. De acuerdo con la presidenta encargada, Delcy Rodríguez, los equipos de rescate internacionales ya trabajan a contrarreloj ante la desaparición de miles de personas. Por su parte, la Cruz Roja Internacional para las Américas advirtió que la población civil está aterrorizada de volver a sus hogares, mientras que la Organización Internacional para las Migraciones estima que hasta 6.7 millones de personas podrían resultar afectadas por este desastre. Vamos a regresar con otro reporte Euronews. El líder de Hezbollah pide la retirada sin condiciones de Israel de Líbano.
19: El jefe de Hezbollah exigió el viernes la retirada sin condiciones de las fuerzas israelíes del sur de Líbano. Naim Qassem calificó además el acuerdo marco entre Irán y Estados Unidos, que llevó a una tregua en el frente libanés, de declaración de derrota para Washington y para Israel. Israel debe retirarse sin condiciones. No se tolerará ningún compromiso que socave la soberanía de Líbano. Y nadie tiene derecho a afirmar ni aceptar nada. Qassem realizó una alocución en televisión ante decenas de miles de personas en los suburbios del sur de Beirut para conmemorar la Ashura. Esta jornada recuerda la muerte de Hussein, una figura clave del Islam chiita. Se trata del mayor acto público del movimiento proiraní libanés desde el inicio de la última guerra con Israel, el 2 de marzo. Líbano se vio arrastrado al conflicto de Medio Oriente por los lanzamientos de cohetes de Hezbollah contra territorio de Israel, que respondió con bombardeos y una ofensiva terrestre en el sur del país, donde aún hay tropas estacionadas. Bajo los auspicios de Estados Unidos, las autoridades libanesas iniciaron en abril conversaciones directas con Israel en Washington, las primeras en décadas, que culminaron con una declaración de tregua el 17 de abril, nunca respetada. Después de que Teherán lograra incluir a Líbano en su acuerdo con Washington, el frente libanés vive una calma relativa, aunque ambas partes siguen acusándose de violar el alto al fuego.
6: La Organización de las Naciones Unidas, la ONU, hizo un llamado a las autoridades estadounidenses a investigar de forma independiente el aumento de muertes en los centros de detención migratoria del ICE. Con base en reportes oficiales de Estados Unidos, el organismo detalló que tan solo en los primeros 5 meses de 2026 han fallecido 18 migrantes bajo custodia. La situación fue calificada como alarmante por la falta de atención médica y condiciones inhumanas en un sistema de detención que ya supera las 60.000 personas recluidas. Nacionales llegan a Venezuela para unirse a la búsqueda de supervivientes. Reporte Euronews.
19: Desesperada búsqueda de sobrevivientes en Venezuela tras el doble terremoto que golpeó el miércoles el norte del país. Los sismos de magnitud 7.2 y 7.5 dejaron un panorama de desolación con decenas de edificios colapsados, especialmente en la zona de La Guaira, una población costera vecina a Caracas.
20: La jornada difícil, desde anoche grupos voluntarios, rescatistas, Protección Civil, Distrito Capital, La Guaira, todos abocados a salvar personas, a lo que uno se dedica, pues.
21: Y no lo consigo para que me ayude o me mande personal para que nos ayude a sacar escombros porque mi hijo está en ahí. Entonces, por favor, aparezca, mande personal. personal.
19: La AFP constató saqueos en la zona.
1: No es momento de saquear, ya, es momento de ponerle, ¿ok? Y eso es todo. Sufrimos un embate de la naturaleza, perfecto, pero vamos a ayudarnos entre todos a recuperar. ¿Y qué tienen que hacer las autoridades? No sirven las autoridades, no sirven. Porque deberían estar los militares con toda la maquinaria que tienen allí, toda la gente de la naval metida aquí, ayudando a los venezolanos, que son tu pueblo.
19: La presidenta encargada, Delcy Rodríguez, anunció el traslado de equipos de otros estados hacia Caracas y La Guaira, y el envío de equipos internacionales que ya empezaron a llegar al país. Rescatistas de El Salvador y México ya aterrizaron en Caracas, mientras que medios venezolanos también informaron de la llegada de equipos e insumos procedentes de Chile y Suiza. La mayor parte de los países de América Latina manifestaron su solidaridad y ofrecieron ayuda. Otras naciones como España, Alemania, Italia, China e India también se comprometieron a mandar equipos. A su vez, los venezolanos en el exterior recolectan donaciones para enviar a su país.
2: Venimos a reaccionar por todas las imágenes de tanto desastre, tanto dolor. Entonces, a través de los grupos WhatsApp, donde todos los venezolanos confluimos, empezamos a tomar la iniciativa de manera espontánea. Muchos venezolanos empezamos a decir, bueno, vamos a organizarnos.
19: Tras la promesa del presidente Donald Trump de ayudar a quienes considera sus nuevos y grandes amigos, Estados Unidos ofreció $150 millones y el envío de 2 buques de guerra, aviones de transporte y helicópteros para apoyar a Venezuela. Un general del Comando Sur ya está en Caracas para supervisar las operaciones para salvar vidas y prestar asistencia humanitaria en las zonas afectadas. En redes sociales abundan pedidos de información por desaparecidos, muchos en La Guaira. Las personas consultan listados que despliegan los hospitales públicos con nombres de heridos.
6: En 1956, en un día como hoy, se efectúa en la Ciudad de México un paro de labores de la sección 9 del Sindicato Nacional de Trabajadores de la Educación. Hacemos una pausa, volvemos.
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6: Bueno, pues ya, don Gerardo Gómez Guillén está listo con los deportes. Gerardo, buenas tardes, adelante.
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7: A la gente que está en sintonía en Notinucleo, segunda emisión. Javier, bueno, comentarte que se acerca cada vez más el tema de los 16avos de final, se está jugando ya la última jornada en esta justa mundialista, hay algunos partidos ya definidos, hay cruces que obviamente ya están oficiales y que poco a poco ese roster se va llenando con los países participantes y países que han estado quedando eliminados y están pasando la siguiente ronda. Ahí te va, los confirmados: Sudáfrica contra Canadá el domingo 28, Brasil contra Japón lunes 29 de junio y un partidazo Países Bajos contra Marruecos que se va a llevar a cabo el lunes 29 de junio, y además el tema de Estados Unidos contra Bosnia y Herzegovina para el primero de julio. El tema de México sigue todavía a constante cambios porque puede ser Ecuador, está el tema también de Uruguay, el tema también de que posiblemente sea España. Hay más de 100 posibilidades en este cruce con México, pues al momento te voy a hablar de probabilidades, te voy a hablar de números, y es que con el 45.098% de probabilidad, el rival de México en los 16avos de final sería Ecuador. Con Ecuador, ya seguro como tercer lugar del grupo C hasta el momento con 4 unidades, podría ser el rival de México. El cuadro ecuatoriano ya ha sido el rival de la escuadra azteca en diferentes justas mundialistas, y bueno, se ve pues un panorama más al camino de Ecuador. También con un grado menos de probabilidad, mi querido Javier, Escocia con un 20% entre mexicanos y escoceses. Un duelo interesante sería contra los británicos, y de ahí hay otros, repito, España, Cabo Verde, Arabia Saudita y Uruguay. Todo se va a saber al término de este día para saber si México enfrentaría a cualquiera de estos equipos o a Escocia o a Ecuador, que son los más fuertes para que México lo enfrente en los 16avos de final. Los partidos de este día, vaya que ha habido algunas sorpresas y algunas goleadas. Por ejemplo, el de Francia, pensé que iba a ser un partido más cerrado, sin embargo, el cuadro francés derrotó, apabulló, despedazó a Noruega 4-1. Noruega, que para mí era uno de los equipos fuertes, con Erling Haaland ahí en las filas noruegas, en las filas vikingas. Sin embargo, bueno, Francia, Mbappé y compañía se hizo cargo de despedazarlo. Dembélé fue el artífice de la victoria, triplete para el francés con el 4-1. Otro también que despedazó a su rival fue Senegal. El conjunto africano le metió 5-0 al cuadro de Irak y con eso, bueno, prácticamente lo dejó eliminado. Hay más partidos el día de hoy, el Cabo Verde contra Arabia Saudita a las 6:00 p.m, el Uruguay también contra España a las 6:00 p.m. Este partido interesante, Javier, porque, bueno, se enfrenta uno de los equipos favoritos para la Copa del Mundo, como lo es España, ante un Uruguay que se habla en la previa que el vestidor está roto, el vestidor se enojó, más bien el equipo se enojó con el Loco Bielsa ante un parado táctico, se habla de que era muy temeroso, y bueno, tiene que jugársela todo por el todo, y jugadores de Uruguay dijeron que tenían que ir un poquito más al frente, por eso hubo ahí pues un malentendido con el entrenador uruguayo. Vamos a ver qué es lo que sucede en las siguientes horas, pero Uruguay tiene la obligación de ganar para estar en la siguiente ronda. Esos partidos a las 6, a las 9, Nueva Zelanda, Bélgica, y el equipo de Egipto contra Irán también a las 9:00 p.m, para que estemos muy al pendiente de estos partidos. Así que es la justa mundialista, mi querido Javier, con todo, porque, bueno, ya se acerca el final de la tercera jornada, y me parece que hoy por la noche, en el programa multiplataforma que tenemos a través del 90.3, bueno, podremos saber ya con certeza un 100% de probabilidades quién será el rival de México en la siguiente ronda, Javier.
6: Bueno, pues muchas gracias, Gerardo Gómez Guillén, por tu reporte en esta tarde. En 1958, en un día como hoy, se inician paros laborales en la industria ferrocarrilera. Una pausa, regresamos.
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6: Gael Santiago regresa con su familia. Fue localizado en Tuxtla Gutiérrez. Este joven de 16 años habría desaparecido en Tapachula. Vamos contigo, Pamela Hernández.
13: Tras varios días de búsqueda, autoridades localizaron sano y salvo al adolescente tapachulteco Gael Santiago, de 16 años de edad, en la ciudad de Tuxtla Gutiérrez. El menor había sido reportado como desaparecido desde el pasado 21 de junio, luego de salir de su domicilio ubicado en la colonia Teófilo Acebo II de Tapachula, sin que se conociera su paradero. Ante esta situación, la Fiscalía General del Estado de Chiapas activó la ficha de búsqueda para su localización. Este día fue posible gracias al trabajo entre la Secretaría de Seguridad Pública y Protección Ciudadana Municipal, corporaciones de los tres niveles de gobierno y las acciones de búsqueda implementadas tras el reporte de su desaparición. Las autoridades dieron a conocer que Gael fue encontrado en buen estado de salud en Tuxtla Gutiérrez y sus padres se van a trasladar a la capital chiapaneca para reencontrarse con el menor y realizar los trámites correspondientes ante la Fiscalía. Ante esto, la ficha de búsqueda fue desactivada tras confirmarse su localización. Las autoridades destacaron que la colaboración entre la ciudadanía, pues en redes sociales se dio a conocer la ficha de búsqueda que fue compartida entre cientos de tapachultecos, y la relación con las instituciones fue clave para lograr este resultado que permitió el regreso del adolescente con su familia. Informó desde la región Soconusco para Notinúcleo, Pamela Hernández.
6: El presidente municipal de Tuxtla Gutiérrez, Ángel Torres, encabezó una nueva jornada del programa Arboleando Tuxtla en las inmediaciones del Parque Deportivo Cañahueca, un espacio catalogado como área natural protegida. El alcalde agradeció el entusiasmo de los ciudadanos que se han sumado a estas brigadas, las cuales han impactado de forma positiva en zonas clave como el Cañón del Sumidero, la colonia Las Granjas y diversos ejidos de la capital. Ya nos vamos, gracias, gracias. Nos vamos con la satisfacción del deber cumplido de haberle informado a usted de los acontecimientos más sobresalientes ocurridos en las últimas horas. Gracias a mi compañero Fabián Samayoa, que estuvo en los controles técnicos, Daniela Grajales en la redacción, Rosa Verovilla Martínez en la dirección de noticias. Soy Francisco Javier Figueroa Niño. Que tenga un excelente viernes, un excelente fin de semana, buen domingo, lunes, si Dios quiere, por aquí nos encontraremos.
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1: Son las 4 con 2 minutos.
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6: La decisión de México de enviar rescatistas y personal médico a Venezuela no solo responde a una emergencia, sino que reafirma una tradición diplomática basada en la cooperación y la ayuda humanitaria. En momentos de crisis, la política exterior deja de ser un ejercicio abstracto para convertirse en acciones concretas que salvan vidas. Intervenciones como esta proyectan una imagen de responsabilidad regional que fortalece la presencia de México en el ámbito internacional. Más allá del gesto solidario, la medida también refleja una lectura estratégica del contexto latinoamericano. En una región marcada por desastres naturales, crisis económicas y tensiones políticas, la capacidad de respuesta conjunta se vuelve indispensable. México, al actuar con prontitud, no solo apoya a Venezuela, sino que envió un mensaje claro sobre la importancia de la colaboración entre naciones frente a escenarios adversos. Sin embargo, estas acciones también plantean retos. La ayuda humanitaria debe mantenerse al margen de intereses políticos para preservar su legitimidad y eficacia. Más allá de discursos o posicionamientos, lo que está en juego es la vida y el bienestar de personas afectadas por una tragedia. Nuestro país tiene la oportunidad de consolidar un liderazgo regional basado en la cooperación. Este tipo de liderazgo resulta no solo deseable, sino necesario. Hasta el siguiente comentario.
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14: En ese
13: ese momento ya son las 4 de la tarde con 18 minutos. 4:18.

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3: Son las 4 con 25 minutos.
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0: con este ritmo, señores. ¡Ah, no, bueno! Y con este ritmo que tenemos el día de hoy, yo quiero que nos acompañe.
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0: Y con este ritmo, señores. ¡Ah, no, bueno!

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1: Ya se la sabe.
0: 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Pues ya es de casa, ¿no? ¿Qué le digo? 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
0: ya
1: una
0: se
1: por
0: la
1: una.
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1: ¿Dónde anda mi buen amigo Maguicho? Carlos, Charlie, ¿dónde andas, príncipe? Ya son las 4 de la tarde. 4 de la tarde con 54 minutos.

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8: Muy buenas tardes, qué gusto que nos acompañe con este corte informativo. La presidenta de México, Claudia Sheinbaum Pardo, realizará una gira de trabajo por Chiapas, encabezará acciones enfocadas en bienestar social, salud agropecuaria, campo y vivienda en distintas regiones del estado. De acuerdo con la agenda oficial, esta tarde iniciará con la entrega del programa Pensión Mujeres Bienestar en Tuxtla Chico, una estrategia federal que otorga un apoyo económico directo a mujeres, principalmente adultas mayores o en situación vulnerable, y con esto reducir la desigualdad social y fortalecer su autonomía financiera. De acuerdo con un estudio de la Escuela de Gobierno del TEC de Monterrey, 11 entidades del país, como el Estado de México y Ciudad de México, Nuevo León y Guanajuato, ya aplican regulaciones en el uso de tecnologías. La medida prohíbe los teléfonos en el aula durante las clases, al menos que el maestro la autorice, sin fines educativos, y veta estrictamente grabar o difundir contenido sin consentimiento dentro de los planteles. El gobierno federal publicó un decreto en el Diario Oficial de la Federación que ordena el trabajo a distancia para la burocracia capitalina este próximo martes 30 de junio, día en que la selección mexicana juega los 16avos de final. La presidenta Claudia Sheinbaum detalló que la medida busca desahogar la movilidad y la seguridad vial, por lo que también la Secretaría de Educación Pública suspenderá clases en todos los niveles, en tanto los servicios de salud, seguridad y emergencias operarán con normalidad. Hasta acá la información, muchas gracias por su atención y preferencia. Continúe con nosotros con nuestra programación habitual. Muy buenas tardes.
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10: La prórroga anunciada para vincular las líneas celulares con la CURP confirma lo que desde hace meses era evidente. El Estado no logró cumplir su meta en los tiempos establecidos. Millones de usuarios no completaron el registro antes de la fecha límite, lo que obligó a replantear el calendario. El lento avance del padrón, que apenas ha logrado incorporar una parte del universo total de líneas, revela tanto fallas operativas como una resistencia social que no puede ignorarse. En el fondo, la medida responde a un objetivo legítimo: combatir delitos como la extorsión, el fraude y el uso anónimo de teléfonos. Vincular cada línea a una identidad busca cerrar espacios a la delincuencia, pero también abre interrogantes sobre el alcance del control estatal. La historia reciente en México con intentos fallidos de registros similares demuestra que políticas como esta no siempre logran sus fines y, en cambio, pueden generar efectos adversos si no son claras y transparentes. La prórroga en este contexto, más que un ajuste técnico, es un reconocimiento implícito de que la implementación ha sido deficiente. Problemas en plataformas, dudas sobre el proceso y preocupaciones por la privacidad han frenado la participación de los usuarios. Hasta el siguiente comentario.
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0: かな。
1: Fíjense que hace un momento estaba checando a través de las redes sociales que, bueno, al parecer, el que pinta con un porcentaje alto a que sea el rival con un 60% que enfrente la selección mexicana, ¿quién creen que es? Es Ecuador. Es Ecuador. Al inicio considerábamos que iba a ser Inglaterra, pero está dominando hasta ahorita el porcentaje Ecuador. 5-10.

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1: En este momento ya son 5 de la tarde con 20 minutos, 5 con 20. Gracias por continuar con nosotros y vámonos con estos muchachos que valen lo que pesan.
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3: Son las 5 con 28 minutos.
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7: ¿Y qué les parece si vamos a escuchar esto que lleva por nombre Corazón de Acero? Gillo Zárate. Casi llegando a la media.

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1: Josi, soy Leo Dan y quiero decirte que te quiero mucho, cantas como los dioses, que el Señor te bendiga y bendiciones para todos.
2: Vamos a escuchar al maestro Leo Dan. Está aplicando un feat con Josi. María es mi amor, ya son las 6 de la tarde. 6 menos 20.

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3: La decisión de México de enviar rescatistas y personal médico a Venezuela no solo responde a una emergencia, sino que reafirma una tradición diplomática basada en la cooperación y la ayuda humanitaria. En momentos de crisis, la política exterior deja de ser un ejercicio abstracto para convertirse en acciones concretas que salvan vidas. Intervenciones como esta proyectan una imagen de responsabilidad regional que fortalece la presencia de México en el ámbito internacional. Más allá del gesto solidario, la medida también refleja una lectura estratégica del contexto latinoamericano. En una región marcada por desastres naturales, crisis económicas y tensiones políticas, la capacidad de respuesta conjunta se vuelve indispensable. México, al actuar con prontitud, no solo apoya a Venezuela, sino que envió un mensaje claro sobre la importancia de la colaboración entre naciones frente a escenarios adversos. Sin embargo, estas acciones también plantean retos. La ayuda humanitaria debe mantenerse al margen de intereses políticos para preservar su legitimidad y eficacia. Más allá de discursos o posicionamientos, lo que está en juego es la vida y el bienestar de personas afectadas por una tragedia. Nuestro país tiene la oportunidad de consolidar un liderazgo regional basado en la cooperación. Este tipo de liderazgo resulta no solo deseable, sino necesario. Hasta el siguiente comentario.
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3: Muy buenas tardes, qué gusto que nos acompañe con este corte informativo. La Fiscalía General de la República detuvo a José del Carmen N., alias Delta 7, comandante de la Policía Municipal de Ixhuatlán Sureste, por estar presuntamente involucrado en el secuestro de la periodista Roxana Guzmán Ramírez, directora del portal Pulso Informativo del Sureste, ocurrido en el municipio de Nanchital. Presuntamente el detenido habría confesado dónde fue asesinada la comunicadora, quien fue sacada de su domicilio de una manera violenta el pasado martes 2 de junio a las 6:30 de la mañana. La Secretaría de Economía y del Instituto Mexicano de la Propiedad Industrial completaron el proceso de entrega del título de registro de marca correspondiente a la denominación Pato Merlín. El documento reconoce a Carla Ivette Gómez López como la titular del signo distintivo tras el desahogo de los procedimientos de evaluación técnica y legal correspondientes. A partir de esta resolución, la propietaria cuenta con el derecho de exclusividad para el uso y explotación de la marca dentro de la República Mexicana conforme a las disposiciones normativas vigentes. La Cruz Roja Mexicana aclaró a la ciudadanía que por el momento no tiene habilitado ningún centro de acopio en los 32 estados del país ni realiza colaboraciones con otras instituciones para la recepción de ayuda en especie destinada a los damnificados tras los sismos registrados en Venezuela el pasado 24 de junio. A través de sus redes sociales, la institución precisa que ni la sede nacional ni sus 32 delegaciones estatales están recibiendo víveres, medicamentos o ropa. Esta aclaración busca evitar la desinformación y asegurar que el apoyo llegue de manera eficaz a quienes lo necesitan. Hasta acá la información. Muchas gracias por su atención y preferencia. Continúe con nosotros con nuestra programación habitual. Muy buenas tardes.
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